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siempre tendrá la sonrisa. El mañanero, es el mero mero. El mañanero, le dura el día entero. 6:10 a.m, son las 6:10 a.m. Buenos días, good morning. Vengo con mi inglés. Como diría un amigo mío, con el inglés de Proyecto 1. Ah, bueno, pero por lo menos inglés. What do you? What do you? Good morning. Venga, ustedes, que es que verdad, es que ustedes son la mejor dicha, la embarrada. Va apenas dando los buenos días, ya comienzan ustedes las malas compañías, las malas alfombras. Muy buenos días para todos los oyentes de Diversa Radio 96.7, la radio de los colombianos y latinos en España. Buenos días, buenos días, buenos días. Aquí estamos, como cada mañana, despertando al gallo. Despertando la polla. La pollita se despertó esta mañana, hombre, buscando al gallo. Mi hijo, levántese a trabajar.

0: Y la gallina detrás, mi hijo, levántese que le cogió la tarde. 611-431-462. Muy buenos días para cada uno de ustedes que a esta hora sintoniza Diversa Radio 96.7, www.diversaradiomadrid.com. Si usted me escucha por primera vez, déjeme decirle, tranquilo, que esto se pone serio ahora. Es que el inicio siempre es así. Debe estar más de uno diciendo, ay, ese Juan David, cómo le está mintiendo el que lo escucha por primera vez. Venga, ay, que me, yo que me tomé ahora, hombre. Me tomé ahora un café. ¿Qué entendía ese café, hombre? 611-431-462, 611-431-462. Quiero que ya mismo todo el mundo me comience a levantar la manito a través del WhatsApp para saber si el loco está solo o el loco está acompañado. El viejo David, muy buenos días. Viejo Raymo, muy buenos días. Todo el mundo a través del 611-431-462. 611-431-462. Toda la mancha blanca, la mancha blanca, la mancha negra. Chicos, levánteme la manito. Todo el mundo ahí mismo, venga, vamos. Tema del día, cosas que pasan a la hora de hacer la compra. Ay, ayer estaba en el mercado. Bueno, no iba a decir la marca, pero bueno, ya, a ver, ya.
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0: Ayer estaban haciendo la compra. Y de ahí me salió ese tema. Cosas que pasan a la hora de hacer la compra. Señora, mi hijo, usted, que lo mandan a hacer la compra. Cosas que pasan a la hora de hacer la compra. Pasan muchas cosas. O sea, lo más típico, que usted va al supermercado por algo específico. Ah, se acabó, se acabaron las... A ver, yo miro la aplicación. Se acabaron las mopas. Hay que traer mopas y papel higiénico. Listo. Llega usted al supermercado. Y usted va al supermercado siempre la bolsita aquí en la mano. Bolsita en la mano. Entra al supermercado y usted, el primer pasillo que siempre, la mayoría de personas, este es un estudio que hizo la Universidad de Washington. Tú sabes, yo tengo convenio con la Universidad de Washington. Con la Universidad de Washington. Y dice que el 75% de las personas, cuando entran al supermercado, el primer pasillo que cogen es el de la comida ya preparada. Ellos inician por ese pasillo, la comida ya preparada. Porque casi siempre muchos les da pereza luego cocinar. Entonces luego tienen que mirar primero qué es de comida preparada para luego terminar en ese punto. Entonces comienzan por acá por la zona de los jamones, por acá por la zona de tortilla y comienzan a dar vuelta. Y una de las cosas que siempre pasa es que por lo que usted va, usted no lo lleva a la casa. Le ha pasado, ¿no? Más de uno debe estar hasta ahora en la casa.
3: Ahora sí, le hablo. Vea, Juan David le está hablando a usted. Que yo lo mandé ayer a usted comprar la carne y vino fue con el pollo. Es el mero,
0: mero, el mañana. Ay, mi hija, pero yo mañana voy por eso.
3: No, ya no, ya no. Yo quería la carnita para el desayuno hoy.
0: Así se ponen las mujeres, así son. Te necesito que usted me cuente a través del 611-431-462, 611-431-462, cosas que pasan a la hora de usted hacer la compra, de todo, métale eso de todo, métale. Como dijo dijo una prima mía, primo, métale, métale.
4: Ahora sí, los dueños del suite.
0: Me voy mejor al año 1995. Se siente que es jueves, ¿no? Familia hermosa, familia divina. Buenos días para todos. Súbale. Es Diversa Radio. @DavidMesaFM. Vaya, sígame, hombre.

A la derecha, a la izquierda, a la derecha, a la izquierda. 611-431-462. Es el WhatsApp del Mañanero. Saludos para Mónica de la Mancha Negra. Moni, besito, abrazo. Primera vez que escribe en el Mañanero. Mi amor, no me preocupe. Cargadito se lo tengo. Para todos los que son oyentes nuevos, Mañanero doble a partir de este momento.

0: del súper. Sales con un montón de cosas que ni imaginabas, pero las mopas y el papel higiénico, puff, se esfuman. Creo que eso nos pasa a todos. Así que hoy, a ver si lo consigo. Y si no, pues a la segunda, ¿no?
1: Sí. No, y si no, ya será a la segunda. O si no, pues manda a algún familiar. Bueno, Sofi, a esta hora de la mañana, siempre con todos los oyentes, iniciando ya una temporada ya de veranito, una temporadita ya como que comenzaste a ser todo muy alegre. ¿Qué tenemos de interesante a esta hora de la mañana? Así, algo para que me cuentes.
0: Claro que sí, David. Mira, hoy arranco con una historia de esos viajes improvisados a la playa, que son un clásico del verano. Y además vamos a hablar de cómo organizarse para hacer escapadas sin estrés. Así que a los oyentes les tengo tips buenísimos para comenzar el verano con todo.
1: Perfecto, Sofi, perfecto. Pues nada, entonces en un ratico venimos con esos tips importantes. Por ahí le mandó saludos Raymond y también le salió saludito de Darío. Por ahí le saludó Darío y también Johnny Guevara también te saludó. ¿Qué decirle a Johnny Guevara? Que Johnny Guevara parece, tiene buenas intenciones el muchacho.
0: Ah, genial. Un saludote para Raymond, Darío y Johnny Guevara, por supuesto. Y sí, Johnny se nota que tiene buena vibra, así que a todos ellos les mandamos buena energía. Ahora nos vamos con esos tips, que se viene un programazo. No se despeguen.
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1: 611-431-462, 611-431-462. Tema del día, cosas que pasan a la hora de hacer la compra. Cuéntemelo. Por acá me dice, buenos días a todos, los escucho cada mañana. Soy de La Mancha Negra. Mónica, un besito y un abrazo. Muchas gracias, Mónica. ¿Desde qué parte anda, Mónica? ¿Por dónde anda? Mónica reportando la sintonía, Darío también en sintonía por acá. Buenos días, Darío.
4: Pancho, el Moreno está de ellos, Esteban, cuando pueda, con ese ritmo.
1: Eso pues. El viejo David Franco también en sintonía. Haider, muy buenos días.
5: Hola, Juan David, buenos días, buenos días. Buenos días para todos los mañaneros. ¿Cómo se nota, hermano, cuando hay mañanero? Y pues, puta, que amanece uno contento, así todo sonriente, como está usted. Eso sí es rico, no joda. Buen día, Juan David, buen turno, hermano, Dios lo bendiga.
1: Pues papi, ¿dónde lo están dando? ¿En dónde lo están dando para ir? Porque papi, ¿dónde lo están dando para ir con un costal? 6:30 a.m, 6:30, síganme reportando la sintonía, todo mundo, 611-431-462, mándenme esa notica de voz que no le puede faltar a usted en la compra. ¿O qué le pasa cuando va al supermercado? Vea, otra cosa que sucede mucho, siempre está la persona que viene por allá con dos artículos y uno viene con el carro lleno. ¿Me permite no pagar esos dos? Entonces uno le ve como la cara a la persona como que, tenga, son dos cositas nada más. Y uno, pero es que yo estaba haciendo la fila. Sí, pues que son dos cositas, usted lleva el carro completo, pero es que yo estaba haciendo la fila primero que usted y para eso es la fila. Sí, pero es que son dos cositas. Sí, pero es que yo tengo el carrito acá porque voy de afán, pero es que son solamente dos cositas. ¿Les ha pasado? ¿Usted qué hace ahí? Seamos sinceros, ¿no? La mayoría va a decir, no, yo dejo que la persona pase. Pero vas a decir mentiroso, pues. Que lo primero que piensas no es que lo vas a pasar. Lo primero que piensas es que da la espalda para que no le vea la cara. ¡Ah! ¿Ves cómo caímos? ¿Ves cómo caímos? 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
0: Llega el panita Ryan Castro. Estamos de jueves. Ryan Castro. Súbale volumen. M30, sintonía total con Diversa Radio. ¿Cómo dice, papá?

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0: y Farina se fue.
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3: Buenos días Juan David, buenos días para todos los mañaneros. Aquí activo, activo, saliendo a camellarles, sabroso, gracias a Dios. A veces da uno con esas cajeras que, mejor dicho, que parece que no les dieran el mañanero. Esa no falta en cualquier súper, Mercadona, Lidl, donde sea. Las ve uno con esa cara de que les falta es el propio mañanero.
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4: Dígale a la cajera que sintonice cada mañana Diversa Radio. Si usted no se anima con esto, déjeme decirle que tiene un problema. Vaya al médico. 6 de la mañana, 40 minutos, 6:40, año 2014. Cali Flow Latino. Jugaba Colombia contra Brasil en ese año. Y esa era la canción de moda. Todo el mundo en la calle con el Rastastas. 611-431-462. 611-431-462.

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1: Pancho, el Moreno está de ellos, Esteban, cuando pueda, con ese ritmo. Subile, hombre, subile, subile. Pancho, el Moreno está de ellos, Esteban, cuando...
2: Llegó el Moreno.
3: Usted lo pide, el mañana no se lo pone. Que no me escuche Yasmín Maldonado, que va a decir que le quite el nombre. Uy, no, esa mujer es peligrosa. 6:50 a.m. Sube la volumen, 611-431-462. Me voy al año 1988, Josie Esteban y la patrulla. ¡Súbele, súbele!

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2: Llegamos a las 6 de la mañana, 54 minutos. 6 de la mañana, 54 minutos. 611-431-462. 611-431-462. Seguimos con el WhatsApp activo hasta ahora de la mañana con ese tema del día. Cosas que le pasan a la hora.

0: 611-431-462, 611-431-462. Muchos oyentes comienzan a opinar por acá, hombre. Qué bueno que sigan opinando. Bueno, Sofi, a lo que vinimos, cuéntenos, ¿qué tenemos esos tipsitos para iniciar la temporada de verano que me estabas contando anteriormente? Y sigue muy interesado el señor Johnny Guevara en ti, entonces ya luego al final me le das unas palabritas, pero vamos con esa información importante que nos tiene esos tips importantes a la hora 6 de la mañana, 55 minutos.
1: Por supuesto, David. Mira, el primer tip clave es planificar con anticipación. Busca destinos cercanos, revisa horarios y evita las horas pico. Segundo, lleva siempre una bolsita con lo esencial, protector solar, agua y una playlist motivadora. Y por último, haz un presupuesto flexible. Así si surge un plan inesperado, lo puedes adaptar. Así que a disfrutar este verano sin estrés.
0: Hablando usted de verano, Sofi, ¿dónde te vas tú de verano este año?
1: Ah, buena pregunta. Mira, estoy pensando en hacer una escapadita a la costa, tal vez a Cádiz. Me encanta esa mezcla de playas, cultura y buen ambiente. Así que todavía estoy afinando detalles, pero ya te contaré. ¿Y tú, tienes algo en mente?
0: Bueno, hombre, siempre, a mí me gusta mucho también la comunidad valenciana, me gusta ir mucho. O si no, en la zona de Murcia, me llama la atención. Almería también, Roquetas del Mar me parece muy bonito. Entonces de pronto estaré por el Roquetas del Mar echando mañanero.
1: ¡Qué buen plan! Roquetas del Mar es una pasada. Tiene esas playas infinitas y el ambiente es súper relajado. Así que, nada, si te vas para allá, me cuentas a ver si coincidimos o si me voy yo un fin de semana. Va a estar brutal.
0: Claro, Sofía, yo la espero por allí, claro, allí nos vemos. Oiga, Sofía, importante, noticias importantes hasta ahora de la mañana en la Comunidad de Madrid y en España. ¿Qué tenemos hasta ahora?
1: Hoy en la Comunidad de Madrid hay varias noticias importantes. Un escape de gas en la estación de metro de Ventas obligó a cerrar 31 estaciones de las líneas 2, 5 y 6. También se anunció que Más Madrid ha evitado una ruptura interna y que habrá un nuevo instituto en Getafe, aunque los vecinos tienen críticas por la falta de instalaciones. Además, la Audiencia Nacional ha suspendido cautelarmente la declaración del gobierno regional como lugar de memoria democrática.
0: Noticias importantes, sí, eso fue en el del metro de Ventas, se paralizó mucho el tráfico, entonces hubo mucha congestión vehicular a esa hora de la tarde en la zona de Ventas y alrededores. Y Sofi, ¿qué tenemos en el panorama internacional? Noticias internacionales hasta ahora en el Mañanero.
1: A nivel internacional, la OMS declaró una emergencia sanitaria internacional por un brote de ébola en República Democrática del Congo y Uganda. Además, la Comisión Europea lanzó un plan de acción para frenar la subida de precios de fertilizantes y en Ecuador el gobierno intensificó la lucha antidroga, aunque surgen denuncias de violaciones de derechos.
0: Sofi, muchísimas gracias por toda esta gran información. Volvemos en minutos aquí en El Mañanero.
1: Claro, David. Un gusto, ya saben, se quedan aquí en El Mañanero que volvemos rapidito con más. Así que no se muevan, que seguimos con toda.
0: Es la niña Sofi, siempre dándonos la buena información hasta ahora de la mañana. Y por acá me dicen, hola Juan David, buenos días. Se necesita conductor para reparto en furgoneta en Madrid con permiso B. Importante familia, si hay trabajo, más información al 641-81-4403. Usted amigo que está sin trabajo y tiene el carnet de conducir, 641-81-4403, preguntar por Daniel, si hay trabajo, si hay trabajo. Se necesita conductor para reparto en furgoneta en Madrid con permiso B. Llamar al 641-81-4403 y preguntar por Daniel. Un abrazo, Dani, con muchísimo gusto. 611-431-462, 611-431-462. Don Wilson Valencia, buenos días.
2: Buenos días, Juan David Mesa. Aquí Wilson Valencia reportándote sintonía desde Leganés Norte, dirección Valdemoro. Y yo quiero lechonas, Don Harold. Un abrazo y un feliz día. Y ya estamos a jueves. Un saludo.
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1: Hoy en la Comunidad de Madrid, el clima se mantiene mayormente despejado, con temperaturas que suben hasta unos 30 grados Celsius a media tarde. Ahora mismo estamos en unos 16 grados y el calor irá aumentando hasta llegar a 32 grados por la noche. Así que aprovechen las horas frescas de la mañana y sobre todo hidrátense bien.
0: Hombre, Sofi, estás como malita de la voz. Tómate algo ahí, tome nospirino, tome o chupe limón con miel, que eso es bueno.
1: Ay, muchas gracias, David. Sí, me voy a cuidar, me tomo un té con limón y miel y me quedo descansando un ratito. Pero aquí estoy lista para seguir en cuanto me sienta mejor.
0: O sea que tenemos una temperatura máxima de 31 grados para el día de hoy, una mínima de 15. O sea que podemos decir que ya salimos en... Vamos a salir en chorcito, ¿no? Podemos salir ya en chorcito, ¿no?
1: Exacto. Hoy es día de short y camiseta, sin duda. Eso sí, al caer la tarde va a refrescar un poco, así que por si acaso, llévate una chaquetita ligera. A disfrutar del sol.
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0: 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Siete de la mañana, 17 minutos, 7:17, que no te coja la tarde, que no te coja la tarde. Carol, buenos días. ¿Qué no le puede faltar en la compra? ¿O qué pasa cuando vas al supermercado? Cuente.
1: Buenos días, Juan David. Buenos días, mañaneros. A ver, por un lado, yo odio ir a la compra, o sea, lo odio. Encima que cada vez está todo más caro, no te cunde el dinero para nada. Pero una cosa que sí me pasa a mí siempre es que pasa? Tengo 20.000 bolsos de la compra.
0: Claro.
1: Y llego allí y tengo que comprar bolsa. Siempre, siempre me pasa. Yo no sé por qué, se me olvidan siempre las bolsas. Así que, pues, eso es lo que me pasa a mí. Un besito, un saludito. Feliz jueves.
0: Carol, hombre, muy buenos días. Muchísimas gracias por ese bonito saludo. Hombre,

0: Ya se le olvida las bolsas, pues no, a mí también. Créeme que yo también a veces voy a comprar algo y pues dejé la bolsa en el coche. Ah, deme una. Y se llena la casa de bolsas. Eso sí, el problema más berraco cuando llega uno a la casa. Claro, como esto lo cogen aquí como miscelánea. Claro, vea qué cantidad de bolsas las que hay regadas. Claro, esto ya parece la calle del cartucho. Uy, papito. José, buenos días. Gracias por la sintonía, el viejo José. Madrugando como Dios manda. Sí hay trabajo. Muy buenos días, Juan David. Saludos para todos los mañaneros y para la Mancha Blanca. Se necesita conductor de taxi librando los días miércoles. Cualquier información al número 600-244-237. 600-244-237. Se necesita conductor de taxi librando los días miércoles. 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Sí hay trabajo.
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0: Me voy rápidamente al parche del mañanero, por acá al parche del mañanero, a ver con los oyentes. Dani Repartidor, buenos días.
3: Buenos días, mañaneros. Buenos días, Juan David. Supermercado que se respete no falta cuando la cajera dice: se abre la caja número 5, pase en orden de fila. Y no falta el avispado que está el último de la fila y se pone el primero en la caja que acaban de abrir. Que tengan un buen día, mañaneros. Por favor, un temita, sonido bestial, por favor.
4: Limpieza en el pasillo 4. Limpieza en el pasillo 4. Por favor, Marjuri, localizar a la limpieza. Limpieza, pasillo 4. Un señor regó zumo de naranja.
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4: Se abre la fila, la caja 23. Se abre la caja 23, pasar en orden.
0: El cosas que suceden en supermercados, es verdad. Venga, otras cosas que uno cuando va a hacer la compra ve mucho es la gente con calculadora en la mano. Sí, yo pensé que eso ya no existía, pero sí, todavía. Calculadora, pero literal, calculadora, no es el móvil, no, calculadora. Calculadora esa con las que a usted le enseñaban las matemáticas antes, calculadora y papel en mano.
6: Perdón, el arroz, tengo 5 euros para comprar 5 libras de arroz, entonces está 1,40, entonces no, tengo que llevar solamente 3. Las naranjas valen a esto, el libro, el kilo de pechuga, el café, tengo que llevar café, marca blanca, no alcanzó para el Juan Valdés, vale. Tocó yogur griego, de marca buena, no alcanzó tampoco para la marca buena, tocó que llevar el de marca blanca, vale.
0: Ese es un tema, familia, no sé si a ustedes les pasa. Solamente coja los productos que tienen la marca del pajarito. El pajarito tiene que ser de color tal, porque si usted el pajarito es de color de otro color, ese producto no lo puede llevar porque es más caro.
6: Pablo, solamente vamos a llevar productos marca blanca. No alcanza para la marca original, marca blanca.
0: Sí, pues decir algo. Fairy, no puede llevar el Fairy, no señor, tiene que llevar el de marca blanca. Pero he comprobado una cosa, mira que el de marca blanca funciona más que el propio Fairy. Para, le digo todo. Ahí se las dejo. Eso suele pasar. Tulueño, buenos días.
7: Buenos días, mañaneros. Un saludito de parte del Tulueño. Un saludito al primo y a mi compañerito Jorge, el de la lavandería, papi. Supermercado que se respete. Tiene el pachulí de prueba y se echa un toque ahí como por mirar el aroma. Bueno, un buen día, parceros. Dios los bendiga.
0: Entonces, bueno, te echas un toque para mirar el aroma. Hágame el bendito favor. Sí, pero claro, tiene los pachulí de prueba a 3,50. Venga, yo voy a confesar aquí una. Voy a confesar algo. Yo creo que el que esté libre de pecado, que tire la primera piedra, nadie la va a tirar. En el recién, los primeros 6 meses, cuando llegué a España, entré a un supermercado, no voy a decir cuál, no, ya sé que por ahí sacan imágenes, no voy a decir cuál. Y resulta que usted sabe que está en donde se hace el zumo de naranja, ¿no? Donde se exprime la naranja. Pues yo me llevé un tarrito de zumo de naranja, claro, vamos a rellenar el tarrito. Pero cuando rellené el tarrito, eso era verano, estaba haciendo mucho calor. Uy, qué vino, no, de verdad. Sí, me fui detrás de la estantería de la fruta y me tomé el litro de zumo de naranja y volví a rellenar el zumo. Ya está, lo dije y punto. ¿Qué? ¿Qué pasó? Nadie puede decir nada. Sí. Claro, yo exprimí todo el zumo. Y me fui por... Eso bajó como cerveza. Y me tomé todo el litro de zumo de naranja y vuelvo a rellenar, vuelve. No, lo que pasa es que yo pensé que eso era como cuando tú vas al cine, que rellenas la botella de refresco todas las veces que usted quiere. Yo, ah, bueno, eso es pago único. Siete de la mañana, 24 minutos, 7:24. Sígame opinando a través del 611-431-462. ¿Han hecho algo parecido? Cuéntemelo, 611-431-462.
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0: Cali Flow Latino, estamos de Juernes, Juernes. Esto se prendió. La patineta. Súbale. 611-431-462. 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
6: En la caja que acaban de abrir. Que tengan un buen día, mañaneros. Por favor, un temita sonido bestial, por favor.
7: 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De su álbum El Bestial Sonido, del año 1971. El gran Bobby. Con el gran Ricardo. Sí, señor. 7 de la mañana, 30 minutos, 7:30. ¡Súbale volumen! La buena salsa que nunca me falte en el mañanero.
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0: 7:39, 7:39. Oye, les traigo una buena recomendación a esta hora de la mañana porque...
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3: Buenos días, Juan David, y a todos. Nada, simplemente un consejo. Siempre que quiera escoger algún producto marca blanca, de todo modo, leer la parte inversa del producto y ahí sale reflejado qué tipo de marca premium envasa para ese supermercado in situ. Entonces, yo, por ejemplo, las galletas María las compro en un supermercado que está cerca de mi casa y fíjate la casualidad que son las mismas galletas que te cobran por el envase marca fulanito de tal y son las mismas galletas. Entonces siempre nada más que mirar la parte inversa atrás y fuera. Venga, buen día, chao. Perdón que me he confundido anteriormente. Es anversa, la parte de anversa, no inversa. ¿Vale? Gracias.
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0: Timochenko, gracias por estar al pie del cañón, papá. 7:44. 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
4: Juan David, buenos días, y buenos días ahí para todos los mañaneros de Diversa Radio, la mejor emisora de España. que digan todos los latinos. Bueno, para participar ahí en el tema del día, cosas que pasan a la hora de hacer la compra. Va uno, hace la compra, echa todo lo que necesita, va y paga. Cuando menos piensa, se pasó del presupuesto que teníamos, pero como la señora de la casa siempre se le queda la billetera en la casa, la cartera, la plata, ahí siempre le toca al bobo sacar del bolsillo de atrás y reponer lo que hace falta. Y hágale que después cuadramos, esa platica se perdió, mijo, se perdió. buen día para todos. Excelente jueves. Dios los bendiga.
3: Un abrazo gigante, Johnny. El viejo Johnny. Eso sí es verdad.
2: Ay, mi amor, se me quedó la cartera. Ay, no, se me quedó la cartera.
3: Y usted ya me había dado lo de la comida, ¿verdad? Ah, de papi, pague que yo lo doy en la casa. Papi, lo golearon. Esa muchacha ya tiene para hacerse queratina. Esa muchacha ya tiene para hacerse ahí la presoterapia. Ya tiene para hacerse manicure y pedicure. Papi, ya perdió. Chao, chao. Game over, goodbye. Para esas viejas, esas viejas. Saludos para el panita Sebastián Rovira. Parche del Mañanero, buenos días. Que tengan un excelente día desde Aluche. Saludos a Peluche. Atentamente Berna, el Rolo. Berna, un abrazo, papá. 611-431-462. 611-431-462.
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3: Éxito año 2024, Juliancito Daza. Súbale volumen.

0: Ayer Dios me dijo.
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2: Que me traigan cerveza, tequila, aguardiente, pequimón, cherrinol. O que traigan algo. 8:00 a.m.

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0: Qué rico a esta hora en el mañanero con Juan David Mesa. Ay, no se haga nada para eso.
1: Algo que pasa mucho, o por lo menos a mí, cuando vamos al mercado, cuando va mi mujer, es que me llama y me dice: "Ay, amor, mira que dañé el carro ahí en el parqueadero del mercado, ¿no? O dañó el carro de ella, o se lo dañaron a ella, o se lo dañó a otro, pero siempre el mismo cuento. Me sale muy caro ir al mercado, o dejarla que vaya a vender queso. Un saludito, mañaneros. Y para pedir una canción, Juan David, el mejor de Jason Jiménez. Muchas gracias y saludos desde Aranda."
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0: 8 de la mañana, 22 minutos. 8 de la mañana, 22 minutos. Ya salió el mono.
1: Yo también.
0: Oiga, ya hace calorcito. Prácticamente ya esto. Ya guarde los abrigos. Ya no se van a necesitar. Ya guarde todo eso. Muchos oyentes por acá reportando la sintonía. Saludos para Armando López desde la zona de Leganés. Armandito, muy buenos días. Muchas gracias, papá. Saludos para Daniel, para Carol, para Darío, para Wilson, para Beatriz Sepúlveda, para Raymond, para todos los que están trabajando hasta ahora y escuchando El Mañanero de Diversa Radio. 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Eso de una, rápido. Aquí ganamos en El Mañanero así. De una, rápido.
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0: 611-431-462, los tres primeros oyentes que sigan la página de JN Motors y me manden esa notica de voz. 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De una, rápido. Ya comienzan a llegar por acá mensajitos, ya comienzan a seguir la página. Muy bien. 611-431-462. Por acá tengo mensajito.
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0: Ya tengo el primero. Tengo el segundo.
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0: Listo, tengo el segundo. Me queda uno. De una, eso así es rápido. Oyentes fieles al mañanero. Me queda una notica de voz. Ya tengo dos. Acá me llegó la tercera. Listo.
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0: Listo, papá. 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

0: Buenos días, Juan David, bendiciones, aquí con Anthony. Estamos en la A2, dirección Avenida América, en un atasco que, madre mía, ay papá, hoy no llegamos ni a las 10.
1: Don Antonio Matas Molina, 8 de la mañana, 30 minutos. ¡Súbale, súbale volumen! 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
5: Hola Juan David, quisiera mandar un saludo para todos ustedes y para especialmente a mi esposa que está en escucha aquí en el coche conmigo. Saludito para Yurani.
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6: Juan David, un poco tarde, pero en sintonía. Carlos el Pato, VTC, un clásico que no falta en la fila. Y adelante está la viejita, cuando le va por sacar céntimos, a pagar con céntimos. Y al ratico, ay, niña, se me olvidó. Es que tengo unos bonos de descuento. Madre mía, la que armó la señora ahí, ¿eh? Buen día, venga, hasta luego.
7: Ocho de la mañana, 37 minutos, 8:37. Súbale el volumen en el mañanero.

0: Vamos de parche con el mañanero. ¿Se apunta o le hace así? ¿Se apunta o le da miedo?
1: Ahí tienen. Es que no lo saben las mujeres, pero si se lo proponen, lo pueden hacer matar a uno si quieren. Hermano, lo pueden hacer matar a uno. Pero es que como hoy en día mantienen tan bonitas a toda hora, tan hermosas, miren para los lados. ¡Miren para los lados! Miren cómo se visten de bonita, hermano, ¿verdad? No, es que, oiga, y es que no piensan sino en la vanidad, porque hay unas que a las 2 de la mañana salen con un escote, que esos pobres pulmoncitos están así. Bueno, y es que hasta la ropa de las mujeres cambió. A ver, ¿cómo era el vestido de baño de las mujeres hace 30 años? ¿Cómo era? Era garandotote, ¿sí o no? Y ellas eran blancas. Vea, hace 30 años, para uno verle el color de las nalgas a una mujer, uno le corría el vestido de baño. Muestra a ver. Hoy en día, para verle el color del vestido de baño, toca abrirle las nalgas. Muestra a ver. Hermano, ya no se les ve. No se les ve, no se les ve, ¿verdad? Y se creía que por el hecho de que las mujeres eran tan vanidosas y tan bellas, eran las únicas que tenían derecho a la belleza. Pues resulta que no. Hoy en día los hombres nos volvimos vanidosos, igual o peor que las mujeres. Y igual o peor de criticones, ¿no crea? Uno también critica. Está uno reunido con los compañeros de la empresa, del trabajo, de la universidad, hablando, ¿qué más que ha habido? Todo, no lo más de bien que ha pasado, no igual. Y enfrente pasa el típico Chayán Pompilio. Un man que es alto, acuerpado. El man es picado porque es acuerpado el man y pasa. No, y apenas lo ven las mujeres, se enloquecen, y una le dice a la amiga, marica, mire. ¡Mire ese tipo tan bueno! ¡Mire, mire, mire! Y uno de hombre que está ahí sentado, uno apenas lo mira con esa envidia uno. Uno lo mira con envidia, uno dice, hasta marica será. Claro, porque a uno le da envidia, hermano, ¿verdad? Porque a uno le da envidia ver un tipo que le busca el deporte, el gimnasio, la vaina, ¿no? Porque la sociedad nos quiere vender la idea que solo la gente bonita es la que progresa en el mundo. Porque las presentadoras de televisión, las presentadoras muy lindas y todo, pero no todo es para la gente bonita. Atención, damas y caballeros, porque un estudio demostró que la belleza es inversamente proporcional a la calidad del sexo. ¿Quién lo creyera? Según un estudio, una mujer fea hace mucho mejor el amor que una mujer bonita. Desencántese, caballeros, desencántese. Ah, pues eso dijo el estudio, ¿yo qué voy a ver? Y yo me puse a analizar y, oiga, es que tiene lógica, ¿tiene lógica? Claro, no es que una mujer bonita se enamora a la hora que ella quiere, con quien ella quiera, cuantas veces quiere, con quien ella no quiere, no. Una feita no. El día que una feita le da la oportunidad de hacer el amor, ya lo aprovecha, puede ser la última vez en su vida. ¡Venga para acá! Claro, entonces, claro, uno tiene la ventaja que uno con una feita siempre queda bien. Ella no le asco nada, papito, ¿le gustó o no le gustó? ¿Qué más le hago? ¿Lo espero? ¿Se demora? En cambio, uno con una morenita queda en ridículo fácil. Y con el respeto que me merecen las damas, me disculpan, pero es que pensando porque ustedes, las mujeres que son tan bonitas, son muy complicadas, hermano. ¡Muy complicadas! Uno sienta al lado de una mujer bonita y cada 5 minutos toca mirarla y preguntarle, ¿estás bien? ¿Quieres algo más? A la hora que te quieras ir, me dice, nos largamos de aquí. ¿Estás bien? Uno sienta una feita al lado y uno asume que ella está bien. No, y se lo juro que está bien, se lo juro. Mire, no molestan para nada. Son una bendición de Dios. Otro problema de la mujer bonita es que odia esperar. No conozco la primera mujer bonita que espere pacientemente. Me disculpan, pero yo no la conozco, no la conozco. Y como son tan bonitas y uno corre para todo lado, ¿sí o no? Lo llaman a uno, ¡ay, salí temprano! ¿Me alcanzas a recoger a las 7? Uno, claro, mi amor. Hermano, y si son las 7:01 y uno no ha llegado, le revienta el celular a uno. ¿Dónde viene? Ya voy aquí por la 33. ¿En la 33 con qué? ¿Hasta ahora? No, pero yo llego. Bueno, aquí lo espero. 2 cuadras adelante. ¿Dónde viene? Ya. No lo veo. No, pero es que ya estoy aquí adelantico. O cojo mejor un taxi. No, espéreme. ¿Dónde viene? Ya llegué, míreme. y cuelga y se monta el carro histérica. ¡Pa! Y dice, no me han atracado de milagro. Mire, usted le dice una feita, la recoja a las 7 de la noche, usted puede llegar a las 10 y media y ya está ahí. Ahí, te vean. Ahí está esperando. Y apenas reconoce el carro, ¡yuhu! ¡Aquí estoy, aquí! No, y se monta el carro feliz. Y cierra y dice, ¡ay, pensé que no ibas a llegar nunca! Uno, no, qué vergüenza. Me demoraron en la reunión y todo. Y tu bolso, me lo robaron. Pero estuvo ahí, pero no, los hombres soñamos con una mujer bonita, soñamos, porque para uno de hombre es un lujo, es un caché, en serio, ¿verdad? Y el tipo que tiene una esposa bonita, una novia bonita, no la suelta de la mano nunca, y se la quiere presentar a todo el mundo. Doctor Boris, mi novia. Ya me la ha presentado, no importa, vuelva a la conocer, vea, ya es. Tres veces, cuatro veces la presenta a todo el mundo, ¿verdad? Otro problema que tiene la mujer bonita es que todo le da oso. ¡Todo! Pero todo es todo. Y ojalá que uno lleve una mujer bonita entre el carro y se le apague el carro y no le prenda. Oye, ¿para qué está lo ve? Uno empieza. Y ya, préndalo. Pero no quiere prender, préndalo, pero no prende. Marica, nos vieron. ¡Qué oso! ¿Qué oso? ¿Qué oso? Uno desesperado por saber qué le pasó al carro de uno, hermano. ¿Cuánto le va a costar? Y ella, ¿qué oso? Bueno, en cambio usted lleva a una mujer fea entre el carro, se le apaga el carro y no le prende. Cuando usted mira para el lado ya no está. ¿Dónde está? ¿Les ha pasado, no? Empujando el carro, chancletielo. Por Dios, de verdad. Claro. No, y si a las 40 cuadras no ha prendido, ellas gritan, ¡ábrale el capó! Saben de mecánica. Y con un arete desbaratan el carburador y todo. Uno, eso le sincroniza a uno el carro y todo, ¿verdad? Bueno, son una bendición de Dios. Mujeres, pasa exactamente lo mismo con los hombres. A ver, las mujeres, ¿para qué quieren un tipo simpático al lado? A ver, ¿para qué? No sirven para nada. Mujeres, un hombre feo es una bendición de Dios.
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3: Era el gran Peter Albeiro sonando en El Mañanero. El momento de humor, el momento de reír un poco. 8 de la mañana, 47 minutos. Familia, con esta me despido. Que Dios me los bendiga y me los proteja. Quedan en sintonía de Diversa Radio 96.7. Ya viene Todo Noticias Latinas. No se mueva. Nos encontramos mañana en punto de las 6. Viernes loco, viernes diferente, viernes de la gente. Prepárense mañana. Gente de zona. Levántense felices. Chao.

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16: Hola, muy buenos días a todas, muy buenos días a todos. Esto es Todo Noticias Latinas desde aquí, desde Diversa Radio 96.7. Gracias por estar ustedes conectados a este programa de lunes a viernes de 9 a 12 del mediodía. Ayer el presidente de la República de Colombia, Gustavo Petro, hizo ronda de medios de comunicación. Fue a Caracol Radio, fue a Noticias Caracol y pues ha dejado ya en esto, en este reloj que echa marcha atrás sobre su tiempo de gobierno, pues el presidente ha dejado

0: varias reflexiones sobre los diferentes asuntos que le han ocupado durante toda esta legislatura. Una de ellas tiene que ver, el presidente empezó con este tema que, digamos, es peliagudo. El presidente está convencido, convencido. Yo no sé ustedes también qué pensarán, pero yo me apunto a esa tesis. El presidente está convencido que si el progresismo pierde las elecciones de este domingo 31 de mayo, al presidente lo van a perseguir. Y no hay necesidad de ser muy agudo mentalmente para darse cuenta que esto puede llegar a convertirse en una realidad. Nada más ahora, antes de entrar al programa, pues veía yo ese titular de que Estados Unidos podría no reconocer los resultados electorales en Colombia. Ponen esta frase en la boca de Bernie Moreno, un congresista republicano, del que dicen que le habla de cerca al presidente Trump y no sé qué. Claro está que luego descubrimos que era un pobre pendejo, ¿no? Porque de hablarle cerca al presidente Trump, nada de nada, ¿no? Tanto que ni siquiera Trump lo conocía. De hecho, llegó a decirle que si era italiano, que él pensaba que era italiano. Con lo cual, pues, no es que se tomen el café juntos. Pero, pues, este señor pone a rodar esto, ¿no? Y realmente, pues, es algo que preocupa, ¿no? Que Estados Unidos dice que si no se va por el camino correcto, pues que entonces Estados Unidos podría no reconocer los resultados electorales en Colombia y que a renglón seguido podría pasar, dice él, lo mismo que pasó en Venezuela, ¿sí? Y lo mismo que puede llegar a pasar en Bolivia. Tengan en cuenta que a Evo Morales le tienen ganas. ¿Y por qué le tienen a Evo Morales ganas si Evo Morales dejó de ser presidente? Bueno, pues porque es que Estados Unidos tiene una memoria bastante macabra, ¿no? Ellos la cobran a la entrada o la cobran a la salida, pero la cobran cuando creen que alguien pues se les ha encarado o ha ido en contra de las políticas expansionistas que ese país tiene, ¿no? Y que ahora se notan, ¿y de qué manera? Antes se notaban menos, ahora ya es que no tienen ningún tipo de rubor. Ahora ven algo y pasa como los niños chiquitos, ¿no? Trump ve algo que le gusta y dice, ¡mío, mío, mío, mío! Y va y se lo coge. Sí. Entonces, pues en ese orden de cosas, el presidente Petro dice que, pues, que confiesa que efectivamente hay, las alarmas están encendidas en ese sentido. Yo no sé, yo me pongo a pensar con esta respuesta que da el presidente, que me parece de toda lógica, ¿qué podría llegar a pasar en Colombia si llegasen a meterse al país, a sacar a la fuerza a Gustavo Petro, incluso en su condición de expresidente? Yo no quiero ni pensarlo, no quiero ni pensarlo, pero esto complicaría mucho las cosas. Porque es que aquí ha pasado algo que yo pronostiqué en este programa, carajo, y tengo que cobrarme eso, ¿no? Porque ustedes recordarán, yo recuerdo que en aquella época teníamos una insistencia de llamadas de una persona pues que despotricaba mucho del gobierno y tal. Y a esta persona le dijimos, mire, acuérdese de mí, se lo dije en ese momento, hace ya, eso fue recién la elección. Gustavo Petro va a salir en hombros de la presidencia de la República. Va a haber mucha gente que va a llorar literalmente el día que Gustavo Petro se vaya. Y eso se está dando. Ahí están las encuestas. Yo no sé si haya oyentes. Yo a veces dejo aquí tareas de oyentes que a veces digo, oiga, ¿será que yo estoy mintiendo? Porque digo, oiga, los que escucharon eso, que no lo que lo recuerden. Y bueno, algunas veces funciona, otras no. Pero yo no sé si alguno de ustedes se acordará de ese comentario. Yo lo pronostiqué aquí. Yo dije, esperen y verá, Gustavo Petro va a salir en hombros de la presidencia de la República. Y un presidente que ya superó el 50% de aprobación de la gente, pues es un presidente que al finalizar el mandato sale en hombros, porque no es una cifra fácil, no es una cifra fácil conquistar, pues digamos, a la gente. ¿Se lo merece o no se lo merece? Eso ya es otra cosa, eso ya es un análisis que hará cada uno, pero lo que yo sí creo es que el pronóstico aquel se está cumpliendo. Bien, vamos a la entrevista entonces que ha hecho el presidente en Caracol Radio, porque pues Caracol Televisión, ustedes saben que uno es el tiempo en televisión y otro en radio, y segundo uno es el formato en televisión y otro en radio. Y a veces en televisión es muy jodido que le saquen a uno una entrevista en vivo y en directo, porque ellos no se van a exponer a tanto. Pero en radio sí, en radio el directo es el que tiene mucho impacto, ¿sí? Entonces, el presidente Petro empieza por decir esto, ¿no? Que si se pierden las elecciones por parte del progresismo, a él lo van a perseguir. A él lo van a perseguir. Y aparte de eso, ¿no? Que el progresismo puede empezar a ser también perseguido y extirpado. La palabra la repitió el presidente a raíz de esa misma palabra que utilizó un candidato a la presidencia de la República, vamos a decirlo claramente. Abelardo de la Espriella dijo que iban a extirpar, ¿no? A extirpar al progresismo. Y ustedes saben que en un país donde ya han asesinado una fuerza política completa como la Unión Patriótica, pues por supuesto que todo esto nos pone no a temblar, porque es que ya estamos curados de espantos, ¿no? Pero sí, pues nos llama la atención de que vayamos a retroceder después de que habíamos hecho un avance importante en el transcurso de estos años. Vamos rápidamente porque además son muchas respuestas. Yo no sé si me va a alcanzar el tiempo en algunas de ellas, por lo largas, por lo extensas. Tengan en cuenta que es el presidente Gustavo Petro el que responde y él no es precisamente que se caracterice por respuestas cortas. Entonces me va a tocar ponerle agilizador a algunas. A ver si el tiempo nos alcanza y abarcamos todo.
1: El tema de, usted me pregunta sobre Cepeda y si a mí me tienen que procesar. ¿Tenga usted la seguridad que si el progresismo pierde las elecciones, a mí me van a perseguir? Me sucedió después de ser alcalde, me sucedió antes de ser alcalde. Yo he tenido tiempos en donde morir ha sido la posibilidad, incluso para el día que vivo o para el otro día. Y no es que me asuste el tema, pero soy objetivo. Una cosa es cómo tratamos a nuestra oposición, otra cosa es cómo esa oposición, siendo gobierno, nos trató a nosotros. Y aquí entonces no me cae ninguna duda. No es que me vayan a procesar, es que me toca defender mi existencia, la personal, o sea, y la existencia de un proyecto político que podría ser, lo han dicho por ahí en campaña, exterminado.
2: ¿Usted ya coincide con Gustavo Bolívar cuando dice que si el progresismo no gana en primera vuelta se demorará 10 años para volver a intentarlo?
1: Yo no pongo esas fechas. En Chile, 1973, y no por elecciones, sino a la fuerza, pues se demoró ¿cuánto? 40 años. Sí. Y si voy a España, historia, después de la Guerra Civil Española, que dejó 1 millón de muertos, y después 50 millones de muertos europeos, porque coincide con la Segunda Guerra Mundial, progresismo en España se demoró en llegar a un gobierno pues hasta la muerte de Franco, igual que sucedió con Pinochet. Entonces son etapas muy largas para una generación, incluso, en que el progresismo puede quedar simplemente silenciado en unas épocas sí, muy oscuras que vive pues la historia de un país. Sí. Colombia sucedió lo mismo, ¿no? Si miramos la Constitución del 86, pues duró 100 años. Fuimos nosotros los que derogamos la Constitución del 86 a través de una constituyente, la del 91. Y entonces ese periodo que tuvo mucha violencia y que tuvo reformas que intentó el Partido Liberal muy serias, pero a la postre ineficaces, pues nos refleja etapas muy largas de reacción política, sí, en donde una sociedad simplemente se puede oscurecer.
0: Bueno, él ha insistido en que en el país ha habido fraude electoral. No me voy a detener en este punto porque pues el presidente vuelve a hablar del software, dice que el software es el mismo que se utilizó en el momento en el que al grupo político Mira, le robaron unos escaños. Lo que pasa es que ellos ahora no lo recuerdan porque ellos ya hacen parte, digamos, de ese sistema, ¿no? Ellos han apoyado al Centro Democrático, han sido oposición en este gobierno precisamente y han sido víctimas de ese mismo sistema, pero ahora ellos no se acuerdan que les tocó pelear, lo que no les sirvió de nada porque la decisión del Consejo de Estado vino a producirse ya después de que se termine, casi que terminándose la legislatura, con lo cual pues no les valió que les dieran la razón. Les robaron las curules. Punto. Punto. Y eso tiene un fallo, eso tiene una sentencia y eso lo ha dicho la justicia, en la que nos piden todo el tiempo que creamos. Y evidentemente yo soy obediente, yo creo en la justicia. Así no esté de acuerdo con sus decisiones. A mí me toca tragarme, por ejemplo, el hecho de que el Tribunal Superior de Bogotá hubiera dicho que Álvaro Uribe es inocente como el culito del niño Dios, que está limpio el hombre. Y resulta que yo no lo creo. Y encima, pues los tres magistrados que participaron en esa decisión pues están siendo investigados precisamente por la Comisión de Disciplina Judicial, con lo cual pues ahí hay tongo, pero pues es una decisión de la justicia y yo en este caso lo único que tengo que hacer como ciudadano es acatarla. No la comparto, pero la acato. Entonces el presidente pues no dice menos. No me voy a quedar en ese tema del fraude porque ya veo que el tiempo no me va a alcanzar, más bien hablemos. El presidente ha recordado que tuvo 60.000 personas cuidando los votos de la campaña del 2022 y que eso, según el presidente, permitió su triunfo. Cuando le dicen, porque siempre le van a repreguntar, no le dicen, pero es que usted dice que aquí ha habido fraude y no sé qué, y usted ha sido congresista, usted ha sido representante a la Cámara con ese mismo sistema, usted ha sido senador de la República con ese mismo sistema, usted ha llegado a la presidencia de la República con ese mismo sistema. Entonces, donde el presidente dice, sí, pero cuidando los votos. Entonces, a ver, si a uno lo que le dicen es que pasar por esa calle es seguro, que ahí no le va a pasar nada, pero que por favor lleve un perro bien bravo por si acaso, pues la persona que le está diciendo a uno que esa calle es segura no está tan segura. Pues claro, y le dicen a uno, lleve un perro y ojalá con hambre. Pues eso no es tan seguro. Entonces, pues con este sistema pasa lo mismo. Aquí no hay fraude, pero resulta que hay sentencias de la justicia y que para poder reivindicar que uno tiene la razón, pues le toca tener en este caso, como le pasó al presidente, tener 60.000 testigos electorales en su momento. Por eso los testigos electorales son tan importantes. Hablemos de corrupción. Vamos a dejar este tema, insisto, del fraude a un lado. Hablemos de corrupción o hablemos no. Dejemos que el presidente hable sobre el tema de la corrupción en el gobierno. El presidente ha dado una respuesta que toca todas las puntas de la corrupción y que suele pasar desapercibido para la población. La corrupción al interior del Estado para asesinar ciudadanos, por ejemplo. Porque es que, mire, hay quienes dicen, esto no ha cambiado nada. Esto no ha cambiado nada. El país sigue siendo un país corrupto, funcionarios corruptos y no sé qué. Mire, a mí me parece que es importante que definamos qué es corrupción. Y yo les pongo un ejemplo. Sí, un ejemplo a raíz de lo que contesta el presidente. ¿Es corrupción que yo imparta instrucciones en mi condición de presidente de la República y de fijar la política de un país a partir, por ejemplo, de la seguridad democrática? ¿Es corrupción el hecho de que los funcionarios en armas que tienen el monopolio del uso de las armas legítimas del Estado, hablamos de las Fuerzas Armadas de Colombia, policía, ejército, tal y tal y tal, y todas esas fuerzas, ¿es corrupción el hecho de que yo premie porque matan? ¿De que yo entregue ascensos porque matan? ¿De que yo entregue permisos para ir a ver a sus mamás porque asesinan jóvenes? Yo les pregunto, ¿eso es corrupción o no es corrupción?

0: Porque es que a veces le meten a uno en la cabeza de que corrupción es cuando hay plata de por medio. Y resulta que no. Ahora, ustedes dirán, algunos, es que usted quiere ver el vaso medio lleno porque es que resulta que como usted votó por Petro y es más petrista que... ¿Más petrista que quién? Venga a ver. No, es petrista, digámoslo, ¿no? Yo voy a llevar al presidente Gustavo Petro en mi corazón toda la vida. Y el día que, iba a decir, el día que tenga nietos, pero como no voy a tener nietos, pero seguramente a mis, ¿cómo le dicen a los sobrinos cuando, vicesobrinos? Bueno, en fin, seguramente a alguien cuando esté yo muy viejo y esté chiquito lo va a decir, mire, aquí hubo un gobierno disruptivo que cambió la historia del país y se lo voy a explicar. Y le voy a explicar en mis términos, por supuesto. Entonces, en ese sentido, pues ustedes dirán, bueno, pues lo que pasa es que usted ve el vaso medio lleno. No, el país se lo siguen robando. Partamos de esa base. Pero una cosa es que se roben 40 mil millones, ¿sí? De, no sé, como pasó con Karen Abunidem en el gobierno pasado. 70 mil millones del internet para La Guajira, que es un hecho gravísimo, gravísimo. Eso es una cosa. Otra cosa es que ese mismo gobierno, el de Iván Duque, haya sacado a la policía y al ejército a asesinar manifestantes. Es que nosotros tenemos mala memoria, pero ahora mismo se me viene a la cabeza esas temibles armas Venom, ¿se acuerdan ustedes? Esos acorazados que les ponían unos misiles arriba y empezaban a disparar. Los que no se acuerden o los que no lo hayan visto, les pido que se remitan a los videos que hay de aquella época, disparando sobre unidades residenciales. Misiles sobre unidades residenciales. Y esos casos, muchos, muchos, los falsos positivos. La Operación Orión, que ya está demostrado que tuvo participación de agentes del Estado. No lo digo yo, lo dice la justicia. Lo dice la justicia. Entonces, yo les pregunto, ¿eso es corrupción? Pues, la respuesta para mí es que sí, eso es corrupción. Se corrompe el Estado completo. Claro, ustedes dirán, sí, pero es que 70 mil millones de pesos. Hablemos del caso de Abunidem, del gobierno pasado. Y también hablemos de la Unidad Nacional de Gestión del Riesgo, si quieren. Hablemos de los casos de corrupción de este gobierno también. Pero es que no hay una comparación, porque... Mire, vamos a ser sinceros. Si a mí en este momento me pegan un tiro, si aquí entra por la puerta alguien y dice, a mí usted me cae re mal y pum, hijo de madre, me da un pepazo y hasta aquí llegó el muchacho, o el señor, o el viejo. Hasta aquí llegó. No va a haber colecta, no va a haber dinero en el mundo que me reviva. Porque la vida es lo más importante que hay. No va a haber dinero en el mundo. Entonces yo sí quiero que pongamos el acento en esas más de 7 mil víctimas de falsos positivos, por ejemplo, que no tuvieron una segunda oportunidad. No tuvieron una segunda oportunidad. Y también quiero que pongamos el acento en la cantidad de gente desaparecida, en la cantidad de gente desplazada, que eso también es corrupción del Estado. Entonces cuando intentan decir lo que pasa es que aquí la corrupción sigue siendo la misma, no se equivoquen. Este gobierno no mata. Este gobierno no mata. Este gobierno no ha matado. Así de sencillo. ¿Qué responde el presidente sobre este tema? Insisto, es una justificación, desde luego que no. Pero hay que recordarlo. Ahora bien, el presidente habla de la codicia dentro del tema de la corrupción. Habla de la codicia, ¿no? Mire, por ejemplo, el caso en el que estamos, al que estamos asistiendo aquí en España. El hijo del dueño de Mango... compareciendo ante los jueces porque piensan que él fue el que mató a su papá. ¿Por qué? Pues porque su papá había cambiado el testamento y había decidido darle una parte a él, evidentemente, pero otra para crear una fundación para ayudar a los más desprotegidos. Y entonces parece ser, ¿no? Según lo que conocemos hasta ahora, el hijo va, lo invita a un paseo y no sé qué, que a caminar, le dice al escolta que quiere hablar con su padre y no sé qué, una cantidad de llamadas ahí muy truculentas y resulta que el señor dizque se desprende, dizque se desliza por un terreno muy sinuoso y el señor se cae y se mata. Y ahora la justicia cree que, por el contrario, pues fue el hijo el que lo mató. ¿Qué es eso? Eso es codicia. Codicia.
1: Sí.
0: Y el poder es codicioso. El poder es un alimento de la codicia. ¿Será por eso que a quienes queremos mantenernos libres de la codicia, la vida nos pone pruebas para no meternos en caminos que nos pueden meter en la codicia? Me refiero, por ejemplo, al caso político, ¿no? Al final, el que cree hacerle daño a uno, puede ser que le esté haciendo un favor para no meterse por ahí, para no meterse por ahí. El presidente.
2: Creo que es un proceso. Si comparamos mi gobierno con lo anterior, lo que podemos ver es más o menos lo siguiente. Tuvimos gobiernos que mataban, esa es la peor corrupción. Mataban a su población. Hechos concretos, ya usted los conoce, la sociedad los conoce. Ayer mismo se presentó un hecho de negacionismo, porque vi que pintaban un puente. Eso es lo que yo vi, puedo equivocarme, pero vi por redes. Con precisamente la denuncia de uno de estos hechos de cómo un gobierno mata a su población, a sus jóvenes. Lo hemos visto en varios gobiernos. Esa es la peor corrupción, asesinar su propia población, el genocidio incluso. Y eso no ha pasado en mi gobierno. Dos, la codicia, como usted bien lo dice, es el nombre que yo le he puesto a esto, la codicia. Hay una contradicción antagónica entre vida y codicia. Y la codicia se siembra en cualquier corazón. Corazón que se deje sembrar de codicia, corazón que se muere. Aún no se muere el individuo. La codicia pulula independientemente de la ideología. Hay principios que hacen que un ser humano no sea codicioso. Principios. Si uno dice el último será el primero, como es la consigna de mi gobierno, ahí no cabe la codicia. Porque el último de la sociedad es el que se privilegia. Pero cuando es el primero, el más rico, el que se privilegia en un gobierno, la codicia se extiende por todo el gobierno. Lo primero que hay que lograr para luchar contra la codicia es que el presidente no sea codicioso. No haga, lo voy a poner así, negocios para enriquecerse. Si usted tiene un candidato que en su vida, su biografía, porque es que la población, pues no puedo meterme mucho en elecciones, entonces voy a hablar en términos generales para no caer en el problema de que me persigan después, como anuncia Julio. Entonces, si un candidato no se mide por el afiche, o un candidato o candidata se mide por su vida, su existencia, cualquiera, larga o corta, depende de su edad. Si la biografía de un candidato o candidata es que se dedicó a hacer negocios para sí mismo, ese hombre va a llegar a robar, o esa mujer, a robar en el gobierno. Si la vida de una persona es X, se dedicó a luchar por otros, por otras, esa persona no es codiciosa. Claro, se puede transformar en el... Sí. El poder es un transformador. El poder en sí mismo es un corruptor.
0: Es que, ¿sabe? Lo tenaz es que cada respuesta del presidente da para hablar sobre esa respuesta, filosofar sobre esa respuesta. Y filosofar, ¿por qué no? Sobre esas respuestas, pero pues tiempo no hay. Ahora me llama mucho la atención porque yo les... Así como... Ah, bueno, ya me lo recordaron algún par de oyentes de que sí, que efectivamente habían escuchado aquí cuando se decía que el presidente iba a salir a hombros y que muchos iban a llorar cuando el presidente se fuera. Y ahora también pronostico algo más. Pronostico algo más. Ni siquiera como pronóstico, porque el presidente incluso ayer lo dejó caer. Cuando le dijeron que por... Julio le dijo... que le estaban mandando un mensaje que le iban a ofrecer la rectoría de la Universidad Externado, de donde él salió como economista, ¿no? Él estudió economía en la Universidad Externado. Por ahí apareció Ramiro Bejarano, estas personas que un día son de izquierda, otro día son de... Yo no sé. Este señor que yo le tenía mucho respeto, dice, es que ni de portero, ¿no? O sea... ¿Qué necesidad tiene uno de insultar así a un presidente que le ha prestado un servicio a la nación? ¿No? Y que ni de portero. ¿Acaso el presidente se está peleando eso? Se lo dijo Julio. Pero es que en esa respuesta le dijo que chévere y tal. Y que también le habían hecho otras propuestas de diferentes universidades del mundo. De diferentes universidades del mundo para dirigirlas. Es que mire, así como pronostiqué lo anterior de que la gente iba a salir, él iba a salir a hombros de la presidencia, aquí les puedo pronosticar sin necesidad de ser muy experto de que el presidente Gustavo Petro, y lo he dicho varias veces, está condenado a ser millonario. ¿Qué vamos a hacer? No necesita robarse nada, porque el tipo está condenado a ser millonario. Mire, el presidente está escribiendo un libro, escuchen esto porque además eso fue lo que fue a hacer a Manta. Ahora hablamos sobre ese momento que fue muy, muy chocante, con Félix de Bedut y con una periodista que tienen ahí en Caracol.

o a la, el director de la EPS, eso yo, a mí nunca me han, pero a mí sí me han abierto las urnas para elegir al presidente de la República. Y así como yo voté por el presidente, votaron casi 12 millones de personas. Esta señorita periodista mínimo debería tener respeto por la figura del presidente, pero ustedes ya van a ver la forma como arrogante, la forma fea, guache, porque es una guache como se dirige al presidente. Pero bueno, eso dejémoslo para más tardecito. Pero en este sentido, el presidente está condenado a ser millonario, porque el presidente, el libro que fue a escribir a Manta, me voy a meter de una vez con lo de Manta. El presidente, el libro que se fue a escribir a Manta es precisamente, nos lo dijo en esa entrevista, sobre la teoría económica, ¿no? De y cambio climático. Cómo los países tienen que cambiar su matriz económica para adentrarse al desafío del cambio climático, cambiar la matriz energética, por ejemplo. Y eso es lo que se lleva. Es que, claro, pero no, porque mire que Trump y los hidrocarburos y tal, sí, pero eso le quedan 3 telediarios. ¿Qué vamos a hacer? Eso le quedan 3 telediarios. Pregúntenle a China. Pregúntenle a China. Que van más adelantados en muchas cosas. Entonces, el presidente no le va a quedar tiempo. Tipo, no le va a quedar tiempo. En este momento, la presidencia de la República es un estorbo para el presidente Gustavo Petro, si es que se quiere hacer millonario, porque no le pagan en la presidencia de Colombia lo que podría cobrar dictando conferencias, dirigiendo instituciones, ¿no? Si le ofrecen al estúpido del Iván Duque, al imbécil del Iván Duque, si le ofrecen dizque un organismo de Naciones Unidas, pues ustedes se imaginan lo que le pueden ofrecer a Gustavo Petro. ¿Ah? Si le ofrecen a un bobo semejante cosa, ¿ustedes se imaginan lo que le pueden ofrecer a Gustavo Petro? En fin, no necesita robar el presidente y no es codicioso y nunca vamos a tener una información de una cuenta en un paraíso fiscal del presidente o de un avión que tenía por ahí guardado que se lo compró o de una isla que consiguió por ahí, no sé. Eso no lo vamos a escuchar del presidente. Acuérdense de esto también. Bien. Esta pregunta sobre la corrupción generó pues el primer momento tenso de la entrevista en Caracol Radio. Una de las periodistas, esta que les digo yo que es una chica muy altanera, le preguntó al presidente por Juliana Guerrero. Juliana Guerrero es una muchacha, es una chica de 21 años a la que se investiga aún sin fallo por la falsificación de su título de grado. Ella lo representa a él en la junta de una universidad. Ni siquiera estamos hablando de un organismo del Estado, ni siquiera es que sea, en este caso, una funcionaria pública, porque yo meto las manos a la candela, me las pueden cortar mañana, yo le doy la dirección al que quiera venir a cortármelas, si es que Juliana Guerrero es funcionaria pública. No lo es, no lo es. Ahora, de esta chica dicen que, y hay una investigación abierta por esto, que ella cometió delito de fraude procesal en el caso por títulos, presuntos títulos falsos emitidos por la Universidad San José. Indistintamente de si la justicia llega a fallar a favor o en contra, ¿sí? Pues el presidente en la respuesta hizo una amplia exposición de casos de corrupción para dejar claro que lo de Juliana Guerrero palidece al lado de los millonarios robos a los recursos públicos y empezó precisamente por mencionar a Karen Abunidem, de la que ya nos hemos acordado. Además, el presidente recordó que es falso que Juliana fuera a ser nombrada como viceministra por la sencilla razón de que tiene 21 años, ¿sí? Y el requisito mínimo para ser viceministro en Colombia es de 25, con lo cual no hubiera podido ser viceministra. Ahora bien, Juliana Guerrero, insisto, nunca ha sido funcionaria. Les advierto que esta respuesta y las preguntas incisivas sobre este caso menor se llevaron nada menos y nada más que 10 minutos de la entrevista. 10 minutos de la entrevista. De una entrevista de casi una hora. 10 minutos de la entrevista. En una insidia, porque a la larga esta chica, bueno, falsificó un título. Listo, ya está. Penalícenla. Ya está. Pero es que a mí como ciudadano colombiano, pues no me hace daño, no me ha hecho daño. A mí me ha hecho más daño Karen Abunidem, que se robó 70 mil millones y la están investigando por eso. Eso sí me hace daño, porque eso sí sale del dinero
que yo tributo en Colombia, porque tengan en cuenta que

0: yo tributo en Colombia. Todos los años paso mi declaración de la renta, con lo cual aquellos que dicen que va, si es que usted vive en el exterior, ¿a usted no le duele este país? Pues sí, fíjese cómo le parece que sí. Esta respuesta y la pregunta, bueno, es que aquí la protagonista es la periodista. ¿Cómo les parece?
1: Usted está diciéndonos muchas cosas, pero hablan más los hechos que los discursos. Y usted es muy bueno en los discursos, pero ¿en dónde está la coherencia cuando, por ejemplo, su representante ante el Consejo Superior de la Universidad Popular del Cesar es Juliana Guerrero, una imputada por obtener ilegalmente un título universitario? Usted la mantiene en ese rol pese a la imputación. Y hay muchos jóvenes en Colombia que estudian, que se esfuerzan, que se han preparado, que no han falsificado títulos y que usted no los tiene en cuenta y está insistiendo en mantener a una persona que está muy cuestionada como su representante ante los estudiantes. ¿No le parece que por ahí tendría que empezar ese cambio?
2: Claro, se empieza por quienes se roban el dinero. Y es lo que ha hecho. Si un gobernante defiende a un corrupto, voy a poner el caso de Abudinen, ministra. Permítame hablar, señor. Si me vas a interrumpir, entonces.
1: No, pero es que no estamos hablando de
2: yo voy
1: de
2: a llegar allá, entonces,
1: que hemos documentado. Vamos a este caso puntual.
2: No, yo voy a hablar en general y en casos puntuales, así como tengo que hablar en general de candidatos. Entonces, si usted mantiene en el poder corruptos, si usted le entrega a clientelas políticas el poder, usted va a obtener corrupción. ¿Sí o sí? Si usted descubre, y en este caso la prensa, en el caso concreto de la UNGRD, que desde que nació es corrupta, desde que nació, y el gran pecado de la fiscalía es que no investiga el inicio de la corrupción y su desarrollo en la UNGRD, sino los funcionarios que yo puse, que indudablemente son corruptos. ¿Y quién fue el que sacó a esos funcionarios del Estado y de la función pública? Yo. O no lo hice apenas leyendo la investigación periodística, porque hay que reconocer que fue la prensa el que ubicó la corrupción concreta de un señor comprando carro tanques con una intermediación que se apropió para él con un fin, ser senador. Pero, ¿quién sacó al señor? Al otro día, el presidente de la República. El caso concreto, Fideoprevisora, es terrible y no ha sido investigado por la prensa, ha sido investigado por el gobierno. Y barro gente, pero Fideoprevisora tiene unos estatus laborales que no me permiten. Lo puedo comparar con la DIAN. ¿Usted sabe dónde están los mayores niveles de corrupción en el Ejecutivo en Colombia? De nivel central, en la salud, en los impuestos, Dian, estamos hablando de billones de pesos, billones. La salud se ha perdido cerca de 30 billones de pesos del erario público, robados. En la Dian, las mafias del contrabando que aún están en la Dian, se han robado al país y a la economía nacional, no solamente al gobierno, decenas de billones de pesos. Y tiene una historia, y no es investigada, ¿por qué? Porque quienes se roban en la salud el dinero público, quienes se roban en la DIAN el dinero público y en otras entidades como la Fideoprevisora y el FOMAC, que se roban el dinero es de los maestros por billones de pesos, tienen magistrados amigos, tienen fiscales amigos, tienen periodistas amigos y se encubren y no salen a la investigación. Usted me preguntó en un caso concreto.
1: Sí.
2: Juliana, cuando llega a la administración pública, que no está allí como funcionaria pública, tenía 22 años. Lo tiene, porque eso no fue hace mucho. 21, 22 años. ¿Cierto? Yo cometo el error de mostrarla en una cámara de televisión y entonces prejuiciadamente empiezan a decir que tiene alguna relación conmigo. Y como creyeron que tenía una relación sentimental conmigo.
1: No, pero eso no es lo que le estoy preguntando.
2: Se fueron a destruirla. La señora Juliana Guerrero hasta el día de hoy no se le ha comprobado que no estudió en esa universidad. Se lo dejaremos a la justicia porque hay un proceso judicial. Pero ella no es servidora pública, no es funcionaria pública. En esa universidad fue amenazada de muerte. Por eso yo la conocí. Fue amenazada de muerte con su familia. Tuvieron que exiliarse de esa zona. Puede salir o no, eso es lo de menos. Pero en este momento ustedes no pueden decir que esa señora fue viceministra, como dijeron. Imposible, porque no tenía 25 años. Y ese es el requisito para ser ministro o viceministro.
1: Pero estaba, bueno, pues presidente.
2: Era la secretaria.
1: Era la secretaria, candidata para ese cargo.
2: Se postularon.
1: Ahí surgió el problema. Estaba buscando su título para poder cumplir con los requisitos.
2: No voy a discutir el tema concreto. Pero
1: bueno, ahí están los hechos, presidente.
2: Que una persona menor de 25 años puede ser viceministro, pues lea las normas.
1: Es su gobierno el que quería nombrarla ahí, no nosotros, presidente.
2: Nosotros no queríamos nombrarla ahí, no hable de eso. Simplemente se ven los datos y si no es hábil para ocupar un cargo, yo me he equivocado con las habilidades. Y a veces nombramos gente que es inhábil. Y la prensa lo descubre, etcétera, nos damos cuenta y es cierto, y se va. Eso no es el problema. Pero en este caso concreto que usted menciona, una persona no puede ser viceministro o viceministra si no tiene 25 años, la Constitución. Y aquí teníamos una persona de 21 o 22 años que yo sí creí que podía ser un dirigente juvenil. Y la prensa decidió que no. Y si ella cometió el error, que lo veremos, ya lo veremos. Pues yo he visto esas pruebas y yo me quedo callado.
1: Lo ha dicho la propia universidad. La propia universidad.
2: Yo me quedo callado porque lo que yo he visto es que se terminaron unos estudios. ¿Estudió o no? Primera pregunta. Eso lo determina el proceso. Y al terminar los estudios hay un examen que yo no hice porque eso no existía en mi tiempo. que le llaman el ICAES. Ese examen es posterior, es requisito para el título, y la universidad tuvo la costumbre de entregar títulos haciendo un compromiso de que se hiciera el examen posteriormente. Punto. ¿Quién cometió la irregularidad? No sé. Pero si ella no estudió, dos preguntas que hay que hacerle. ¿Estudió o no estudió? Segunda, ¿presentó el ICAES o no lo presentó? Si ella estudió y presentó el ICAES, judicialmente, ¿qué pasa? Dejo puntos suspensivos porque no voy a meter.
1: Es que ya la propia universidad. Yo creo que aquí hace falta también, presidente, que usted le cuente un poco lo que ha pasado después de esta denuncia que se hizo sobre el tema del examen de Estado, porque la señora Juliana Guerrero ni siquiera fue a clases. Y eso está documentado, pero seguramente usted tendrá tiempo de revisarlo con mayor detenimiento. ¿Usted defiende entonces en este caso
2: a Juliana Guerrero? Yo no voy a revisarlo.
1: Bueno,
2: voy a revisar
1: pues, presidente,
2: la fiscal,
1: si usted quiere que ella,
2: la fiscal,
1: ella es su representante, si usted quiere que esa sea la persona que lo sigue representando.
2: Y la justicia determine.
1: Vayamos a otro nombre.
2: No, clases. Pero ese no es el gran hecho de corrupción de Colombia.
1: No.
2: El gran hecho de corrupción de Colombia es que tenemos mafias infiltradas en el Estado. El gran hecho de corrupción de Colombia es que buena parte de los congresistas extorsionan al Estado, al gobierno. El hecho de corrupción más grande es que al tener un sistema político basado en la compra de votos, eso les obliga a que el elegido a través de la compra de votos tenga que recoger dineros públicos dentro del gobierno, dentro del Estado, y que si no hay un cambio del sistema político en relación a esta compraventa de voluntades que parte del elector y se transfiere al gobierno, a los ministerios, a las entidades públicas, a todo el Estado, en el poder judicial, en el poder legislativo y en el poder ejecutivo, no logramos romper la cadena de la corrupción. Este presidente ha sacado de la administración, por investigación propia, por investigación del ejecutivo y por investigaciones de la prensa bien hechas, no toda la investigación periodística ha tenido los resultados efectivos que yo esperaba, hemos sacado a todo el que tenga una mancha de corrupción, amigo o no amigo, se ha ido de la administración.
1: Bueno,
2: le corresponde a la justicia
1: de
2: determinar
1: sí.
2: Los hechos ya y los castigos, pero no de se acuerdo. Le puede decir al presidente de la República que ha guardado entre el gobierno, incluso por sospecha, porque verdad sabida y buena fue guardada, se llama, por sospecha ha sacado a toda persona que se le pueda asignar o tachar de un hecho corrupto.
1: Ahora, bueno, pues es curioso que no le parezca que hay una
2: político.
1: Mancha de corrupción y algún asomo de corrupción en el caso de Juliana Guerrero, pero bueno, voy a cambiarle de personaje porque al final esa es la persona que lo representa a usted como presidente del Consejo Superior Universitario, y si usted está de acuerdo con que sea ella, pues sus razones tendrá.
0: Mire, yo a mí me parece que el periodista, yo soy periodista, ¿sí? Yo estudié para esto, ¿sí? Que considero que es un tiempo perdido y una plata perdida, sí, evidentemente. Yo no debía haber estudiado para esto, debía haberlo ejercido y se acabó. Yo creo que pero entiendo que se estudia y que se saca uno la carrera o no, pero estudia. Y en este caso yo creo que esta chica pues es periodista de universidad. Eso de insistir tanto en algo que vamos, claro, ahora todos somos exquisitos, ¿sí? Resulta que cuando gobierna la derecha, con esos se robaron todo el sistema hecho investigación de la misma Caracol. De la misma Caracol donde esta señorita forma parte del grupo de trabajo. La investigación de Caracol dice que el agujero negro que había en la Unidad Nacional de Gestión del Riesgo se remonta al momento en que la crean, que es en el gobierno de Juan Manuel Santos. Y que la hecatombe total de la Unidad Nacional de Gestión del Riesgo vino en el gobierno de Iván Duque. ¿A Iván Duque le han preguntado por esto? La señorita se encarniza así en una pregunta que tiene que ver con el robo de miles y miles y miles de billones. No, ella se le metió a Juliana Guerrero entre pecho y espalda. Y entonces el presidente aprovechó también el momento para decir que le sorprende mucho cuando le preguntan también sobre Laura Sarabia, que por cierto es embajadora y no está en una cárcel, ¿sí? Cuando le preguntan por Laura Sarabia, pues el presidente dice que le sorprende mucho cómo se puede descuartizar a mujeres jóvenes, y esa fue la palabra que él utilizó, descuartizar a mujeres jóvenes, y seguramente, pues además en este caso, por otra mujer y también joven, porque entiendo yo que esta periodista es joven, como todas las mujeres que trabajan alrededor de Julio Sánchez. Allá no trabajan viejas, mujeres ya viejas o viejos, no. Allá no trabajan mujeres mayores, adultas, mayores, no. Allá trabajan, son jovencitas.
2: Creo que Laura, que es una persona joven, mujer. No sé por qué a las mujeres les pasa que se vuelven presa de los ataques y despedazan a la persona. Y una persona joven siempre tiene el derecho de hacerse como persona. Yo la verdad no entiendo el ataque, digamos, yo diría, encarnizado contra jóvenes mujeres. Puedo entender que una joven mujer se puede volver una mujer corrupta, claro que sí puedo entenderlo, como un hombre. Pero no, una persona de 22, 25 años que empieza a hacer su vida política, con errores o no, y descuartizarla literalmente en la prensa, para dañar literalmente su vida futura, que puede ser excelente o no, no sabemos, me parece un acto realmente, digamos, inhumano con las personas.
3: Pero mire,
2: yo no entiendo cómo pueden descuartizar la vida de jóvenes. Sí entiendo que gobiernos lo hicieron, y por miles. Lo hicieron, pero que la actividad periodística se encamine a que porque una persona tiene 21, 22, 23, 25 años, sea mujer, y entonces se descuartice sin darle la oportunidad de rehacerse en su existencia, si es que cometió errores, me parece increíble, me parece absolutamente inhumano, me parece que es una cosa de masoquismo, de, ¿cómo te dice? De morbo, y no ir hacia las cabezas de la corrupción, que es donde hay que ir. Entonces, si los señores que manejaron la Fideuprevisora, incluso en los primeros años de mi gobierno, son corruptos, porque no es que fueron, son. Si las personas de la UNGRD, desde que inició la UNGRD, que aprovecharon esa institución que creó Santos con buena intención, porque era para resolver los problemas de desastres naturales, etcétera, que cada vez van a ser mayores, pero que porque contrataba directamente, etcétera, etcétera, y tenía billones de pesos en el presupuesto para contratación directa, terminaron en círculos mafiosos que se apropiaron de esa entidad, como se han apropiado de la Superintendencia de Servicios Públicos, como se han apropiado de la Comisión Reguladora de Gas y Energía, o del agua y del aseo, etcétera. Si esa copamiento de instituciones que hacen las mafias para enriquecerse desde la política misma, incluso para lavar dólares, porque hay que decirlo así, no se desmantela porque estamos ocupados en ver cómo una persona de 21 años hay que descuartizarla mediáticamente, pero la prensa no nos va a ayudar mucho en resolver el problema de la corrupción. Pero la prensa tiene un papel que cumplir en el desmantelamiento de la corrupción en Colombia. Ahora, pues, el papel del presidente, que es lo que me corresponde a mí decir, es que donde ha habido sospecha de corrupción, se han ido los funcionarios.
3: Pero mire, presidente, dos cabezas, Fondo de Adaptación y la Unidad de Riesgo. Los dos funcionarios están demandados entre ellos mismos. Se han hecho las más graves acusaciones entre ellos mismos. Y ambos siguen en sus cargos, presidente.
2: Porque estamos en ley de garantías, hermano, discúlpeme. Pero apenas pase esto, se procede. Se procede.
0: Bueno, tengan en cuenta que en ley de garantías ni se puede contratar ni se puede echar funcionarios. Ley de garantías. ¿Para qué se hace esto? Pues para evitar que, por ejemplo, un presidente participe abiertamente en política, sacando funcionarios, dejando huecos abiertos y nombrando gente que pertenezca a la corriente del candidato que quiera beneficiar. Eso es ley de garantías, es una ley que se llama así, la ley de garantías. Eso no se lo inventó Gustavo Petro. Pero a mí lo que me llama poderosamente la atención. Mire, vamos a hacer una cosa. Yo les voy a preguntar esto. Ustedes tienen una... Vamos a acusar a tres personas, a tres tipos de delincuente. Primer delincuente, un general que participó en la desaparición de jóvenes y en el asesinato de jóvenes en los llamados falsos positivos. Listo, un acusado. Segundo acusado, un funcionario que se robó o que desvió 40 mil millones de pesos. Segundo acusado. Tercer acusado, una chica de 21 años que falsificó su título. Yo les pregunto a ustedes, porque es que esta respuesta duró más de 10 minutos. Les estoy hablando de la justificación periodística de una pregunta incisiva, de una periodista incisiva que quiere joder al presidente. Y que al final cierra su pregunta diciendo, si usted la mantiene ahí por algo será, pues usted tendrá sus motivos, como quien dice, usted se la come. Vamos a ser sinceros. Y aunque ella quiera intentar desligar eso de la vida personal del presidente, lo está haciendo. Además, entre otras cosas, porque el presidente no la conocía. Bueno, estos son estos tres tipos de delincuente. Yo les pregunto una cosa a ustedes, ¿sí? Muy a riesgo de que ustedes no tengan mucho conocimiento del accionar de la justicia, pero hombre, tontos no somos, ¿no? ¿Cuál de estas tres personas, si se comprueba que son responsables, el general que participó en falsos positivos, desapariciones forzadas, el personaje funcionario público que se robó 40 mil millones y la chica que no es funcionaria pública, que falsificó un diploma, cuál de estos tres personajes va a recibir de la justicia la pena más alta? ¿Cuál de estos tres? Es más, les pregunto, ¿cuál de estos tres personajes va a ir a prisión? ¿Cuál de estos tres? Es más, les pregunto, ¿cuál de estos tres personajes, sí, en caso de que vaya a prisión, le van a dar la casa por cárcel? Porque no es una amenaza para la sociedad. Porque se supone que a uno le dan la casa por cárcel cuando se supone que no es una amenaza para la sociedad. Entonces ahí les dejo yo patentadito, completico el hecho de que no es lo mismo, es una frase de aquí, de este programa, ¿sí? Propiedad intelectual de todo Noticias Latinas, no es lo mismo un pellizco que una puñalada. No es lo mismo un pellizco que una puñalada. ¿Sí? Aquí estamos hablando de pellizcos y de puñaladas. Bueno, aquí vamos a hablar sobre, bueno, lo de Bolivia no lo voy a traer ahora porque no me queda tiempo y yo quiero que me quede tiempo para un par de cositas que el presidente dijo. Y este es el momento más tenso. Un periodista tan experimentado. Ah, bueno, les quería mostrar a los que están aquí en Facebook Live que nos acompañan en la emisión. Mire esto, mire esto. Miren este titular de la revista Cambio, no mío, titular de la revista Cambio. La foto inédita que demostraría la participación de paramilitares en la Operación Orión, publicada hace 10 horas en la revista Cambio. ¿Eso es corrupción? Esto es gravísimo. Porque iban en la Operación Orión con paramilitares delante del ejército, de la policía, de la fiscalía. Iban delante de ellos, hombres encapuchados diciendo en esta casa, en esta casa, en esta casa. Y hay fotos de eso. Eso es corrupción. Eso sí debería ser preguntado a el que orquestó todo eso, que lo entrevistan cada rato, porque cada rato entrevistan al matón de Álvaro Uribe Vélez, cada rato lo entrevistan, y por estas cosas no le preguntan. Por estas cosas, esa periodista que sale a morder, ¿sí? Esta señorita no sale a preguntarle eso al no, porque estaría bien que fuera aguerrida con todos, que manejara el mismo rasero con todos. Ah, pero resulta que cuando entrevistan a Álvaro Uribe Vélez, se arrugan. No son capaces de enfrentar a este hombre. No son capaces de decir cómo así que en su gobierno usted se posesionó el 7 de agosto del 2002 y resulta que en octubre del 2002, en su primer acto de gobierno, usted lo que hace es ir a tomarse una comuna, asesinar gente en connivencia con los paramilitares. Mírelos. Ahí está el titular. ¿Dónde llaman a Álvaro Uribe a preguntarle por esto? ¿Dónde han llamado? ¿Qué medio de comunicación ha levantado el teléfono para preguntarle, expresidente Álvaro Uribe Vélez? La investigación de la Operación Orión dice que participaron paramilitares y usted era el presidente de la República que dio la orden de tomarse la Comuna 13 de Medellín. ¿Qué tiene que responder ante esto? No, aquí no va a haber periodistas que pregunten por esto. ¿Cómo van a preguntar por esto? ¿Estos periodistas de estos medios de comunicación? Si ellos lo que han hecho es tapar, ocultar la cantidad de crímenes. Por eso el periodismo colombiano de estos grandes medios de comunicación es corresponsable de los asesinatos institucionales hechos por el Estado porque se quedaron callados. No dijeron nada. Y lo entrevistan cada 5 minutos. Que resulta que me iban a pegar allá, que porque mi casa, fueron a mi casa. Imagínate que este hijo de puta vive a 1 kilómetro de donde hay un mural, a 1 kilómetro, y él considera que eso es de él, porque él es como Trump, ¿sí? Como los niños chiquitos. Si eso le gusta, eso es mío. Ahora resulta que toda Medellín y toda Antioquia son del señor. Y no se puede hacer un mural que porque van disque a molestar a mi familia y atentar contra mi familia. Si esa señora ni le vieron las greñas a la esposa de él. No le vieron las greñas. Esa señora estaba a 1 kilómetro de donde queda la casa donde este señor vive. De donde este matón vive. Y sin embargo le abren los micrófonos, los medios de comunicación. Sin embargo, lo entrevistan como la víctima. Un tipo que fue capaz de desplazarse hasta allí, donde estaban unas personas reivindicando la memoria de los desaparecidos de su gobierno Y fue capaz de desplazarse allí, de irse allá a pelear, viejo hijueputa, asesino.

0: a pelear con la gente, a lebrestarla, a generar el conflicto que generó, que no llegó a mayores, porque desde el otro lado le decían, oiga, conténgase. Ahí están los videos que hablan por eso. ¿Dónde lo llamaron al señor a decirle provocador? Usted es un provocador. Y eso es lo que nos va pierna arriba donde esta señorita candidata de él o el señor candidato de él lleguen a ganar. Nos van a desaparecer, nos van a matar, nos van a descuartizar. Así de simple. Así de simple. Ya lo dijeron. Que van a destripar a la oposición en Colombia. Todo lo que le duela a izquierda, todo lo que le duela a progresismo, lo van a asesinar como ya lo han hecho en otros episodios de la historia del país. Es así de sencillo, no nos digamos mentiras, que ya estamos viejos, nosotros ya estamos viejos para esto. ¿Sí? Entonces aquí viene lo de Fito, y me quedan cosas y no las voy a dejar pasar. Después de que pase la asesoría jurídica, vamos con lo de las EPS, porque el presidente respondió en este tema algo de lo que estuvimos hablando ayer precisamente, de la salud preventiva. 90 mil personas del equipo de salud preventiva. Por eso yo digo, esto se pudo haber hecho por decreto, porque al final el presidente comprobó que se hizo por decreto. Sobre alias Fito, pues aquí viene Félix de Bedut, ¿no? Yo me imagino que le sale baba por la boca a la hora de preguntarle nada menos y nada más, así les duela, al señor presidente de la República. Que lo repitan y que no se les olvide. Es el señor presidente de la República que no va con agendas marcadas de decir, pregúntenme de esto, pero de esto no. No, señor. Él llega ya sin agendas marcadas. Y entonces vienen y le dicen, claro, la respuesta del presidente es que es de enmarcar. Perdóneme que se lo diga. De enmarcar.
1: Pero le quiero cambiar de tema porque estamos hablando del problema con las relaciones con Bolivia y quiero pasar al problema de las relaciones con Ecuador. Y en ese tema de Ecuador hay un tema que no se ha acabado de dilucidar. ¿Qué hizo usted en Manta, presidente? ¿Con quién se reunió en Manta?
2: Oiga, hermano, fíjese usted, ese que también ha sido otro hecho mediático, no producido por la prensa colombiana, pero sí profundizado al máximo. Oiga, ¿usted qué cree que un presidente hace cuando va a otro país? Cuando va a otro país,
1: hay una agenda oficial, porque usted me pregunta, yo le respondo. Bueno, hay una agenda oficial, se responde a esa agenda oficial, hay unos acuerdos que se firman o no, y hay sobre todo un seguimiento de esa agenda oficial, pero hay una especie de agujero negro que usted se va a Manta y no se sabe con quién se reunió.
2: Pero ¿cómo
1: usted
2: agujero?
1: Usted ha dicho que fue escribir un libro y la gran cosa es, ¿se reunió o no se reunió con Fito o con enviados de Fito?
2: Oye, hermano, por favor, respéteme. Yo no soy un bandido.
1: Pero por eso le pregunto.
2: Creo que no, pero es que ustedes hacen la pregunta con esa intención. No tengo ni idea quién es el tal Fito, ni nunca lo he conocido en mi vida y me enteré por ustedes mismos. Entonces, respéteme. Presidente, cualquiera, de cualquier país, si viene aquí el presidente de Rusia, ¿qué hacemos? Ponemos escolta, hermano.
1: Sí.
2: De Colombia, de la policía colombiana, del ejército, para que no le pase nada. Y se cuida de día y de noche hasta que se coge el avión y se va. Ustedes mismos lo han presenciado en mi caso. Que no invite a los periodistas a acompañarme a comer como duermo no significa que el Estado que me recibe y que me ha invitado, porque un presidente de Colombia o cualquier país no va a otro país sino en misión oficial, porque el otro gobierno lo ha invitado. Entonces, lo primero que ustedes tienen que establecer en este caso de Manta es que a mí me invita el gobierno de Ecuador, no que yo me voy por mi propia cuenta de Ecuador a ir a Manta a ver el mar. No, señor. A mí me invita el presidente Noboa. ¿A qué? A su posesión. ¿Y qué es lo que hacen cuando yo llego a Quito? Es el donde se realiza la posesión. Yo llevo mis escoltas. ¿De qué entidades son mis escoltas? De la Policía Nacional, de la Unidad Nacional de Protección, del DNI. Son funcionarios públicos. ¿Ustedes les han preguntado a esos funcionarios qué hice en Manta? Si estuvieron día y noche conmigo y son funcionarios de Colombia. O estuvieron emparrando conmigo todos. Y dos, no solamente va la escolta mía, mi avión, que no es mío, sino del Estado. Para eso lo compró el señor Duque. Y allá, ¿quién me recibe? Allá me recibe, en la Cancillería, es la primera que abre la puerta del avión y yo salgo y saludo, una fila de guardias del ejército ecuatoriano y una escolta puesta por el Ecuador. ¿Quiénes son los de la escolta del Ecuador? El ejército, la policía ecuatoriana. Entonces tengo la policía colombiana, el ejército colombiano, el DNI colombiano, la policía ecuatoriana, el ejército ecuatoriano, cuidándome todos los instantes, todos los minutos, mientras yo esté en Ecuador, hasta que coja el avión de regreso a Colombia. Entonces, en medio de todos esos círculos de la policía colombiana, del DNI, etcétera, del ejército ecuatoriano, de la policía ecuatoriana, que rodean una cabaña de madera en Manta, porque quise conocer el mar de Ecuador y escribir un libro un fin de semana. Entonces entró el señor Fito, pasó por todos los círculos de la policía ecuatoriana y de la colombiana y habló conmigo. Hermanos, poco de interés en la investigación. Ustedes tienen los funcionarios de Colombia que estuvieron conmigo. No me pregunten a mí porque saben cuál va a ser mi respuesta. Ya la di. Pero si no creen en mi respuesta.

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5: Bueno, ya tenemos ahora las 10 de la mañana, 6 minutos. A esta hora ya está con nosotros conectado don Diego Bonil Vaca para atender todas las preguntas que ustedes tengan en cualquier campo del derecho aquí en Todo Noticias Latinas. Ya saben que nuestro teléfono es el 616-44-22-25. 616-44-22-25. Don Diego, usted ya terminó el curso este, ¿no? De Seguridad Social. Buenos días.
6: Alvarito, buenos días. Hoy estamos justo en el último día. Hoy terminamos el Congreso a mediodía y estamos, bueno, en las últimas jornadas. Hoy estamos con directores generales del Instituto Nacional de la Seguridad Social contándonos un poco el protocolo del convenio. Yo creo que si podemos, el mañana viernes o el lunes, les hago un brevísimo resumen, pero muy interesante, sobre todo para la diáspora colombiana que está cotizando aquí en España y que tenga cotizaciones en el país de origen. Muy importante para el convenio multilateral, Alvarito. Así que hay buenas noticias y les iremos contando, yo creo que la semana entrante, si a ti te parece, Álvaro.
5: Muy bien. Bueno, vamos a conectar entonces ya con los oyentes. Hola, buenos días. Dígame, por favor, su nombre y de dónde se comunica.
7: Buenos días, de Madrid.
5: Adelante con la pregunta.
7: Bueno, doctor, la consulta es la siguiente. Yo trabajo para una empresa. Ya que estamos en época de vacaciones, se me programó, o hablé con mi jefe encargado de vacaciones hace aproximadamente 2 meses. Él me las aprobó. Pero resulta que ahora la persona de recursos humanos, o que llaman a empresas los CEOs, dice que no. No me puedo tomar las vacaciones en la fecha que yo escogí y que la tengo que cambiar, sí o sí. Le he manifestado que tengo tiquetes para ir a Colombia de viaje, que lo he hablado con más de 2 meses, que no es problema de él, que esas son las... La normativa de la empresa dice que el que no esté a gusto, que puede presentar su carta o que pueda hacer, tomar las decisiones que quiera. Entonces quiero saber si eso es legal lo que él está haciendo, qué puedo hacer, o definitivamente me toca tragármelo entero así como él lo está haciendo.
6: Bueno, gracias por la pregunta. Dime en qué, o sea, el puesto de trabajo, la actividad laboral de la empresa, ¿a qué se dedica esta empresa o en qué trabajas tú?
7: Como sé que hay gente que la escucha, es una empresa alimenticia.
6: Listo, no te preocupes, ya está, no te preocupes. Es que, a ver, gracias por la pregunta. ¿Por qué te pregunto a qué se dedica el empresario, ¿vale? O en qué trabajas tú, me da igual. El sector de alimentación, por ejemplo, o sector de comercio de alimentos. Si tú trabajas en hostelería, si tú trabajas en un hotel, si tú trabajas en algo que sea de carácter estacional, es decir, donde el pico de trabajo sube para el verano, en tu convenio colectivo y en las condiciones de tu contrato de trabajo debe estar establecido que, por ejemplo, si yo trabajo en un hotel, pues yo no me puedo ir de vacaciones en agosto. ¿Por qué? Porque es cuando sube ese pico de demanda de trabajo. Entonces, eso es lo primero que tendríamos que ver. Si por el giro ordinario de negocio de esta empresa, pues si la actividad es verdad que para agosto, por ejemplo, tú habías pedido vacaciones y resulta ser que es cuando más trabajo hay, o yo qué sé, un despacho de abogados donde estamos en una regularización. A las personas que trabajan conmigo que habían pedido vacaciones para junio, pues tuve que decirles, esto es algo extraordinario y puntual y por eso... Por escrito les pido que no lo hagamos. Entonces, al punto al que quiero llegar, querido escuchante, lo primero es, las vacaciones se

0: Tuvieron que haber pedido por escrito. Si se pidieron por escrito y te las aprobaron por escrito, ojo, esto ya está aprobado, salvo una cosa muy extraordinaria donde te digan, mira, es que, pues lo que te digo, en mi caso, una regularización, oye, por favor, no te vayas de vacaciones, ¿vale? Según el estatuto de los trabajadores, ante la diferencia en los criterios de vacaciones, la mitad del tiempo lo decide la persona trabajadora y la otra mitad la persona empleadora. Y cuando no hay un acuerdo, es verdad que uno puede presentar una papeleta de conciliación, pues eso, para que se dirima este conflicto ante el Servicio de Mediación y Arbitraje o incluso ante un juez por una reclamación de derechos en este caso. Entonces, aquí lo importante es, antes de entrar en este escenario judicial, yo mandaría un buen burofax. Vale, me gustaría ver tu contrato, me gustaría ver un poco el convenio colectivo de aplicación y me gustaría ver también un poco las condiciones en las que pediste esas vacaciones. Si en los primeros 3 meses de la anualidad las pediste, te las aprobaron desde recursos humanos, la solución no puede ser la puerta está abierta, váyase si no quiere. No, esto no puede ser, ¿de acuerdo? Entonces, me gustaría verlo y si hace falta, y si te las aprobaron por escrito, perdóname, vamos a hacer un buen burofax diciendo no, que no atendemos a esa modificación posterior del periodo vacacional porque tú organizaste ya tu año y además tienes billetes comprados para a un lugar fuera de la Unión Europea, como es mi país de origen. Y en este caso, pues ya teníamos que esperar su respuesta y si hace falta, podemos ir al escenario judicial. Pero aquí lo importante y lo que yo quiero también, tanto el escuchante como la audiencia, esto no es como que la puerta está abierta y váyase si usted quiere. No, esta es la solución más sencilla para un empleador y para nada. Yo como persona trabajadora, si tengo mi derecho, recordemos, las vacaciones es un derecho que no es renunciable. Yo no puedo renunciar a las vacaciones. Entonces, bajo ningún punto de vista te pueden decir, no, si no te gusta, vete. No, señor. Los pedimos por escrito, usted me argumenta el por qué me modifica y en función de ese argumento ya valoro yo si voy o no ante un juez para pedir que me respete mi derecho a vacaciones, ¿de acuerdo? Así que nada, por supuesto, pongo el despacho a tu disposición, ¿vale?
1: Perdón, doctor, paradójicamente la época en que nosotros pedimos vacaciones es la época donde menos trabajo tenemos,
0: Pues
1: pero
0: ya está.
1: no entendemos qué ha pasado este año. Simplemente la respuesta que nos dan es que el jefe, pues el superior, el de arriba, dice que no, ya nadie le va a
0: No.
1: dar vacaciones más o sea, que no, simplemente se cerró y dijo que no, y ya.
0: No,
1: Entonces,
0: porque es que
1: claro, como le digo, es demasiado.
0: para eso el estatuto, te interrumpo, discúlpame, el estatuto y tu convenio, sin saber el convenio, ya te digo, es que el primer trimestre de cada anualidad se tiene que definir el periodo vacacional. Es que es así, punto. Es que no hay otra, ¿me entiendes? Entonces, si ellos ya lo aprobaron, ojo, insisto, al menos que un hecho imprevisto o nuevo justifique el que modifique la parte que al empleador le correspondería escoger. Pero si eso ya está aprobado, lo suyo es que lo pidamos por escrito, ¿de acuerdo?
2: Bueno, parece que se cortó. Bueno, ya tenemos ahora las 10 de la mañana, 14 minutos. 10 de la mañana, 14. Les voy a dejar el número telefónico de Diego Bonilbaca, que es, mientras conecto esta otra llamada, el 685-267574. 685-267574. Hola, buenos días. Dígame, por favor, su nombre y de dónde se comunica.
3: Hola, buenos días, Sandra de Las Rojas.
2: Adelante, Sandra.
3: A ver, una pregunta. A ver, es que llevan una empresa de limpieza 12 años, me cotizan 4 horas, pero trabajo 8 horas. Y ahora me va a salir una operación del túnel carpiano y yo quiero saber si yo puedo arreglar con mi jefe para que cuando esté de baja ella me pueda pagar a mí las 8 horas y no lo que tengo en nómina. Y si no me las paga, ¿qué tendría que hacer?
0: Muy bien, perdóname, Sandra, mil disculpas, gracias por tu pregunta. A ver, Sandra, estas son las dificultades que tenemos cuando reporto unas horas en nómina y en la realidad trabajo otras. Aquí en derecho laboral se aplica el principio del contrato realidad. Si yo, Sandra, trabajo 8 horas al día, lo suyo es que primero la cotización a la seguridad social sea por la jornada completa, no por 4 horas. ¿Por qué? Pues ahora que vas a tener una cirugía que amerita una baja médica, caray, pues a ti te van a pagar en función de la base de cotización que tienes, es decir, por media jornada. Entonces, lo primero que hay que hacer con este empleador es, hay que pedirle que nos incremente las horas a la realidad del contrato, es decir, a 8 horas de trabajo. Eso es lo primero. Y ya cuando me den el parte de baja, por supuesto, hay que intentar arreglar con este empleador y decirle, mire, a mí la seguridad social me va a pagar el 60% o el 75% o el 100% de la base de cotización correspondiente a media jornada. Pero lo cierto es que yo a usted le trabajo 8 horas al día, 40 horas a la semana. Eso quiere decir que ante esta baja, la ausencia de esta media jornada de cotización, necesito que usted me la pague. ¿Por qué? Porque lo suyo sería que esa cotización fuera a jornada completa. Entonces, de aquí el llamado, no solo para Sandra, sino para todas las personas trabajadoras que nos escuchan, es que hay que intentar que estas horas de cotización sean las reales, una jornada completa. ¿De acuerdo? Sandra, si esta persona se echa para atrás, es renuente, te dice, mira, no, yo no voy a hacer ningún tipo de arreglo con usted, pues tenemos la dinámica de mandar un burofax a la empresa y, por supuesto, aquí se puede hacer una demanda de derechos. ¿De acuerdo? ¿Por qué? Porque te están denegando, por el principio del contrato realidad, te están denegando una media jornada que amerita cotización, no sé si base salarial, entiendo que te pagarán esas horas fuera de la nómina, pero sobre todo que ante cualquier contingencia, como puede ser una baja médica, tú tengas el derecho a que se te pague el 100% o sobre el 100% de lo que realmente trabajas, es decir, por una jornada completa, Sandra. Entonces, estos temas de carácter laboral sí es importante que podamos verlos, podamos ver sobre todo el convenio colectivo, tu contrato y, por supuesto, lo primero sería pedirlo en una rogatoria amable a la empresa y, si no, a través de un burofax, y esto sí puede ir acompañado de una muy buena denuncia ante la inspección del trabajo. ¿Por qué? Porque como la inspección del trabajo vea que Sandra está trabajando 8 horas y solo cotiza 4, es una multa bastante grande para este empleador, Sandra. Así que sería importante poderlo comentar con ellos y, por supuesto, también nosotros te podemos ayudar en esa dinámica del burofax, la negociación, y que cuando te den esa baja, pues garantizar que te paguen todo y completo en función de la realidad, que son 8 horas de contrato. ¿De acuerdo?
2: Muy bien.
3: Vale, gracias.
2: Bueno, gracias por su llamada. Ya tenemos ahora las 10 de la mañana, 18 minutos, 10 de la mañana, 18 minutos en todo Noticias Latinas. Recuerden ustedes que Diego Bonil Vaca está en el 685-267574 y que todos los días tienen ustedes la posibilidad de hacer cualquier tipo de pregunta en cualquier campo del derecho aquí en todo Noticias Latinas. Así que la línea está abierta, 616-44-2225. Diego, mañana, como es viernes, mañana sí que podríamos, en este caso, introducir ese monográfico del que estamos hablando de pensiones, ¿no?
0: Sí, sería súper interesante, Álvaro, porque bueno, son muchas las personas que ya están adquiriendo esos 15 años de cotización. Mucha gente está llegando a los 57 años las mujeres, a los 62 los hombres, en el caso de las personas de Colombia, por ejemplo, los 67 años aquí en España. Sí, merecería mucho la pena, a la luz de lo que hemos estado viendo aquí en el Congreso, en la Organización Iberoamericana de Seguridad Social, ver un poco cómo quedaría el tema de pensiones. Entonces, sí le compro esa propuesta, que mañana podamos hacer, si la audiencia lo permite, un monográfico sobre pensiones. Creo que es muy, muy interesante, Álvaro.
2: Bueno, importante que sepan que las preguntas se tienen que hacer vía llamada telefónica, ¿vale? Vía llamada telefónica. No se puede hacer de otra manera. Vamos con esta otra comunicación. Hola, buenos días. Dígame, por favor, su nombre y de dónde se comunica. Vamos, en qué... Buenos días, su nombre, por favor, ¿de dónde se comunica?
4: Buenos días, mi nombre es Vladimir de Usera. Una pregunta, es que mis padres vienen de vacaciones ahora en el verano, pero mi madre, estando aquí, se le vence el pasaporte colombiano. Para regresar allá a Colombia, ¿tendría que renovarlo?
0: Muy bien, Vladimir, gracias por la pregunta. Yo casi preferiría no esperar a que se le venza el pasaporte estando mamá aquí en España. Es decir, como ya tenemos la fecha de caducidad de ese pasaporte y tenemos la fecha de viaje, lo suyo sería que se pudiera renovar ya. Es decir, la Cancillería en Colombia permite que se pueda renovar antes del vencimiento, 6 meses antes incluso. ¿Por qué? En Unión Europea a veces incluso lo suelen requerir, pero incluso autoridad aeroportuaria a la salida de Colombia, Migración Colombia te puede decir, mire señora, este pasaporte está próximo a vencer y estando usted en el extranjero va a tener que renovarlo. Entonces ya sabemos todos los que vivimos aquí, todas las personas, cómo está difícil el tema de las citas del consulado, sobre todo para el tema de renovación de pasaporte. Mi sugerencia, Vladimir, sería que antes del viaje pase por la oficina de pasaportes de la ciudad que corresponda, renueve su libreta y con esa libreta no tiene ningún tipo de problema. Diego, que compré el pasaporte, el billete de avión con el pasaporte anterior, no tiene ningún tipo de problema, porque además el pasaporte que se caduca te lo cancelan, pero no te lo quitan. Entonces a una mala seguridad se viaja con los dos pasaportes y es la misma persona. O sea que en ese caso no suele haber problema. Donde sí puede haber problema es Migración Colombia a la hora de salir, que te diga, oiga, está próximo a vencer ese pasaporte, ya lo tengo aquí reportadito en sistema, cuando usted vuelva, si ese pasaporte no está en vigor, no le van a negar la entrada a casa, ¿vale? Porque a un colombiano no le van a negar la entrada a su país, pero le van a decir un buen tirón de orejas de, oye, este pasaporte está caducado e incluso puedo aplicar un proceso sancionador. Entonces, evitemos ese problema, Vladimir. Lo suyo sería renovar el pasaporte antes del viaje y con eso que mamá viaje sin ningún tipo de problema con su pasaporte renovado por otros 10 años, ¿vale?
4: Vale, muchísimas gracias.
2: Bueno.
0: ¿A ti?
2: Vamos entonces con otra comunicación. Hola, buenos días. Dígame, por favor, su nombre y de dónde se comunica. Dame un segundito, Diego. Yo conecto esta. Dámelo un segundito. Hola, buenos días. Dígame, por favor, su nombre, de dónde se comunica.
5: Buenos días. Soy Patricia desde Madrid.
2: Adelante, Patricia. Nada, no. Se le cae la comunicación a Patricia. Hola, buenos días. Dígame, por favor, su nombre y de dónde se comunica. Vamos con otra.
6: Yo estoy hablando aquí de Madrid, amigo.
2: Adelante con la pregunta.
6: Amigo, mira, es una cosita. Es que tengo una urgencia, hermano. Necesito mandar una medicina para Colombia. O sea, es un paquetico para ir, un kilito y pedazo. Pero necesito urgentemente, a ver si de pronto me pueden colaborar de aquí al domingo, que vaya alguien para Madrid, Pereira. Madrid, Bogotá, Pereira, porque es para Pereira.
2: Mire, en este momento estamos en la asesoría jurídica. Con mucho gusto le atendemos esa solicitud después de la asesoría jurídica. Vamos con otra comunicación. Hola, buenos días. Dígame, por favor, su nombre y de dónde se comunica.
7: Sí, buenos días. Mira, mi nombre es Elizabeth.
2: Adelante, Elizabeth.
7: Quisiera preguntarle al abogado, tengo mi hija que la he pedido por mantención, porque yo por dependencia, ¿vale? Entonces, ya los papeles le han salido favorables. Ella está en Panamá y quisiera saber si es necesario mandarle los papeles para pedir visado. En Panamá no necesitamos visado, la verdad, para viajar para acá. Y si es, ¿qué es lo que tengo que hacer? ¿Mandarle qué? ¿Solo la resolución o qué?
0: Muy bien, Elizabeth, gracias por la pregunta. Vamos a dar un poco de contexto a esta pregunta, porfa. Elizabeth, entiendo que tú tienes la nacionalidad española. ¿Qué edad tiene tu hija, lo primero, y cuando se presentó la solicitud? ¿La hija estaba aquí en España o estaba allí en Panamá?
7: En Panamá. Ella está en Panamá, ya la resolución la salió favorable. Ella tiene 37 años. Ella es por...
0: Perdón, 37 años, ¿no?
7: Sí, ajá.
0: Muy bien, Elizabeth. Lo que seguramente me gustaría ver esa resolución, tú pediste una autorización de residencia de familiar de español. Justo hoy cumplió un año el nuevo reglamento de extranjería. ¿Cómo ha llovido después de un año? El nuevo reglamento de extranjería, Elizabeth, nos da dos posibilidades. Traigo a mi hija aquí, y es verdad, un panameño no requiere visa para entrar a Unión Europea en calidad de reagrupado o de turista, ojo, antes de una autorización. Si lo que yo presenté a la oficina de extranjería fue una residencia invocando el supuesto de Elizabeth está en España, pero la hija está en el extranjero, tú en el formulario que se habrá puesto y si se hizo por vía telemática, se habrá procesado y tramitado como residente en el extranjero la persona reagrupada. ¿Esto qué quiere decir? Que la resolución a la cual hay que leer de la primera a la última letra seguramente te dirá, está aprobada esta autorización de residencia de familiar de español por un periodo de 5 años, pero dado que la hija está en el extranjero, tiene que ir a la sección consular, en este caso Consulado General de España en Ciudad de Panamá, a solicitar un visado de reagrupación familiar. Entonces, en ese caso, que es donde nos estamos encontrando serios problemas, serios dolores de cabeza, Elizabeth, es que las secciones consulares se están volviendo a pedir todos los papeles que acrediten la situación de dependencia, con más aún una persona de 37 años. Entonces, toda esa documentación que se utilizó para el permiso de residencia en la oficina de extranjería aquí en España, hay que presentarla también al consulado. Hay que sacar una cita en la sección consular, se pide la visa y con ese visado la sección consular, además de la resolución, va a estudiar la solicitud para ver si le dan o no el visado. Si viene directamente en calidad de panameña que no pide visado, se arriesga a entrar, muy posiblemente entre, muy posiblemente la dejen entrar, pero el problema es que aquí no la dejen poner huellas. ¿Por qué? Porque en Adextra, en la base de datos de extranjería y en la Dirección General de la Policía, saldrá como que tu hija, que ya tiene un NIE asignado, que tiene una residencia aprobada, como se invocó el supuesto de estar en el extranjero, es obligatorio tener una visa. Entonces, Elizabeth, me gustaría verlo contigo y con tu hija en una videollamada con Panamá y Madrid y poder revisar el contenido de esa resolución. Si la resolución dice que hay que sacar una visa, no cometan el error de traerla para que aquí la devuelvan a Panamá por una visa. ¿De acuerdo? Esto es lo más importante. Entonces, un poco también para Elizabeth y para la audiencia. Cuando yo tengo a mis hijos en el extranjero, es verdad que lo puedo hacer y estamos teniendo serios problemas. Y yo digo con nombres propios: Quito, Bogotá, Santiago de Chile. Tengo un señor problema en este momento. ¿Por qué? Porque nos aprueban los permisos de residencia, pero luego la sección consular dice no, yo no doy la visa porque para mí, a pesar de que extranjería lo ha aprobado, para mí no merece la pena y no presta mérito para acreditar el supuesto de dependencia. Ya estoy en el Tribunal Superior de Justicia recorriendo tres de estos tres países, porque me parece un atropello jurídico que extranjería apruebe un permiso y luego una sección consular a un cónsul de a pie le dio la gana de no aprobar una visa que ya ha aprobado la oficina de extranjería. Entonces es completamente recurrible y lo más importante, Elizabeth, hay que solicitar ese visado y por supuesto cuenta con nosotros para este trámite.
2: Muy bien. Bueno, don Diego, usted tenía que irse antes y yo no me la pillé, sino después, porque ya cuando entro yo aquí, usted sabe que me meto como en una cápsula del tiempo. Así que muchas gracias. Recordarles que Diego está en el 685-26-7574, 685-26-7574. Discúlpenos las personas que no han podido participar. Ya mañana estaremos nuevamente con Diego Bonilbaca. Diego, lo dicho, nos encontramos mañana.
0: Claro que sí, Alberto. Un fuerte abrazo y me voy volando a mi congreso. Un abrazo para todos. Mañana más asesoría. Chao, chao.
2: Venga, venga. Ya tenemos las 10 de la mañana, 27 minutos en Todo Noticias Latinas. 10 de la mañana, 27 minutos. Un dato muy preocupante. Mucha atención. En este caso, la sociedad de la Agencia de Salud Pública de la Unión Europea está advirtiendo sobre el aumento exponencial de enfermedades de transmisión sexual que alcanza niveles récord en toda Europa y está pidiendo a, en este caso, las autoridades de salud de los países de la Unión Europea que tomen medidas. Parece que la situación es preocupante porque en el hecho en que más incidencia se presenta, más fuerte en este caso está siendo controlarlo, teniendo en cuenta que el virus se fortalece y los antibióticos existentes pues parece que se van quedando cortos frente, en este caso, a patógenos mucho más poderosos. Así que, atención, les dejo ese datico. Ya tenemos ahora las 10 de la mañana, 28 minutos, 10 de la mañana, 28. Hago una pausa para la publicidad, ya estoy de vuelta, no se me vayan.
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10: Hola Álvaro, buenos días para ti, para los oyentes, para Luis, Natalia, que sé que nos está escuchando. No es cierto, tú lo dijiste, incluso hasta dijiste que Petro no iba a ser tan bruto para dejarse caer sabiendo que estaba en la mira de todo el mundo, porque éramos la primera vez que un partido de izquierda iba a gobernar a Colombia, que estaba en la mira del huracán. Lo recuerdamos, lo recordamos.
2: Ah, bueno, bueno, bueno, bueno, es chévere que haya memoria en esos casos. 10:30.
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6: Buenos días, Álvaro. Un saludo, un abrazo. Y felicitarte de nuevo por el programa, como siempre. Excelente. Y qué suerte van a tener esos niños o tus sobrinos de escucharte desde muy pequeños, la verdad. Que sí, es agradecer a alguien con ese conocimiento que tienes tú. Un abrazo.
7: Ay, hombre, muchas gracias. Ya tenemos las 10 de la mañana, 33 minutos en Todo Noticias Latinas. Les quiero comentar algo que forma parte ya de una anécdota personal dentro de mi entorno, porque pues hay una persona muy cercana que presentó ayer precisamente el expediente para la solicitud de la regularización extraordinaria. A pesar de que he estado muy pendiente de ese caso por razones obvias, aún así, al final, pues ya revisando la documentación que iba a presentar esta persona, me di cuenta que llevaba solamente la fotocopia de la primera página del pasaporte. Cuando yo me di cuenta de eso, pues le dije, y había que fotocopiar todas las páginas. Y entonces me dijo, pero es que la persona donde me entregaron el informe de vulnerabilidad me dijo que no era necesario. Mucho cuidado, mucho cuidado. Tengan en cuenta que se está entregando información de una forma, pues yo no diría irresponsable. Yo no descarto que por el contrario la gente tenga toda la intención de colaborar, de que a la gente le vaya bien, de que los que presentan, en este caso, esas solicitudes las presenten de la mejor manera posible. Eso para mí es absolutamente indudable. Estoy absolutamente convencido de esa buena intención. Ahora bien, lo que sí es importante tener en cuenta es que a veces damos información errada. Y una información errada es tan peligrosa, incluso más que cuando no hay información. Cuando no hay información, pues uno no tiene información y está en ese proceso de buscarla. Pero cuando encuentra y resulta que lo que encuentra es una información equivocada, pues hombre, yo creo que ustedes, los que han participado en ese proceso, se habrán dado cuenta que no es un plato de buen gusto, pues ir a hacerse una fila y, ¿no?, y el tiempo y la cosa, el desplazamiento, en fin. Y llegar para que le digan a uno, pues le toca volver porque le falta esto, porque le falta aquello. Entonces, ojo, ese es el caso que les comento, es un caso típico. Persona que llegó a España cumpliendo el requisito del tiempo, es decir, antes del 1 de enero del 2026. Claro que habrá quien me corrija ahora y dice que sea es el 31 de diciembre de 2025. Antes del 1 de enero del 2026 es el 31 de diciembre de 2025. No le pongamos tanta tiza a eso. Que también me sorprende cuando me equivoco dando la hora. Me llegan muchos mensajes. ¡Álvaro se equivocó! Bien. Entonces, este es el típico caso de la persona que efectivamente cumple los requisitos, ¿sí? En cuanto al tiempo, en cuanto al hecho de que tuvo su empadronamiento, su tarjeta sanitaria también. Antes de tener tarjeta sanitaria ya había sido atendido por el sistema de urgencias, con lo cual pues tenía también ese resguardo. El tema de los giros de dinero que está haciendo consecutivamente también. En fin, este tipo de cosas, ¿no? Y ya a la hora de ir a presentar lo que tenía prácticamente todo listo, pues faltaba eso. Entonces, claro, yo le revisé el pasaporte y efectivamente estaba el sello de entrada en una de las hojitas. Y entonces, claro, si solamente llevan la primera página donde están solo los datos, pues no hubiese aparecido ese sello de entrada. Y ese sello de entrada es importante, es importante. Hay a quienes no le ponen sello, hay gente que no le han puesto sello a la entrada, pero en este caso en concreto, ese sello de entrada sí existía. Y ese sello de entrada es importante a la hora de comprobar en qué momento la persona llegó a territorio español. Entonces, cuidado con ese tipo de cositas a veces, porque a veces recibimos una información que no es la adecuada. Mire, yo cuando alguien pregunta, ¿cuánto cuesta una fotocopia? Una fotocopia cuesta, donde yo saco las fotocopias, creo que vale 15 céntimos por hoja. Y entiendo que es carito, que hay otras donde valen 10 céntimos. Ustedes hacen 32 fotocopias, por decir algo, inclusive menos. Pues a la larga, si uno se deja ahí 5 euros, por decir algo, 3 euros, yo prefiero, ustedes dirán qué prefieren. Es más, los voy a poner a escoger. Ustedes llegan a la ventanilla y ustedes llevan la primera hoja impresa y hay otro que lleva todas las hojas del pasaporte impresas, por ejemplo. ¿Qué es mejor, llevar la primera hoja o llevarlas todas impresas? Porque si en algún momento a mí me dicen, páseme las otras hojas y no las tengo, tengo un problema. Pero si a mí en algún momento me dicen, tenga estas otras hojas que eso le sobra, pues ahí no tengo un problema. Ahí lo que cojo son esas hojas y me las llevo. ¿Cuánto perdí? Seguramente 3,50 o 3 euros, qué sé yo. Lo que cuesta una fotocopia de esas multiplicada por... Porque además en una sola hoja le copian dos. Si son 32 hojas en el pasaporte, la mitad de 32, ¿cuánto es? Exacto, 7. La mitad de 32 son 16, ¿no? 16 y 16, 32. Pues eso es lo que le multiplique eso por 15 céntimos, pues eso es lo que usted va a pagar. Entonces, a veces no nos hagamos un lío por cosas que son simples. Ante la ausencia de información, ¿sí? Porque yo veo gente que se pega unas preocupadas, pero ¿será todo el pasaporte o solamente la primera hoja? Es que no sé, es que estoy hecho un lío. Pues llévelas todas, no pasa nada. Si se las entregan y se las devuelven, las utiliza después para escribir por detrás, lo recicla, qué sé yo. Se la pone al loro en la jaula. Pero no nos empantanemos por esto que es tan elemental, ¿sí? Y muchos casos pasan de esos, quiero decirlo, muchos casos. Así que bueno, se presentó con lujo de detalles. Ya esta persona pues tiene en este caso ese resguardo de haberlo presentado y todo divinamente, ¿sí? ¿A ustedes se les ha presentado problemas a la hora de que llegan ahí a la ventanilla a presentar esa documentación? Háganoslo saber, con eso salimos de las dudas todos también en este proceso de regularización extraordinaria. Son las 10 de la mañana, 40 minutos en todo Noticias Latinas. 10 de la mañana, 40.
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12: Buenos días, abogado, mi nombre es Elizabeth, soy panameña y he pedido a mi hija por solvencia, por dependencia, ¿vale? Entonces, a ella le ha salido resuelto, favorable, ya para con DNI y todo. Lo que pasa es que quiero saber si es necesario mandarle la resolución la de aquí, o se la puedo enviar por medio de un correo electrónico, o es necesario mandársela directamente por envío. Y también quisiera saber si tengo que mandar otros papeles, hay que sacarle visado, pero en Panamá no necesitamos visado. Entonces, ¿con qué es lo que tiene que viajar? Nada más con la resolución y su pasaporte y una copia de mi DNI, ¿o qué más? Gracias.
7: Mire, estas son la típica razón de por qué no se aceptan preguntas para el abogado por audio. La escuchamos, obviamente, por respeto y porque además yo no preescucho los audios. Y una vez ya que empezamos a escuchar, pues terminemos de escucharlo. Con eso también seguramente aprendemos todos alguna cosita. Pero es por eso. A la señora es necesario tenerla aquí al otro lado del teléfono. Porque no se puede contestar una pregunta así nomás, ¿no? Cuando una persona pregunta, ¿sí? Da por sentado que el abogado sabe muchas cosas, sabe todo el contexto del caso, ¿sí? Mire, por ejemplo, aquí estamos hablando más o menos, pues es lo que uno cree, de una persona que ha tramitado su documentación fuera de territorio español. Y habría que preguntar por la vía de qué, ¿sí? Si es una reagrupación familiar o si viene a estudiar o cómo es, ¿no? Y por supuesto que una pregunta de esas, una sola pregunta cambia totalmente o mucho el sentido de la respuesta. Por eso insistimos, si la señora nos está escuchando, es importante que usted haga la pregunta en vivo y en directo, porque con seguridad esta pregunta iría a tener repregunta por parte del abogado. Por eso no recibimos las preguntas en audio o por escrito, porque pasan estas cosas, ¿vale? Creo que lo entendemos. Ya tenemos las 10 de la mañana, 45 minutos. 10 de la mañana, 45 minutos. 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
14: Álvaro y oyentes, buenos días. De todas formas, fue una delicia escuchar esa entrevista ayer. Y lo más delicioso es ver que les tocó tragarse ese sapo entero y tenerlo ahí 2 horas que duró la entrevista, 2 horas. Y todo argumentado. Y sí, me acordé mucho de ti en varias ocasiones, de esos pronósticos que sabes dar sabiamente. y dentro de ellos también el hijo de una invitación que le han hecho también a la Universidad de Granada en España. Así que qué bueno, qué chévere. Sí, lo vamos a llorar. Pero gracias a ese presidente, hoy día tenemos dignidad.
7: Sí, tienes razón. 1:58:55 duró más o menos la entrevista con el presidente Gustavo Petro, por lo menos en Caracol Radio. Obviamente en televisión es, como les digo, otro cuento. Ya tenemos las 10:46.
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16: Buenos días. ¿Cómo amanecen la gente de Todo Noticias Latinas? Con todo respeto, pero yo creo que el día, si es que no creo que lo haga, pero que si el día llegara de Estados Unidos a sacar a el presidente Petro, bueno, Petro ya en su momento que no esté, al expresidente Petro, de allí de Colombia, yo creo que aunque tenga mayoría gente por ahí, personas que lo quieran y eso, no creo que haya personas que sean capaces de hacerse matar por una persona que no van a volver a ver en la vida, ni que la van a ver, ni que la van a volver a ver. Yo no creo eso, que la gente sea tan estúpida para, con el perdón, para hacerse matar. Y Maduro decía que el pueblo lo atacaría, que lo ayudaría cuando fueran por él. ¿Qué hizo el pueblo cuando lo sacaron? Celebrar. Y yo creo que así celebraríamos cuando saquen a Petro de ahí. Cuando lo saquen celebraríamos millones de personas, millones. Celebraríamos que lo hayan cogido y se lo lleven. Dios los bendiga a todos y todas.
7: Bueno, primera cosa. Aquí nadie está hablando de hacerse matar. Yo no dije eso. Yo dije que efectivamente habrá gente, y entre esos me cuento, que haremos lo que podamos hacer en el sitio donde estemos para denunciar este tipo de ilegalidades, ¿no? A partir, entre otras cosas, de acusaciones que siempre serán espurias, porque no olvidemos lo que significa la justicia de los Estados Unidos. Que habrá millones de personas que salgan a celebrar, bueno, usted, pues yo no sé, y encima compara a Gustavo Petro con Nicolás Maduro. ¿Es que usted no ha visto las encuestas? ¿Es que usted no ha visto el fervor que el presidente causa allá donde se aparece? ¿Qué tipo de lectura hace usted de país? Porque me está contando un país que yo no conozco. Yo, donde quiera que vea la salida del presidente, donde vaya, y ya estamos hablando de que estamos terminando su mandato, que es cuando uno acusa cansancio, la gente puede estar cansada, ya puede estar harta de las cosas que no se hicieron, en fin. Y sin embargo, el presidente sigue siendo un fenómeno de masas, ¿sí? Entonces, con todo el respeto se lo digo, no somos imbéciles. Primero, porque no nos vamos a hacer matar. Yo no me haré matar por nadie, eso por un lado. Pero es que las manifestaciones de protesta no tienen necesariamente que comportar un riesgo para la vida. Eso es lo que piensan los que están al otro lado. Que sí, no, si salen con bates de béisbol, dizque si salen armados, como en el estallido social, Andrés Escobar, el que fue concejal de Cali, ¿no salió armado a matar manifestantes? No, que es que los quería asustar porque era una pistola de fogueo. Paja. Y el otro que está saliendo en Medellín con un bate de béisbol, pues salen, no salen a hacerse matar, salen es a matar. Nosotros no somos así. Nosotros no somos así. Nosotros no somos como ustedes. Nosotros somos diferentes y eso es lo que nos hace ser como somos. Y eso es lo que lo tiene a usted oyendo este programa de radio. Porque si fuésemos esos asesinos terribles, ¿no?, que apoyamos un presidente del que usted pronostica que si se lo llevan van a salir millones de personas, ¿no?, a celebrar, pues entonces quiere decir que esto no sirve para nada y que el producto de nosotros, de lo que somos y de lo que hacemos, no sirve para nada. Me contaban, Bueno, en fin, no les voy a contar, esto ya es muy personal. Pero es curioso, ¿no? Porque en el caso, por ejemplo, de las discusiones que se presentan al interior de una familia, ¿sí? De una familia, de un grupo familiar. Resulta que la persona que es progresista, que ha votado por el presidente, que va a votar por Iván Cepeda, a veces suele tener discusiones con integrantes de la familia que son uribistas, que son de derecha, derecha extrema, en fin. Esto que raya más con el nazismo, porque al final la doctrina que han aplicado es una doctrina nazi. O cómo se le llama a tener granjas de jóvenes que iban sacando para asesinarlos en la medida en que iban necesitando cadáveres. Que no me lo estoy inventando yo. Granjas de jóvenes. ¿A quién se le mete eso en la cabeza, querido oyente? ¿A quién? ¿A quién se le mete en la cabeza tener a unos jóvenes metidos en unas granjas y en la medida en que van necesitando cuerpos para decirle a la gente que se está ganando la guerra contra las guerrillas, ir sacando a estos jóvenes e irlos asesinando? Ahora, usted dirá, eso es mentira. Voy a poner aquí, granjas, imagínese eso. Pero además no solo granjas. Los hornos crematorios, ¿eso es paja? ¿Eso es mentira? Cuando se han encontrado los hornos crematorios, especialmente en Santander. Granjas de jóvenes falsos positivos, le estoy poniendo yo aquí. Ojalá encontremos algo que tenga que ver con audios, ¿sí? Vídeos aquí, por ejemplo. La granja del horror, póngale cuidado. Escuches esto completico de Noticias Caracol, mi querido oyente, ni siquiera pues del diario Gustavo Petro, no, de Noticias Caracol. Escuchen esto, escuche esto.
17: Una condena por un caso de ejecuciones extrajudiciales falso dejó al descubierto una macabra práctica hasta ahora desconocida para la opinión pública. La existencia de una granja donde algunos militares, mediante engaños, llevaban a sus víctimas para desarrollar supuestos trabajos agrícolas, pero que en realidad era un espacio para esclavizarlos y asesinarlos cuando necesitaban presentar bajas en combate. 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
18: Un reciente fallo por un falso positivo dejó al descubierto que algunos militares llegaron al extremo de agrupar a decenas de víctimas en una finca en donde los llevaban a trabajar durante semanas antes de sacarlos para asesinarlos. El caso se descubrió a comienzos de septiembre de 2025 a raíz de una sentencia del Consejo de Estado que condenó al Ejército Nacional a indemnizar a los familiares de Víctor Manuel Rangel García, una de las más de 6.400 víctimas de asesinatos por parte de militares en una macabra práctica conocida en el país como falsos positivos.
19: Mi coronel Bojas era diferente. Mi coronel Bojas, desde el momento que llegó, de que yo me reuní con él, me dijo, toca una baja, dos bajas. Toca darlas como sea. Entonces yo le dije, ¿cómo así como sea? Decir, mano, si toca conseguir las armas, si toca buscar a la gente.
18: Después de terminar el bachillerato, Rangel trabajó en su natal Cartagena como vendedor de tintos para buscar su sustento y el de su madre. El 13 de septiembre de 2007 viajó a Sucre a laborar en una finca. En enero de 2008, su familia se enteró por las noticias que el joven de 22 años había muerto en un supuesto enfrentamiento con tropas de la Fuerza de Tarea Conjunta de Sucre, comandada en ese entonces por el coronel Luis Fernando Borja.
20: Porque antes no nos pedían resultados como muertos, pero los hacíamos, no los reportábamos. Por eso yo decía también en Toluviejo que 6.402 es un número pequeño.
18: El abogado Javier Villegas es el encargado de la representación legal de la familia de Rangel.
21: Hoy la justicia reconoció que Víctor nunca perteneció a un grupo armado y ordenó al Estado, al Ejército Nacional, indemnizar a la familia de la víctima y pedir disculpas públicas.
18: Justamente durante las declaraciones recolectadas durante años en el proceso de investigación por el caso de Rangel, se descubrió esa escabrosa práctica. La existencia de una especie de granja de almacenaje de víctimas para convertirlos en falsos positivos. Un hecho hasta ahora desconocido para la opinión pública.
21: Este caso reveló una práctica monstruosa de jóvenes que eran llevados a una finca, explotados en trabajos agrícolas, y luego asesinados para ser presentados como resultados operacionales.
18: Inversiones voluntarias ante la Jurisdicción Especial para la Paz, JEP, como esta de julio de 2023, el mayor retirado, Orlando Céspedes Escalona, subcomandante de la Fuerza de Tarea Conjunta de Sucre, se refirió a la existencia del lugar y a las prácticas que hacía allí su entonces jefe, el coronel Borja.
19: Más adelante mi coronel, con el tiempo, reclutó como a 15 personas y la metió en una finca a trabajar. Y de esa finca, pues yo nunca tuve conocimiento, solamente sé que él lo hizo. Sacaba a uno, de a dos, y iba dando sus resultados. Hasta que, básicamente, llegó más de 57 bajas, creo.
18: En esa misma versión, Céspedes afirmó que la maquiavélica idea de acumular inocentes para ser asesinados surgió porque era muy difícil conseguir víctimas y había que tener una especie de stock para dar resultados constantes.
19: Cuando yo dije, no, yo hasta aquí participo, ya le corresponde a usted, entonces él empezó a maquinar, porque cada vez era más difícil dar los resultados, porque ya llevaban 20, después subió a 30, después subió a 40, después subió a 50, pues ya no se conseguía gente para eso.
18: Y añadió al testigo en relación con los oficiales del ejército que conocieron de esa finca en la costa atlántica.
19: Pues yo sé que mi coronel Borja, mi coronel Peña, comandante de la brigada, mi coronel Narváez, que era el 3, el jefe de todas operaciones de toda la brigada, pues sí tenían, de una manera u otra, sí tenían el conocimiento.
0: Cuando usted se refiere a que tenían conocimiento a lo que hacían es a esa práctica de llevar, discúlpeme la palabra, de llevar personas y a almacenarlas en una finca para luego llevárselas y asesinarlas.
19: Sí, pero eso creo que lo hizo mi coronel Borja.
18: Borja, el oficial al que se refiere, es considerado uno de los mayores perpetradores de ejecuciones extrajudiciales. En la JEP reconoció su responsabilidad directa en más de 60 asesinatos de inocentes. Céspedes, que fue su subalterno, también se acogió a la JEP, que lo investigó por decenas de asesinatos en Córdoba y Sucre.
1: De todas las operaciones que se realizaron con el coronel Borja fueron falsos positivos.
18: Estos dos oficiales fueron condenados a más de 40 años de prisión por sus crímenes, pero se acogieron a la JEP y actualmente están en libertad.
7: Bueno, ¿cómo se queda uno? ¿Cómo se queda uno? Y frente a la pregunta, ¿hemos cambiado? ¿Hemos mejorado o no? ¿O ustedes prefieren esa etapa en la que seguramente ningún hijo de ustedes cayó ahí? Pero como no es hijo mío, me importa un culo. ¿Cierto? Es más o menos eso. ¿Cómo se queda uno? Granjas de jóvenes. Piénselo. Por eso yo no me equivoco cuando digo que esto es una práctica nazi. Nazi. El uribismo es nazi. Y las cosas hay que decirlas por su nombre. La extrema derecha de Colombia es asesina. Ha sido asesina. Y ha utilizado métodos nazis. Que no haya caído un hijo suyo, un sobrino suyo, su novio, un familiar suyo, un amigo suyo, no significa que este tipo de cosas no se hubieran hecho, este tipo de prácticas no se hubieran realizado. Y las hicieron seres humanos de carne y hueso contra otros seres humanos de carne y hueso, peor aún, inocentes. ¿Por orden de quién? ¿Por mandato de quién? De una doctrina de seguridad que privilegiaba los muertos por encima de los resultados operacionales y el sometimiento de estas personas ante el sistema de justicia. Porque para ellos existía una pena de muerte encubierta que el resto de los colombianos no sabíamos. Usted verá. Usted verá si conociendo esto, si escuchándolo otra vez, porque estoy absolutamente seguro que aquí no vengamos de inocentes a decir es que yo es la primera vez que lo escucho. Usted verá si quiere seguir apoyando eso. Usted verá si le parece que esto es mentira. Yo lo que le digo es, piénselo dos veces antes de ir a darle el besito de buenas noches a su hijo o a su hija. Antes de ir a roparlo, antes de decirle, mijo, a su mamá tiene que respetarla, a su papá tiene que respetarlo. Usted no puede ir ante la comunidad, embarrarla y no sé qué. Porque ¿con qué derecho, con qué autoridad moral usted reprende a un hijo porque fuma cigarrillo, porque se mete un porro? ¿Con qué autoridad moral va a hacer usted eso si usted vota y cree políticamente en el sector que ha utilizado actitudes nazistas para acabar y para hacer pensar que estaba ganando una guerra, para acabar con la vida de jóvenes? Y jóvenes pobres, para acabar de completar. Porque que me digan un solo falso positivo, una sola ejecución extrajudicial donde esté comprometida la vida de un chico estrato 4, estrato 5, estrato 6. Porque si esto hubiera sido en contra de los ricos, esto hubiera sido un escándalo en el minuto cero. Pero no. ¿Sabe por qué buscaban los más pobres? ¿Sabe por qué buscaban a los más pobres? Porque ellos nunca pensaron, nunca se les pasó por la cabeza que los más pobres también tenían familia, así como los más ricos. Y que mamá es mamá, querido. El mismo dolor en el momento en el que una madre puja para que su hijo salga del vientre, o en el momento en que se lo sacan porque la rajan por cesárea, ese mismo dolor de esa madre estrato 0, estrato 1, estrato 2, es el que siente la madre estrato 5, estrato 6, estrato 4. Ese mismo dolor. Porque no por el hecho de ser pobre, nos tienen que desconocer el hecho de vivir en familia o de tener familia. Eso fue lo que se les pasó a estos asesinos, que creyeron que no había dolientes, porque como son pobres, eso no, eso son conejos que pichan y que tienen muchachos y que no sé qué, y les importa un pepino. Eso fue el presupuesto que ellos hicieron. El que apoya a esta gente apoya asesinos. Y su peso moral lo va a recibir. Si no lo recibe aquí, el votante que validó con su voto este tipo de acciones, pero que peor aún, porque yo puedo admitir que una persona hoy diga, es que yo no sabía. Yo solo puedo admitir. Hay mucha gente, hay gente que está hoy preguntando que cuándo son las elecciones. Sí, a mí me preguntaban ayer que si una persona que no tenía nacionalidad colombiana podía votar. Sí, hay gente que no conoce, que no sabe. Pero que una vez sabiendo esto, porque se sabe, a estas alturas de la vida, que la persona sepa y que siga votando por esos mismos, pues a mí sí me causa pánico, terror. Y si son esos los que van a salir a celebrar cuando Estados Unidos le eche mano, si le echa mano a Gustavo Petro cuando sea expresidente, si son esos los que van a salir a celebrar, que Dios nos coja confesados, porque esa gente va a salir armada, va a salir a matar, va a salir a acabar con la oposición. Si llegan a ganar las elecciones, van a salir a destripar a la oposición, porque ya lo han dicho. Esa es una palabra de Abelardo de la Espriella. Esa es una palabra de Abelardo de la Espriella. Y hay quienes no se han desmovilizado en esos sectores políticos. Yo acabo de ver la imagen de un viejo disque diciendo que le atacaron a su familia con la casa a un kilómetro del sitio donde, a un kilómetro del sitio donde está el mural, yéndose para allá como una fiera, porque el hijo de puta viejo, que se cree misia cagona, entonces resulta que llega allá con un grupo de escoltas de más de 100 personas, que por cierto se lo pagamos los contribuyentes colombianos, porque eso también sale de mi bolsillo. Lástima que de mi bolsillo y de mis impuestos haya dinero para pagar la seguridad de estos asesinos. Lástima. Lástima. Lástima. Deberían indemnizarme. El día que a este señor lo condenen, debería haber una demanda para el Estado por sacarme dinero de mis impuestos para pagarle la seguridad a este asesino, que va y se mete allá entre los manifestantes a braviar, a intoxicarlo todo, porque este señor no está desmovilizado. Si ustedes creen que este

0: no va a ir a parar a una cárcel. Este señor no va a ir a pagar sus muertos. Lo pagará allá arriba, porque en eso sí yo creo que coincidimos. Usted cree en Dios y yo creo en Dios. Y si hay un Dios justo, tendrá que poner a arder la piel arrugada de ese viejo hijo de puta y asesino. 11 de la mañana, 7.
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0: Bueno, ya son las 11 de la mañana, 8 minutos, 11 de la mañana, 8 minutos, yo me relajo aquí, ¿no? Me tranquilizo. Es que a mí estas cosas me enervan mucho porque es que a estas alturas de la vida, si uno sigue insistiendo en eso es porque es muy conchudo. Ya tenemos 11, 8 minutos. Bueno, es curioso que en un país como pues, no, porque se supone que es que el país entonces va muy mal, pero es que a mí me aterra el hecho de que Colombia sea el país que más coches eléctricos venda en América Latina, que el cierre de pasajeros, de viajeros por avión a el primer trimestre de 2026 sea de más de 17 millones de personas. Y uno esas cosas no las hace sino con plata, con plata. El consumo está disparado. Con plata, ¿sí? Y ahora pues hay que echarle un empujoncito a la compra y venta de vivienda en el país. Eso va un poquito más lento, ¿no? Pero evidentemente ya se ha reactivado mucho y los colombianos en el exterior pues son una parte importante de esa pieza, ¿no? De ese engranaje, que es el engranaje de la construcción, que por cierto hay que decir que es uno de los sectores más intensos en creación de puestos de trabajo. Que por cierto, también hay que decirlo, que tenemos el índice de desocupación más bajo en la historia. Desde que tenemos registros, el índice de desocupación más bajo. ¿Algo estará pasando? Yo no sé. Algo estará pasando. Bien, y a la sazón de este tema, les quiero decir que el día 6 y 7, en este caso ya junio, estamos hablando de junio, el día 6 y 7, Viventa va a tener un nuevo evento donde pues van a mostrar una serie de proyectos en diferentes partes del país para la compra de vivienda. Y por eso a esta hora Laura Cárdenas nos atiende la llamada desde Viventa. Laura, muy buenos días.
4: Muy buenos días, Álvaro. Nuevamente por aquí trayendo buenas noticias.
0: Bueno, empecemos porque las necesitamos. Ahora llegan como pan para el desayuno.
4: Exactamente, tal cual, con el tintico lo podemos acompañar. Pues bueno, Álvaro, como tú lo has dicho, este 6 y 7 de junio vamos a volver a tener un evento en donde, pues, como siempre, vamos a tener la oportunidad de explicar y demostrar todo ese inventario o todo ese portafolio de proyectos que pues Viventa tiene para cualquier parte del país. La persona que se interesa en cualquier parte del país, vamos a poder tener un inventario bastante amplio, que yo creo que en todos los años que llevamos haciendo estos tipos de atención o de eventos presenciales en nuestra oficina, es de las, yo creo que de los años en donde el inventario es aún más grande, porque cada vez ampliamos en ciudades donde antiguamente no teníamos incluso proyectos, como por ejemplo ahora se nos está sumando una ciudad que es Cúcuta y toda la parte de Santander, o sea, Santander y norte de Santander era dos zonas donde anteriormente no teníamos, y ahora sí que ya estamos empezando a tener un inventario. Así que la idea es siempre poder tener un portafolio para todos los colombianos que quieren comprar vivienda en Colombia, un portafolio

0: amplio, recordarles que, y traigo esto a la cuña porque es importante que todos los oyentes y todas las personas que pues nos vienen escuchando hace muchos años sepan que nosotros como Viventa no trabajamos para una constructora en especial, nosotros trabajamos, es más, para el cliente como tal, para ustedes, para poderles dar un acompañamiento 100% completo. O sea, nuestro objetivo no es vender o que ustedes entren en un proyecto en específico, sino poderles ofrecer un portafolio de proyectos en cualquier parte del país, con cualquier constructora, pero que al final sea ese proyecto que los hace feliz, que los motiva todos los días a trabajar y pues a pagar esa cuota que es el plan de vivienda que todos queremos, ¿no?
1: Laura, déjeme preguntarle dos cosas. Por un lado, ¿por qué Cúcuta antes no y ahora sí? ¿Qué ha ocurrido en Cúcuta? Eso por un lado. Y lo otro muy importante es lo que está diciendo sobre la labor que hace Viventa. Porque eso es como cuando ustedes, voy a poner un símil, cuando ustedes van a comprar una tarjeta telefónica, por decir algo, ¿no? Entonces, pues ustedes llegan a, o un teléfono móvil, pongámoslo, ustedes llegan a un almacén donde no solamente les van a vender un solo tipo de teléfono móvil, sino que le van a enseñar diferentes marcas. Ustedes eligen la que se adecue un poco a la que ustedes están buscando. Pero tengan en cuenta que allí lo que van a encontrar es una oferta amplia, ¿no?, de soluciones de vivienda que pertenecen a constructoras distintas. No es una sola constructora. Es una gama completa. Porque yo ¿sabe por qué lo aclaro? Porque últimamente he notado que las constructoras también están haciendo sus reuniones y tal, un poco por aparte. Pero cuando ustedes van, por ejemplo, a una cita con una constructora, van exclusivamente a conocer los proyectos de esa constructora. Cuando ustedes van a una cita de Viventa, van a conocer los proyectos, seguramente los proyectos, no solo de esa constructora, sino de otras más. Y aparte de eso, con la posibilidad de obtener la financiación, no solo por un banco, sino por varios. Entonces, es como el centro comercial, digamos, de la vivienda en Colombia. ¿No?
0: Tal cual lo has dicho. Yo creo que mejor descripción no pudiste haber hecho, Álvaro. Somos como el centro comercial en donde no solo vas a entrar a una tienda, sino vas a poder ver varias tiendas, y no solamente en la parte inmobiliaria, sino en la parte financiera, porque muchas veces de pronto no aplicamos con un banco, pero con el otro sí podemos aplicar, porque hoy en día los bancos sí se están empezando a diferenciar en cuanto a requisitos, en condiciones. Entonces, de pronto no aplicamos a una, a un banco, pero de pronto con el otro sí, y de pronto estos proyectos de esta constructora no me gustan, pero de pronto de otra constructora o de otra en otra ciudad sí me pueden gustar. Entonces es una oferta bastante amplia, y respondiendo a lo que tú me decías o preguntabas, ¿por qué a Cúcuta ahora y antes no? Realmente es que nosotros queremos tener proyectos en todo el país, pero también es cierto que antes de nosotros empezar a ofertar un proyecto, nos aseguramos pues que sean proyectos de constructoras también confiables, que tengan una buena trayectoria, que sepamos que ya tienen proyectos que antiguamente se hayan construido, que se hayan entregado, que vengan acompañados de fiduciarias. O sea, ya el labor que se hace previo a que nosotros podamos ofrecerles a ustedes o al público como tal un proyecto, es porque previamente se ha hecho un estudio profundo en donde estamos seguros que lo que estamos ofreciendo va a ser una realidad, ¿no?, para nuestros clientes. Entonces, de pronto, a veces no es porque no querramos tener en esa ciudad, sino porque a veces de pronto no está la oferta que realmente justifique nosotros poder ofrecer ese producto para nuestros clientes. Realmente esa es la explicación.
1: Bueno, resumamos entonces. Día, hora y cómo, y me imagino yo que también con preinscripción en la medida de lo posible. No significa que el que no se preinscriba no vaya, ¿no?, no pueda asistir, sino que normalmente con preinscripción uno va a la fija porque ya tiene el tiempo asignado. Entonces, aclarar estos puntitos, Laura, porfa.
0: Claro que sí. Entonces, varios puntos que quiero que tengan en cuenta. Bueno, lo primero, en efecto, va a ser el sábado 6 y domingo 7 de junio. Vamos a estar desde las 10 de la mañana hasta las 7 de la tarde, jornada continua. En efecto, siempre nuestra intención es dar una atención 100% personalizada, porque cada caso es diferente, cada perfil también cambia. Así que, pues, lo ideal, efectivamente, es que se inscriban o que se contacten a nuestro teléfono para poder asignarles una cita y que, pues, obviamente lo puedan tener con su asesor el día que para ustedes sea mucho mejor. También importante, bueno, el lugar en donde va a ser es la calle María de Molina, 37, eso es cerca de del metro de Avenida de América, estamos en la quinta planta, y recuerden que esta dirección que les estoy dando es nuestra oficina física, nosotros estamos aquí en Madrid, está nuestra oficina de manera permanente, así que no solamente pueden estar con nosotros ese fin de semana, sino que en cualquier momento también se pueden acercar a nuestra oficina para poderles dar toda la atención, sobre todo para esas personas que de pronto ese fin de semana de pronto les toque trabajar o tengan un viaje, igual se pueden contactar con nosotros para poder agendarles una cita, puede ser previamente al evento sin problema. Y la buena noticia, Álvaro, es que este fin de semana, este sábado, como nuestra idea es acercarnos también a donde están ustedes, donde están los clientes, no solamente que ustedes vengan a nosotros, sino nosotros también queremos llegar a todos esos puntos de la comunidad de Madrid en donde están, pues, donde estamos todos los colombianos. Vamos a tener 8 puntos de información en donde las personas que estén cerca pueden acercarse, preguntar, de pronto empezar a informar un poco lo que será el evento y seguramente poder agendar también una cita para ese fin de semana que sería el 6, el 7. Entonces, voy a mencionar los puntos donde vamos a estar, no tardo mucho, son 8 puntos, por si alguno de estas personas pueden acercarse, los que nos estén escuchando. Entonces, el primer punto va a ser este sábado en la Clínica Dental La Torre, que está en la calle Antonio de Leiva 12, eso es aquí en Madrid. El segundo punto va a ser en la panadería Don Sabor, que eso está en la calle Castilla de la Vieja número 10, eso es Fuenlabrada. El tercer punto donde vamos a estar este fin de semana, este sábado, recuerden, Restaurante Bendita Seas, que eso está en la calle de México 8, eso es en Leganés. El otro punto es Tamal y Lechona Tolimense, eso está en la calle Badajoz 31, eso es Móstoles. Vamos a estar también en Ricuras del Pan de Bono, que eso está en la calle de Laguna 52, eso es Carabanchel. Vamos a estar en Dani Pan, que está ubicada en la Avenida de la Constitución, eso es Torrejón de Ardós. Vamos a estar en Restaurante Dar Papaya, que eso es calle de Juan Duque 9, que eso es en La Latina. Y finalmente vamos a estar en el Restaurante Planet Hot Dog, que eso está en la Avenida de los Poblados 58, que eso está en la zona de Aluche. Entonces recuerden que en todos esos puntos que acabo de mencionarles vamos a estar este sábado 23 y el domingo 24 vamos a estar en el restaurante Planet Hot Dog, que es el que está en Aluche. Listo, estaremos en una jornada de la mañana, más o menos hasta las 3, 4 de la tarde, para que todas las personas que pronto estén en estas zonas, que si se dan cuenta estamos abarcando casi todos los alrededores, puedan también acercarse y empezar como a informarse de todo.
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1: 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Laura Cárdenas, nos encontramos próximamente aquí en Todo Noticias Latinas. Un abrazo.
0: Un abrazo. Chao. Adiós.
1: Bueno, hago una pausita corta, ya estoy de vuelta. No se me vayan a ir porque todavía tenemos cositas, ¿vale? Venga, ya vuelvo. 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
1: Ya tenemos las 11 de la mañana, 22 minutos en todo Noticias Latinas, 11:22. Bueno, tengo montones de mensajes aquí en el teléfono. Los vamos a escuchar despuesito, ¿no? Despuesito de esta intervención. Porque entre otras cosas, mírelo, las curiosidades de la vida, ¿no? Resulta que hay un chico que cuando tenía apenas 9, 10 años, pues le compraron un colchón. La mamá le compró un colchón. Y después, ya ahora que pues está más grandecito, tiene 21, pues él dice que ese colchón hay que renovarlo, pero no se quiere bajar de la idea de que esa renovación sea con Farmagol. Con Farmagol. Ahora lo va a pagar él, ¿no? Yo no sé si lo va a pagar en este caso a plazos de contado, cómo va a ser, pero lo cierto es que es un testimonio llamativo y lo ha recogido precisamente Sandra de Farmagol. Sandra, yo prefiero saludarla a usted antes, ¿no?, de escuchar el audio, porque pues creo que mejor así, ¿no? Buenos días.
7: Hola. Buen día.
1: Bueno, lo escuchamos entonces, ¿no?
7: Sí, escuchamos.
8: Javier, bien. Tenías 9 años cuando tu mamá te compró tu primero Farmagold.
9: Correcto.
8: Ahora estás con 21.
9: Sí, ahora estoy comprando yo ya. Ahora ya me toca a mí.
8: Ahora te toca a ti a pagar.
9: Sí.
8: Oye, y pues tus compañeros, tus amiguitos no tenían un colchón tan bueno como lo tuyo, ¿verdad?
9: No, la verdad que yo estoy muy contento con él. La verdad no lo cambiaría por nada.
8: Es que me ha dicho tu mamá que tú no quieres, no aceptas otro colchón.
9: No, me intento comprar otro, pero no. Sigo con el mismo, no me cambio.
8: Este colchón te ha ayudado a crecer bien. Me imagino que eres un joven saludable, ¿no?
9: Sí, la verdad, sí, muy cómodos.
8: Y tú sabes que uno de los errores es que los papás normalmente ponen colchones muy finitos que no tienen nada de medicinal a los niños y no entienden que los niños están creciendo y que necesitan pues tener una buena forma, ¿no?, para crecer sin problemas. Y yo creo que tú has sentido esa gran diferencia en ese colchón.
9: Sí, la verdad que muy cómodos, se amoldan muy bien al cuerpo y las almohadas la verdad que eran increíbles.
8: Pues nada, me alegro mucho, te deseo muchas felicidades para tu vida y espero que cuando pues te cases, cambiemos a una medida matrimonial y que pueda yo también servirte ese colchón, es señal que todos estamos creciendo juntos.
9: Perfecto, un placer.
8: Igualmente, un beijinho, gracias por tu testimonio.
9: Saludos.
1: Qué ganas tiene la Sandra de asistir a una boda, ¿no? Ya lo está casando el muchacho.
7: Álvaro, fue la primera vez en tantos años que un joven, porque sabes que los jóvenes son muy difíciles de hablar, un joven se ha predispuesto a dejar su testimonio. ¿Por qué? Porque efectivamente su colchón ya con 12 años era hora de cambiar y su mamá intentó cambiarle por otro colchón. Y ella ha dicho que no, es que yo lo pago, pero yo quiero un Farmagol.
1: Claro, es que obviamente tonto no es, ¿no? Por supuesto que sabe elegir bien. Mire, nosotros ya llevamos un tiempo hablándoles a ustedes de Farmagol. Yo pues obviamente ustedes saben, yo lo he venido utilizando, yo creo que ya hace tal vez, bueno, casi que desde que estamos juntos. Y yo les puedo decir que es un colchón que tiene excelentes prestaciones y aparte de eso, pues no es que eso es importante tenerlo en cuenta. No es que el colchón le vaya a inducir al sueño. Eso es otra cosa. Hay quienes tenemos problemas con el sueño. No compra uno un colchón para dormir. En este caso, para que automáticamente el colchón lo haga uno dormir. Uno compra un colchón para descansar. Y el concepto de descanso puede tener incluido el sueño o no. Porque si hay algo complicado en esas horas complejas, tipo 2 de la madrugada, 3, a mí, por ejemplo, a veces Luna, que ya es una chica muy mayor, mi perra, muy mayor, pues ella no se puede levantar sola. Hay que ayudarla a levantar. Y a veces se queda un tiempo en una sola posición y a medianoche empieza, bueno, ojalá fuera a medianoche, pero por ahí tipo 2, 3 de la madrugada, empieza a emitir sonidos para que uno se levante y la mueva. Entonces, ya después de que uno rompe la cadena de sueño y vuelve, uno dice, pucha, ¿y ahora cómo me duermo? Pero una cosa es estar uno esperando dormirse en un buen colchón y otra cosa es, aparte del problema de tener que volverse a dormir, en un colchón que no presta las condiciones. Por eso lo digo, porque es importante. Ahora, hay esa posibilidad de poder comparar, porque necesariamente uno va a comparar, ¿no, Sandra? Va a comparar, porque ¿en qué está durmiendo usted? Salvo que uno esté durmiendo, bueno, inclusive así, que esté durmiendo en un sofá, en el sofá del tío que me recibió aquí en España y no sé qué, y me puso en el salón. Pero normalmente nosotros dormimos en un colchón. Y ahí es donde uno puede establecer la diferencia, en ese momento. Sandra, ustedes están en este momento haciéndole, entiendo yo, después de un tiempo, una especie como de mantenimiento. Es que he recibido mensajes de diferentes oyentes que me dicen que a veces reciben una llamada donde les ofrecen un mantenimiento del colchón gratuito, entiendo yo, ¿no?
7: Sí, porque el primer modelo no tenía el tejido que tenemos actualmente, que es autolimpiable con nanotecnología, y por eso estamos haciendo un servicio totalmente gratis a los clientes de desinfección de iones, para que ese colchón siempre sea seguro. Somos nosotros, en parcería con una empresa que es Ibérica Confort.
1: Vale, o sea que no se vayan a sorprender si reciben una llamada de estas características, ¿no?
7: Así es, pero son libres a no de aceptar, y si quieren ser ellos hacer sus desinfecciones, eso ya, por cuenta de cada uno. Lo nuestro es totalmente gratis.
1: Bueno, porque tengan en cuenta que los nuevos colchones son aquellos que a la exposición al sol, a los rayos solares, cambian de color, que es una cosa como mágica, porque ¿qué es lo que está actuando ahí en ese momento? ¿Por qué el cambio de color?
7: Es un proceso nanotecnológico de fotocatálisis que la verdad mata todos los virus y bacterias, así como ácaros. Ese tejido fue desarrollado en la época de COVID, porque era un tejido antiviral y está certificado y patenteado como tal. 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
1: Chao, chao.

0: Bueno, vamos a escucharlos a ustedes. Nos queda un cachito de programa y yo quiero que nos escuchemos a esta hora aquí en Todo Noticias Latinas.
1: Álvaro, buenos días. A la Uribestia que acabo de llamar. Ese sí se haría matar por el que ha matado. Ese sí no le importa lo que haya hecho. Ese sí se haría matar porque es un Uribestia. Buen día.
2: Este señor me hace reír. Me encanta, me fascina que escuche Todo Noticias Latinas. Me fascina. Lo que están es asustados porque seguimos. Esto no para en Petro, seguimos. Y por Petro, cuando sea, donde sea, yo salgo a manifestarme, yo salgo lo que sea. Lo he hecho antes de ser presidente, durante la presidencia, y lo seguiré haciendo. Es la persona más maravillosa que ha tenido Colombia. Están asustados estos derechosos.
3: Buenos días, Alvarito, y a todos los oyentes de Todo Noticias. Que Dios y la Virgen te siguen bendiciendo en todo y acompañándote. Ese señor puede ser un de esos que se vienen huyendo de allá por las fechorías que han hecho, y debe estar viviendo como todo, aparentemente como un gran empresario en La Moraleja, o es el que le lava los pies a alguien que vive en La Moraleja y le da órdenes para que salga con estas ignorancias tan enormes. Bendiciones.
4: Oye, Álvaro, a ver, eso es muy sencillo. Yo tengo familia, hermanos allí y hermanas en Colombia, y entonces que Petro no sé qué, que Petro por aquí, que Petro no quiere nadie, que Petro, lo que le dicen aquí en Colombia, que...
0: Se metió una comunicación y así es complicadito. A ver, sigamos escuchando.
4: Que Petro es la gonorrea. Bueno, diferentes formas de... Y ahí digo yo, oye, pero a ver, y entonces las manifestaciones que hace Petro, o las concentraciones que hace Petro, cuando, donde vaya, llena plazas, pero es que llena plazas donde vaya. Entonces, ¿qué es eso? ¿Qué es eso? ¿Qué representa eso? Que no lo quieren, pero que es una gonorrea y no sé qué, pero yo veo que ese señor donde va.
0: Uh-huh. Bueno, vamos con otra.
5: Álvaro, buenos días, aquí en sintonía de esa maravillosa información que siempre das, muchas gracias por ello. En cuanto a ese comentario del que ha comentado, perdón la redundancia, que se hace matar por Petro, pues nadie se va a hacer matar por nadie. El que uno siga a una persona, le gusta sus ideales, sus pensamientos, no es porque se hace matar por nadie. Y Petro ha hecho muy bien las cosas, que sí se haría pues algo pues manifestándose que se está en contra de los abusos que cometen contra él. O yo le pregunto a él, ¿él se haría matar por el Matarife? Ahí está la pregunta incógnita de él, que creo que sí se haría matar por el villano este Uribe.
6: Sí, Alvarito, también existen los hornos en un pueblito que se llama Juan Frío, después de Villa Rosario, en el norte de Santander, hacia la frontera con Venezuela. Es verdad.
0: Construir hornos crematorios para meter ahí los cuerpos. Es increíble.
7: Hola, Alvarito, buenos días. Lamentablemente, con el comentario de este señor, llego a la conclusión de que él es una víctima más de la desinformación. Y lo que crean con esta desinformación es una cantidad de imbéciles para que salgan en su defensa.
0: Sabe que yo no comparto del todo ese comentario. Yo no le puedo achacar esta toma de posición a favor, digamos, de los nazis. Yo no se la puedo achacar a la falta de información. Como tampoco se la puedo achacar a la falta de información de la cantidad de muchachos que salen en este momento a levantar la mano, a ponerse la esvástica y a... Tampoco. Saben lo que se ha hecho, saben lo que se hizo, saben. El problema es que son así. Ustedes creen, por ejemplo, que la persona que está en contra de la llegada de inmigrantes no sabe que precisamente por la llegada de inmigrantes la economía de este país se sostiene y es la locomotora de Europa en este momento a nivel económico. Saben. Lo que pasa es que el odio no conoce ese tipo de variaciones. El odio es el odio y está empaquetado, enrotulado como sea. Entonces, por ejemplo, ¿usted cree que la persona que mata al padre por quedarse con la fortuna, como en el caso aparentemente, ¿no? Supuestamente, habrá que ver qué determina la justicia. En el caso del dueño de Mango, ese chico no sabe que ese es su papá. Pues sabe que es su papá, pero es malo, él es malo en sí mismo, es un tipo codicioso que prefiere matar al padre para quedarse con la fortuna. Bueno, pues eso mismo también pasa en este tipo de cosas. ¿Ustedes creen que la población alemana no sabía lo que estaba ocurriendo? ¡Claro que sabía! ¡Claro que sabía! Pero igual, aquí hemos escuchado, mire, hace poco cogimos un testimonio de una chica argentina que iba a universidad pública, donde no tenía que pagar nada, estudiaba medicina. Y entonces ella decía que, óigame, ¿y qué cree que ha cambiado? Entonces ella dice, bueno, pues en su momento, ustedes se acuerdan, yo les estoy relatando lo que ya les puse. Que en su momento, pues la persona que escarbaba en la basura para encontrar restos de comida y poder alimentarse, pues era la misma de siempre, la misma que siempre veían en esto. Pero que ahora, pues resulta que hay mucha más gente buscando comida en los contenedores. Y entonces le preguntan a ella, bueno, ¿y su situación? Bueno, pero a mí no me ha cambiado la situación. Dice, sí, pero usted está estudiando en una universidad pública. Y ahora con la idea de Milei, pues resulta que ya no va a salir gratis. Y entonces, pues ella dice, bueno, pero pues sí, me va a tocar pagar y bueno, mis padres, porque son los que me mantienen y no sé qué. Pero sigue, pero insiste en que Milei es Milei. Y entonces le pregunta, bueno, ¿y usted por qué los otros, no? Y entonces, no, porque ya viene de una tradición en la que odian a los zurdos, le llaman en Argentina a la gente de izquierda. Los odian y entonces, pues que ella también, y que a los zurdos no se les quiere en su casa. Eso es lo que ella dice. Entonces, ante eso, la pregunta es, ¿no saben que la economía se derrumbó? ¿No saben que hay más pobreza? ¿No saben que hay más gente muriendo por enfermedades evitables? ¿No saben que la economía está hecha una pena? ¿No saben que hay mucho más desempleo? ¿No saben que la inflación tiene a los productos que antes comían ahora sin poder comprarlos? ¿No saben? ¡Claro que saben! ¡Claro que saben! Pero la ideología es la que se toma a la razón. Y cuando la ideología se toma a la razón, usted ahí ya no puede hacer nada. Ahí ya no hay nada que hacer. Esa persona está perdida. Está perdida. Perdóneme, pero es que es así. Ante la ideología, esa persona está perdida. Y no va a cambiar fácilmente. Y eso, hay una porción de población que es así en todas partes del planeta. ¿Están llevando ventaja en algunos? Sí, están llevando ventaja. Aquí pueden coger ventaja. Especialmente ahora que pues, lo de Zapatero está tomando una pinta bastante maluca, ¿no? Y seguramente ya dijo PNV, ¿sí? Y Junts per Catalunya, que son, entre otras cosas, los que sostienen al gobierno, que ellos van a esperar a la comparecencia de Zapatero el próximo 4 de junio. Que dependiendo de lo que pase ahí, toman la decisión de apoyar o no una moción de confianza contra el gobierno de Sánchez. Y esto puede pasar mañana. Mañana podemos tener elecciones en este país, ¿sí? Entonces, tengan en cuenta que esto nos puede pillar a nosotros ahora, dentro de muy poco. Este tipo de andanada de personas que piensan de esa manera, que aún sabiendo, por ejemplo, que... Bueno, en fin. 11:44, no me meto más en camisa de once varas. 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Ya tenemos ahora las 11:45, 11:45. No se me vayan, que les tengo todavía cachitos de cositas importantes. Y no olviden que ahora estamos en un problema serio, serio en Bolivia. Cualquier momento puede pasar ojalá Dios no lo quiera, pero ese país puede estar condenado a un baño de sangre. Ya tenemos las 11:45.
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7: Hola Alvarito, buenos días. Lamentablemente, con el comentario de este señor, llego a la conclusión de que él es una víctima más de la desinformación. Y lo que crean con esta desinformación es una cantidad de imbéciles para que salgan en su defensa.
10: Buenos días. Al oyente que dice que van a celebrar cuando vengan de Estados Unidos a llevarse al presidente Petro. Yo le digo una cosa, primero a Maduro, de pronto sí lo había defendido la gente, por eso lo hicieron en horas de la madrugada, en una situación quirúrgica, para llevárselo así. Claro, lo que dice Álvaro está bien, no se puede comparar a Petro con Maduro, de ninguna manera, ni de ninguna forma, de nada. Entonces yo le pregunto a este oyente, según él, ¿por qué delitos se llevarían a Petro? Sí, claro que se pueden hacer montajes y todo esto, lo que está pasando, lo que ha pasado en el mundo con los falsos judiciales. Entonces, ¿por qué que él responda? ¿Por qué este oyente responda? ¿Por qué delitos se llevarían a Gustavo Petro a responder a la justicia norteamericana? Si es justicia o es simplemente política. La otra es, si Petro se sometió con todo el M-19 a un proceso de paz y pagaron lo que tenía que pagar, pero Petro, como dicen los mismos del M-19, que son del Centro Democrático, que Petro fue un guerrillero de biblioteca. Entonces, ahí, porque de Petro dicen también que es un asesino, que es esto, pero no tienen pruebas, no hay nada. Entonces yo le pregunto a este hombre eso, y le pregunto, ¿por qué está por aquí, hermano? ¿Cómo llegó por acá? ¿Por qué está por ahí trabajando? ¿Por qué se vino de Colombia? ¿Fue por Petro? ¿O por la situación? Porque acá venimos migrando, yo llevo aquí 22 años, y no salí por Petro, en ese entonces ni lo conocía yo a Petro. Entonces, ¿por qué estamos por acá? Este señor defiende eso, y que me diga, entonces, según él, ¿qué candidato presidencial le gusta y qué propuestas de desarrollo económico tiene su candidato? ¿Solo dar plomo, dar bala o decir que va a matar a los bandidos, siendo que los bandidos los han defendido ellos y están entre ellos mismos?
11: Sí, Álvaro, es más que real lo que cuenta la historia de cómo recolectaban los chicos de Cali, del distrito Agua Blanca, y tres amigos se los llevaron de esa manera. Por fortuna yo trabajaba en ese entonces ya en la construcción como ayudante, pero tenía tres chicos que se criaron conmigo en el barrio. Y un día cualquiera, llegando yo de trabajar, uno me comentó, mira, están necesitando personas para trabajar en la finca de una persona muy adinerada a las afueras del valle, y están pagando súper bien. El amigo, uno de los que desapareció luego, me comentaba que, me decía, no, lo que tú te vas a ganar aquí ahora de ayudante de construcción, te lo vas a ganar, lo de un día te lo vas a ganar en una hora. Vamos a hacer muchas cosas, teníamos proyectos como chavales de hacer cosas, y nada, yo no pude porque bueno, estaba trabajando, le dije que no. Además de eso, si no te dejé permiso en mi casa, si fuera para trabajar en ese entonces, tenía yo 17 años, algo así, 16, 17 años, que no podía trabajar. Y más sin embargo, trabajaba por la necesidad que pasaba en casa. Pero bueno, lo cierto es que pasaron los días y no se sabían de los amigos, de los tres amigos, no se sabía. Y ya meses, pero muchos meses después, fue que llamaron la misma fuerza pública, el ejército. Creo que llamó a la madre de uno de ellos, de que estaba en una carretera de Nariño, en una fosa. Bueno, una fosa no, estaba ahí medio subiendo en tierra. Y así fueron apareciendo los otros paulatinamente, en la zona de Nariño, en la zona del Cauca, pero eran chicos que aparecieron con fotos de uniformes militares, que porque pertenecían a la guerrilla y eso, pero yo que me crié con ellos, eran personas que no eran capaces de empuñar ni siquiera un cuchillo. Así que esta historia es triste y es la realidad. Yo no la viví en carne propia, pero sí la presencié de forma de que la vivieron amigos y compañeros míos de infancia.
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0: Bueno, ahorita les cuento, si no es que no lo han identificado, yo es que estoy muy poco puesto en este tipo de música, pero suena rico.
1: Que no era lo que quería. Ay, ay, ay,
0: bueno, Pipe Bueno anda por ahí.
1: Mentira, mentira.
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0: no es el mismo que dice repítalo. No, no. Ya tenemos las 11 de la mañana, 55 minutos en todo Noticias Latinas. 11 de la mañana, 55. Escuchemos, oyentes, escuchemos, que nos queda un momento.
1: El que dejó el audio. El audio, el que dejó el audio. Y que dice, Uribe es mi papá. Uribe es mi papá. Uribe, te está de puta. Para.
2: ¿Qué nivel de educación de tus oyentes?
0: Pues sí, aquí no tenemos educación, pero yo prefiero echar un hijo de putazo que matar un joven inocente que lo he reclutado con una falsa promesa de trabajo y llevármelo pa' Ocaña, norte de Santander, y pegarle un tiro o meterlo en una granja donde le espera la muerte porque necesitan cadáveres para decir que se está ganando la guerra. No, señor, un hijo de putazo no tiene nada que ver con asesinar a una persona. Y yo prefiero hacer eso, y prefiero que me condenen por eso, y prefiero que los oyentes hagan eso y no sacar un arma e ir a matar a otro. Eso aquí no nos confundamos. ¿Qué nivel de educación de aquellos que votan por esta gente? Eso es lo que yo me pregunto. ¿Qué nivel de educación de aquellos que votan por esta gente? Entonces, no nos aterremos, ¿no? No nos sorprendamos por un hijo de putazo cuando no hemos dicho ni mierda por el hecho de saber que estamos votando por un asesino, porque es que entonces estamos confundiendo la mierda con la pomada.
3: Hola, Álvaro, buenos días. Felicidades por el programa, como siempre. Álvaro, me parece muy mal la señora que acaba de hablar, tratando mal al otro señor que es un ignorante, pero que tenemos que cuidarnos muchas veces la boca, porque no podemos igualarnos a ellos. Me parece muy mal que sea así. Se puede hacer una crítica, pero sin estar en este vocabulario.
0: Yo no lo justifico, pero es que aquí no estamos hablando de pendejaditas. Aquí estamos hablando de hechos muy graves. Mire, si a mí se me apareciera el señor Adolfo Hitler en este momento enfrente, ¿sí? Yo sabría qué le diría. ¿Ustedes qué le dirían a Adolfo Hitler? Sabiendo ya lo que sabemos, ¿qué le dirían? Bueno, pues entonces aquí no nos sorprendamos por eso. Es que no estamos tratando con monjitas de la caridad. De eso que se cuiden los jueces, los fiscales, los que tienen responsabilidad pública. Uno no, porque es decir, vamos a ver en qué momento podemos poner en la balanza un hijo de putazo frente a un asesinato de un muchacho inocente, de la forma como lo hacen, de meterlo a una granja, de estar esperando la muerte, o a alguien que metieron a un horno crematorio, o al que descuartizaron, o al que... No, o sea, no nos confundamos. No podemos ser más papistas que el Papa.
4: Tiene una radio que es de cassette, entonces es muy vieja, muy antigua, entonces casi no coge señal. Y cuando se me va la señal, me da una rabia porque, claro, se me mete otra emisora. A ver.
0: Ay, hijo de madre. Ya tenemos ahora las 11 de la mañana, 58 minutos. 11 de la mañana, 58 minutos en todo Noticias Latinas. 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Y les tengo que decir que nos ha bajado el precio del cambio para las personas que envían a Venezuela, 767,34. Para los que envían a Argentina, 1,629 pesos. Bolivia, 11,44 o 1,15 dólares. Para Colombia, 4,311. Ha bajado un pelín. O 4,296 si lo envían por la página web de Tamarindo Express. Para Chile, 1,025, Ecuador, 1,14 dólares, El Salvador, 1,14 dólares, Honduras, 30,92 lempiras o 1,15 dólares, Paraguay, 6,993 guaraníes o 1,13 dólares, Perú, 3,88 soles o 1,13 dólares, República Dominicana, 67,69 pesos o 1,14 dólares. Ese es el cambio con Tamarindo Express. 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Ya tenemos ahora las 12 de la mañana en punto. Yo me tengo que ir. Ya les he dado los teléfonos de absolutamente todo. Así que me voy tranquilo y satisfecho. Señoras y señores, gracias a todos. Vamos a escuchar este último comentario.
5: Nos quedan. Buen día, Álvaro y oyentes. Bueno, respecto al comentario que hizo este señor, que si nos vamos a hacer matar por Petro, no nos vamos a hacer matar. Hombre, yo, si hay una manifestación y puedo ir, voy. Lo único que sí les digo es que Petro nunca nos va a buscar para matarnos. En cambio, el amigo de él, pues es que tiene muchos buenos muertos encima.
0: Muchos mensajes aquí, pero ya se nos fue el tiempo. Gracias, quédense en la sintonía de Diversa Radio 96.7. Mañana los esperamos a las 9 de la mañana en punto, aquí cumpliendo la cita. Les agradezco mucho y que sean felices en el día de hoy. Muchas gracias, buenos días.
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A los oyentes de Deporte y Punto, tengan todos ustedes muy buenos días. Bienvenidos a la información deportiva. Este es su programa favorito, Deporte y Punto, a través de diversa radio, La Mejor FM. 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

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Señoras y señores, bienvenidos a Deporte y Punto. Seguimos nuestra información deportiva y vamos a abrir con ese noticionón que nos dijo ayer Unai Emery, mister del equipo del Aston Villa, porque ha conquistado ayer miércoles su primera Europa League y la quinta en la cuenta particular del entrenador español al derrotar al Friburgo en la final de Estambul 0-3. Los goles de Jurrit Tielemans, Emi Buendía y Morgan Roger mandan la copa a Birmingham y demuestran el estatus de rey de la competición de Emery, que ha ganado 3 con el Sevilla, 1 con el Villarreal y ahora otro con el Aston Villa. El conjunto de Birmingham, campeón de Europa en 1982, vuelve a conquistar un título continental 44 años después y rompe además una sequía de trofeos que se prolongaba desde la Copa de la Liga del año 1996. Aparte de esto, Emery impone su sello. El Aston Villa mostró su superioridad desde el inicio ante un Friburgo nervioso y errático. Los ingleses fueron creciendo poco a poco con el paso de los minutos hasta golpear justo antes del descanso. La estrategia de Emery volvió a marcar diferencias en el primer tanto. Jurrit Tielemans abrió el marcador tras una jugada ensayada en un saque de esquina y ya en el descuento de la primera mitad, Emiliano Buendía firmó un espectacular zurdazo a la escuadra para dejar encarrilada la final. El equipo alemán no reaccionó tras el descanso y siguió sufriendo ante la intensidad y el orden táctico de los villanos. Buendía volvió a ser decisivo al desbordar por la izquierda y asistir a Morgan Rogers para el definitivo 0-3. Y el equipo de Emery perdonó una goleada mayor, porque el equipo inglés incluso pudo ampliar aún más la ventaja con ocasiones claras para Buendía y Ollie Watkins, mientras que el Friburgo apenas inquietó y se quedó lejos de conquistar el primer gran título europeo de su historia. La única intervención destacada del Dibu Martínez llegó en una acción anulada posteriormente por fuera de juego, y con este triunfo Unai Emery sigue agrandando su leyenda en Europa y consolida a Aston Villa como uno de los proyectos más sólidos del continente. Y nos vamos entrando poco a poco en el calendario de los partidos del Mundial. En este caso hablaremos de las fechas y rivales y a qué hora se podrán ver en España. Estamos hablando de la selección española que comienza el Mundial FIFA 2026 en pocos días. Este 2026 se disputa en México, Estados Unidos y Canadá, la competición internacional del fútbol más importante, y la selección española tiene opciones a levantar el trofeo el 19 de julio en Nueva Jersey, en el Centro John F. Kennedy para las Artes Escénicas. En Washington, distrito, se realizó el sorteo de los 48 selecciones que participan en la 17ª etapa o Copa Mundial de la FIFA, un total de 104 partidos que definirá cuál es el mejor equipo nacional. La Roja parte como una de las favoritas después de haber logrado ganar la Eurocopa ante Inglaterra por 2-1 en julio del año 2024 y una clasificación impecable con victorias ante Bulgaria 3-0 y 4-0, Georgia 2-0 y 4-0 y finalmente Turquía 6-0, con quien también empató
cuando la clasificación ya estaba certificada. Tras este mundial, los rivales de fase de grupos, tras haber caído con Marruecos en octavos de final del mundial del 2022, la selección de Luis de la Fuente busca la revancha en el torneo que se celebra en América. El reto se compone de 8 partidos para poder ganar la competición, uno más que en ediciones anteriores, debido a que se ha ampliado el número de equipos participantes. La Copa FIFA arranca con la fase de grupos. En esta fase previa, España competirá en el grupo H junto a Cabo Verde, Arabia Saudí y a la selección albiceleste, la uruguaya. Sabemos que Cabo Verde es una selección emergente que llega por primera vez al mundial luego de vencer a Suazilandia con un marcador de 3-0, haciendo gala de disciplina y un crecimiento futbolístico que ya nadie puede ignorar. Arabia Saudí es un equipo intenso y competitivo que combina velocidad y orden táctico. Los Hijos del Desierto son uno de los mejores equipos asiáticos y esta es su séptima participación en la Copa Mundo. Con ella aspira a superar la fase de grupos por segunda vez en su historia. Y cerramos con la selección charrúa. La selección uruguaya se presenta a su 15ª edición de la Copa Mundial, que servirá como antesala de la edición del 2030, donde será anfitriona con España, Marruecos, Portugal, Argentina y Paraguay. Los charrúas, que nunca ganaron a la selección española, tienen sus esperanzas puestas en Federico Valverde, Araújo, Betancourt y Ugarte para volver a alzarse como una de las referencias mundiales. El calendario de la fase de grupos nos deja así que el 15 de junio la selección española debuta en Estados Unidos ante la selección africana. Por delante espera un mes de alta competición que se inicia con los 3 partidos de la fase de grupos. Lunes 15 de junio, 12 horas, España-Cabo Verde, 18 horas, hora de España. Grupo H, Estadio Atalanta. El domingo 21 de junio a las 12 horas, España recibirá a Arabia. Arabia Saudí, 6 de la tarde de España, Grupo H en el Estadio de Atlanta. Y el viernes 26 de junio a las 8 de la noche, Uruguay frente a España. 2 horas de la madrugada del día sábado 27 de junio en el Grupo H y se jugará en el Estadio de Guadalajara. En caso de pasar primera de grupo, la Roja enfrentará a la segunda de grupo, donde están Argentina, Austria, Argelia y Jordania. Si fuese segunda, se enfrentaría a la segunda de ese mismo grupo y si quedase tercera, tendría que quedar entre las 8 mejores terceras de cada grupo para poder seguir avanzando en 16avos que se inician el 28 de junio. Este es Deporte y Punto, información deportiva, recopilando, señoras y señores, todo acerca de lo que va a ser este mundial en Estados Unidos, México y Canadá. 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Seguimos con toda la información deportiva aquí en Deporte y Punto, señoras y señores, porque esto avanza cada día más. Atención, en el fútbol colombiano se van a jugar los siguientes partidos de la fase de semifinales. Los partidos de vuelta, los primeros, se jugaron anteriormente en la jornada número 1, que se jugaron el día domingo 17, con los siguientes resultados: Tolima cayó 0-1 ante el Atlético Nacional y el Independiente Santa Fe empató con el Junior Fútbol Club en la capital de la República a un tanto. Los partidos de vuelta volverán el próximo domingo 24 y se jugarán a la 1 de la madrugada. Atlético Nacional en Medellín recibe al Deportes Tolima y el Junior recibe al Independiente Santa Fe a las 3:30. Vuelvo a repetirte, el global en la llave número 1, Atlético Nacional le aventaja con un gol de diferencia al Deportes Tolima y el Junior y el Santa Fe
están empatados a un tanto. Por lo tanto, ya nos pondremos de lo que va a ser estas semifinales y cuáles van a ser los dos finalistas de las dos llaves. Tanto Nacional, como Tolima, como Junior, como Santa Fe, todavía tienen aspiración. 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En el fútbol profesional ecuatoriano se abrirá la jornada número 15. Atención con el primer partido que se va a jugar el sábado a la madrugada entre Independiente del Valle y Libertad Fútbol Club. El mismo sábado a las 9 de la noche, el Musurruna se va a enfrentar al Guayaquil City. El sábado también a las 23:30, Orense frente a la Universidad Católica. Y pasamos al día domingo 24, donde jugarán el Deportivo Cuenca frente a la Liga Deportiva Universitaria de Quito. A las 2 de la madrugada, el Técnico Universitario frente a Leones del Norte a las 20 horas. El equipo eléctrico, el MLE, jugará contra el Macará a las 22:30 del domingo. Y el día lunes, el equipo del Delfín frente al Barcelona Sporting Club a la 1:10. Y cerramos el martes la jornada 15 entre el Aucas y el Manta Fútbol Club. Toda esta información la tendrás aquí en Deporte y Punto a través de Diversa Radio. No olviden, amigos oyentes, que primero es Independiente del Valle con 34 puntos, segundo la Universidad Católica con 23, tercero el Barcelona con 23, cuarto en la Liga Deportiva Universitaria de Quito con 23, quinto el Deportivo Cuenca con 23, sexto el Orense con 22, séptimo Aucas con 22, octavo Macará con 19, noveno Guayaquil con 18, 10 Musurruna con 16, 11 Leones del Norte con 16, 12 Delfín con 16, 13 MLE con 16, 14 Técnico Universitario con 14, 15 Libertad con 14, y 16 Manta con 9 puntos. Son los resultados del fútbol profesional ecuatoriano en el hermano país vecino de Colombia. 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Y este fin de semana la Liga Profesional del Fútbol Español nos deja partidos muy, muy interesantes. Es la última jornada, se van a jugar todos los partidos el sábado, la jornada 38, todos a las 21 horas, menos el Villarreal Atlético de Madrid, se juega el domingo a las 21 horas, y que ya los dos equipos no tienen nada que ver con clasificación, simplemente ambos equipos están ya metidos en la Liga de Campeones. Villarreal Atlético de Madrid, domingo a las 21 horas. Los siguientes compromisos se juegan de la siguiente manera: el primer partido muy importante, el Valencia recibe al Barça a las 21 horas, lo decía anteriormente. En esos mismos horarios, el Real Betis frente a la Unión Deportiva Levante, el Real Madrid frente al Athletic Club de Bilbao, el Deportivo Alavés frente al Rayo Vallecano, el Girona frente al Elche Club de Fútbol, el Getafe frente al Osasuna, el Celta frente al Sevilla, el Real Club Deportivo Mallorca frente al Real Oviedo, el Real Club Deportivo Español frente a la Real Sociedad, y vuelvo a repetirte,
el domingo Villarreal Atlético de Madrid. ¿Y cómo están las cosas para los equipos? Pues yo me voy a la parte de abajo. Me voy a ir a la parte de abajo, que es la candente, que es la parte más difícil, a la cual hay equipos que dependen de sí mismos y también dependen de otros resultados. Me voy a ir hasta la posición número 13, porque son equipos que tienen 43 puntos y le vienen pisando los talones. Atención, el Sevilla, 43 puntos en la 13. Deportivo Alavés en la 14 con 43. En la 15, la Unión Deportiva Levante con 42. En la 16, Osasuna con 42. 17, Elche con 42, 18, Girona con 40 y 19, el equipo donde juega nuestro militante colombiano Johan Mojica tiene 39 puntos. Ya en la posición número 20, el Real Oviedo está en descenso para la siguiente temporada. Tiene 29 puntos y por lo tanto no competirá en esta primera división esta nueva temporada 2026-2027. Así que ya saben, amigos, es lo que nos depara este fin de semana candente lo que sucede en el fútbol profesional español. Información deportiva. 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Y hay noticias tristes como la conmoción por la muerte de la ciclista Jilke Michelsen a sus 19 años. Ya no lo puedo soportar. La joven promesa del ciclismo belga ha fallecido tras una batalla de 3 años contra un cáncer óseo. Bélgica y el ciclismo están de luto por la muerte de la jovencita promesa Jilke Michelsen a sus 19 años. La deportista ha fallecido a causa de un agresivo sarcoma de Ewing que tenía desde los 16 años. En el 2023, después de sufrir fuertes dolores de espalda, las pruebas médicas confirmaron que padecía un cáncer óseo y muy agresivo. Jilke Michelsen quedó libre de la enfermedad en el año 2024 tras pasar un año de tratamiento, pero a principios del 2025 los controles protocolarios revelaron que el cáncer había regresado y comenzaron los cuidados paliativos. En abril, al verse incapaz de alargar su agonía y tras hablar con los médicos, se suspendió la quimioterapia. Lamentablemente no pudo soportarlo. Ella misma lo anunció en redes sociales con esta dura declaración hace poco más de un mes. Lamentablemente ya no puedo soportarlo. Tras su fallecimiento, compañeros, entrenadores y escuadras han dejado mensajes llenos de dolor y sus condolencias a la familia. Lotto Intermarché ha sido uno de ellos. Jilke Michelsen siempre será recordada como un admirable ejemplo de valentía. Desde los micrófonos de diversa radio de Deporte y Punto, enviamos nuestra voz de condolencia para la familia de la deportista belga. Y otra cosa que no podemos soportar nosotros es el accidente que han sufrido cinco ciclistas en Brunete, ya que un coche los arrolló y los ha dejado heridos gravemente en carretera. El herido grave presenta un traumatismo cráneo encefálico. Aparte de eso, en las imágenes podemos observar, señoras y señores, podemos observar duramente cómo han quedado las bicicletas de los chicos. 7 ciclistas fueron arrollados y fueron heridos, uno de ellos grave, después de ser atropellados por un coche este domingo por la mañana en la carretera M600 a la altura de Brunete en Madrid. El accidente ha tenido lugar a las 9:30 de la mañana en el kilómetro 33 y todos los heridos son hombres
entre 25 y 50 años de edad. Entre los heridos más graves, con pronóstico grave, concretamente con traumatismo cráneoencefálico, se encuentra hospitalizado en el Hospital Puerta de Hierro de Madrid. Mientras tanto, 4 personas presentan heridas moderadas y otras 2 leves. Por otra parte, el conductor del vehículo que atropelló a los rodadores tenía 19 años y fue atendido por los servicios médicos tras sufrir una crisis de ansiedad tras el atropello. Y cierro también con accidentes graves, porque un anciano dejó a 3 ciclistas graves en Alicante. Precisamente hace poco más de un mes, un hombre de 73 años atropelló a varios ciclistas en la CV925 a su paso por el municipio alicantino de Orihuela. Al parecer circulaba con un coche que fue modificado para la discapacidad que padece y el cual no estaba homologado. Presuntamente arrolló a 4 ciclistas entre 56 y 68 años.

0: heridos, tres de ellos de carácter grave. 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Enrique Riquelme, hay una obligación ética y moral de dar un paso, si se puede. El presidente del Cox Energy mantiene en el aire si se presentará a las elecciones al Real Madrid. Enrique Riquelme, por supuesto que tengo el aval, decidiré en 2 o 3 días. Para todos ustedes, ¿quién es Enrique Riquelme? El posible rival de Florentino Pérez. Enrique Riquelme, presidente del grupo Cox, ha participado este miércoles en el 7º Foro Internacional del Medio Económico Expansión y allí no ha acabado de aclarar si dará el paso y se presentará a las elecciones al Real Madrid frente a Florentino Pérez. Riquelme, que ya había adelantado que contaba con el aval para concurrir a los comicios al Real Madrid, ha asegurado que hay una obligación ética y moral de dar un paso si se puede. Sabemos que es complicado, que son las normas y no tenemos derecho a quejarnos. Nos hemos metido en un charco por un tema de invitación a meternos en algo que no era para nosotros en ese momento, pero sí que hay una obligación ética y moral de dar un paso si se puede, ha explicado Enrique Riquelme en este foro internacional de expansión. Lo que no vamos a hacer es ser parte de una estructura democrática que no interesa a algunos de los socios, pero sí conseguimos crear algo ilusionante, que estamos cerca. A mí me encantaría. Aquí no habla Enrique Cos, sino la parte de aficionado y de ilusión. Veremos en los próximos días. Seguimos trabajando, indicó Riquelme. Y Fermín López se perderá el Mundial tras fracturarse el 5º metatarsiano. La joven promesa del Barça se perderá la cita mundial tras una desafortunada lesión en su pie derecho. Luis de la Fuente y de la selección española no podrá contar con Fermín López para el Mundial 2026, que arrancará el próximo 11 de junio. El jugador del Barça ha caído lesionado tras fracturarse el 5º metatarsiano y se perderá la cita mundialista con la selección y buscará su segunda estrella. El jugador del primer equipo sufrió durante el partido una fractura en el 5º metatarsiano del pie derecho. El jugador será sometido a tratamiento quirúrgico, anunció el equipo catalán este inicio de semana en un comunicado especial. El gran trabajo del futbolista andaluz de 23 años ha marcado 13 goles y ha dejado 17 asistencias en su mejor temporada como culé, repartiendo 17 asistencias, sí señor. Y la verdad es triste porque este chaval ha quedado desconvocado por el míster de la selección española. El director técnico no cuenta con él, Luis de la Fuente. Otra de las noticias que consterna al mundo del fútbol es que muere el árbitro Ismael Boisá. A los 22 años, el fútbol abulense está de luto. El colegiado ha fallecido solo a sus 22 años, por lo que parecen causas naturales. Luto y consternación en el fútbol abulense tras la repentina muerte de Ismael Boisá, un colegiado de 22 años adscrito al comité de Ávila. El joven colegiado ha fallecido de forma repentina y, por lo que apuntan causas naturales, varios organismos del fútbol de la provincia de Ávila han lamentado el fallecimiento del joven colegiado. La Federación de Castilla y León de Fútbol lamentó la muerte del colegiado. Todo el apoyo a su familia, compañeros y amigos. Paz en su tumba. 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Y un nuevo informe forense concluye que Negreira no comprende el proceso judicial. El nuevo informe forense realizado a José María Enrique Negreira concluye que el ex vicepresidente del Comité Técnico de Árbitros, CTA, no está capacitado para comprender el procedimiento judicial en el que figura como investigado. Según el documento, Negreira no presenta las capacidades volitivas y cognitivas para comprender el alcance del procedimiento judicial. El informe añade que tanto desde el punto de vista psicométrico como a nivel clínico se aprecia un empeoramiento respecto a la exploración anterior llevada a cabo el 18 de enero del 2024. Negreira, de 80 años, fue examinado de nuevo el pasado 24 de marzo en el Instituto de Medicina Legal de Cataluña, después de que su defensa alegara un agravamiento de la demencia que padece. La jueza que investiga el denominado caso Negreira solicitó una nueva valoración pericial para determinar si el ex dirigente arbitral puede afrontar el proceso penal. Y lo que se investiga es los pagos del Barça en el año 2001 y 2018. Todavía la fiscalía investiga estos pagos del Fútbol Club Barcelona a José María Enrique Negreira, entonces vicepresidente, a través de sociedades vinculadas a él. Según la investigación, esas cantidades superaron los 7 millones de euros. Y en la Conference League, muy pronto el Rayito Vallecano espera entrar a disputar la gran final en Estambul. Pero Vallecas se vuelca con Enrique, 1.000 euros en una hora, para llevar al Leipzig a un rayista de 72 años que fue estafado. Enrique y su hijo fueron estafados al contratar el desplazamiento a Leipzig, pero el rayismo se movilizó y finalmente viajarán en un vuelo charter para presenciar la histórica final. En una cita histórica para todo rayista, los suyos van a disputar una final europea por primera vez ante el Crystal Palace este 27 de mayo en Leipzig, Alemania, y nadie se lo quiere perder. Trenes, coches, aviones, cualquier medio de transporte es válido para los seguidores de la franja que se desplazan en masa hacia tierras germanas con la ilusión de hacer historia. Entre ellos, él, Enrique, protagonista de esta historia, tiene 72 años y contrató junto a su hijo un viaje en autocar hasta Leipzig para vivir la gran final. Pero algo no iba bien. Sus sospechas sobre una posible estafa crecieron cuando lo puso en común con un multitudinario grupo de WhatsApp llamado La Franja de Leipzig, y se confirmaron cuando, al ponerse en contacto con la empresa de autocares, nadie sabía nada. Y los aficionados del barrio de Vallecas se pusieron solidarios, y Enrique y su hijo, que perdieron esos 500 euros que habían pagado a la empresa de autocares, así que ellos han puesto medidas, han hecho algo solidario y viajarán a Estambul para poder jugar ese, para poder ver ese partido y disfrutarlo con su equipo, el Rayo Vallecano. No sabemos si el Rayo terminará levantando el título. Lo que sí es seguro es que Enrique estará allí viendo a su equipo disputar la primera final europea de su historia. Señoras y señores, estamos en Deporte y Punto. Sí, señor, a través de Diversa Radio, la mejor FM. 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En el ciclismo profesional, Paula Blasi se ha convertido en la primera ciclista española en ganar la Vuelta a España femenina, tras sellar su victoria en una espectacular subida Al Angliruk, en la que ha terminado en segunda posición por detrás de la ganadora Petra Estiasny, española de 23 años. Además, se adjudicó la vuelta atrás, dejar atrás a la que lucía el maillot rojo en la jornada de hoy, Anna van der Breek, la cual no aguantó el ritmo de Black Sea en los últimos kilómetros y terminó perdiendo la vuelta por 24 segundos. Segunda española en ganar una gran vuelta. Además, Blasi se convirtió en la primera corredora española en ganar una ronda tras Joanny Somarriba, que se impuso en el Tour de Francia en el 2000, 2001, 2003 y en el Giro de Italia en 1999 y el 2000. La catalana ya había dejado señales de que podía pelear la vuelta por cualquier grande que se le presente. En el 2025 ganó el europeo sub-23 en ruta y logró el bronce en el mundial de la categoría, resultados que la colocaron como una de las mayores promesas del ciclismo internacional. Además, esta misma temporada ya había sorprendido al mundo ganando la Amstel Gold Race femenina con un ataque en solitario. Así que España se apunta a un título más, un galardón más en la actualidad del ciclismo femenino. Vuelvo a repetirte, Paula Blasi, 23 añitos, se proclamó campeona de la Vuelta tras una exhibición en el Angliru. Y en el tenis profesional siguen los problemas para el tenista Carlos Alcaraz. Una baja más prolongada fuera del circuito. El tenista murciano encadenará 4 meses fuera de las pistas y dejar de jugar 5 torneos, entre los que figuran 2 Grand Slam, Madrid, Roma, Roland Garros, Queens y Wimbledon. La duda ahora mismo es si podrá volver en la gira de cemento en Estados Unidos. La última vez que Carlos Alcaraz saltó a una pista fue el pasado 14 de abril, en su debut en el Conde de Godó ante el finés Otto Virtanen. Ese día, pese a ganar el partido, el murciano se lesionó de gravedad su muñeca derecha y tuvo que frenar en seco en el momento más importante de la temporada, una tenosinovitis en esa parte del cuerpo que es clave para cualquier tenista, asumido el ganador de 7 Grand Slam en el periodo más prolongado de inactividad de su aún corta carrera. Y es que a sus 23 años recién cumplidos, Carlos Alcaraz nunca había estado tanto tiempo fuera de las pistas y mucho menos se había perdido torneos capitales y en los que defendía una buena cantidad de puntos. El del Palmar solo había dejado de jugar un gran slam hasta la fecha, el Abierto de Australia del 2023, por una lesión en el músculo semimembranoso de la pierna derecha. El pupilo de Samu López había disputado 19 de 20 majors, alzando el título en 7, Open de Australia 2026, Roland Garros 2024 y 2025, Wimbledon 2023 y 2024 y el US Open 2022 y 2025. Carlos Alcaraz confirmaba este martes que aún no está listo para reaparecer y que no jugará ni en Queens, donde es el vigente campeón, ni en Wimbledon, donde el año pasado fue finalista. Mi recuperación va por buen camino y me siento mucho mejor, pero desgraciadamente aún no estoy listo para poder jugar y por eso tengo que renunciar a la gira de hierba en Queens y Wimbledon. Son 2 torneos realmente especiales para mí y los echaré mucho de menos. Seguimos trabajando para volver lo antes posible, informaba Carlos Alcaraz este martes a la redacción de Deportipunto aquí en Diversa Radio 96.7. Y hoy nos hemos dedicado a dar muertes porque también nos llega otra mala noticia a la mesa de redacción, y es que muere Jason Collins, exjugador de la NBA, a los 47 años por un cáncer cerebral. El exjugador del New Jersey Nets y Atlanta Hawks fue el primer jugador en activo en declararse homosexual en la en la NBA. Nueva muerte que sacude a la NBA y al baloncesto al fallecimiento de Brandon Clark, jugador de los Memphis Grizzlies a los 29 años. Le ha seguido solo unas horas después la muerte de Jason Collins, exjugador del New Jersey, a los 47 años a raíz de un cáncer cerebral. Nos rompe el corazón compartir que Jackson Collins, nuestro amado marido, hijo, hermano y tío, ha fallecido tras una valiente lucha contra el glioblastoma. Jackson cambió vidas de manera inesperada y fue una inspiración para todos los que conocieron y para aquellos que lo admiraron desde lejos. Estamos agradecidos por la avalancha de amor y oraciones durante los últimos 8 meses y por la atención médica excepcional que Jackson recibió de sus médicos y enfermeras. Nuestra familia lo extrañará profundamente, señaló su familia en un comunicado difundido por la NBA y que lo hemos recogido en la redacción de Diversa Radio 96.7, programa Deporte y Punto. Bien amigos, señoras y señores, ha sido un placer haberles acompañado hoy en Deporte y Punto y nos vemos mañana aquí en la misma emisión de 12 a 1 de la tarde. 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
8: Un grande nubarrón se alza en el cielo. Ya se aproxima una fuerte tormenta.
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ahí está nuestra entrada. Bueno, hoy tengo una voz un poco diferente, porque si estoy un poquillo metiéndole gasolina al día de hoy. Estamos a jueves. ¿Qué tal, familia? Muy, pero que muy buenas tardes. ¡Ey! Esto es un jueves con untadita de viernes, de fin de semana, ¿verdad? Y tuvimos, extrañamos también a Jorge, está recuperándose, también está como casi como yo, pero peor. Soy Yasmín Maldonado, la voz dulce de la radio. Le damos la bienvenida a la programación de las tardes, de 3 a 5 de la tarde, con Pide tu música.

Comenzando nuestra programación, mi gente linda, saquen su teléfono, abran sus redes sociales, porque entramos directamente aquí con la programación de las tardes con la mejor FM 96.7. Este es el programa rompedor de las tardes. Venimos es con toda.

0: cohetes a programarles como siempre lo mejor de la programación, chicos. Estamos con la más
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0: Oiga, yo estoy que me destapo la fría. Oiga, ya en puntito con todos ustedes, como siempre, disfrutando de lo mejor, lo que tú necesitas: contenido, buena música y sobre todo estar muy fiel con la 96.7 FM Diversa Radio. Bueno, viendo ya los mensajes, ya me dicen por aquí: oiga, quiero algo de Los Inquietos. Ah, bueno, claro, se le tiene. Aquí tienes contenido real para rato, dos horitas bien entretenidas. Pero bueno, antes quiero dejarles el tema del día, porque obviamente venimos cargaditos y esto no puede pasar desapercibido. Ustedes bien saben que los jueves son los jueves locos en la hora del café. Ustedes saben que la hora del tintico es una hora bien, bien respetada y es un tiempo donde el oyente se desfoga. A ver, mi Madrid, hoy abrimos el debate definitivo en Diversa Radio, ese móvil con clave. Ese es el tema de hoy, el móvil con clave. Eso, por ahí están escondiendo esa clave, mil claves. Ahora la pregunta del millón: ¿es un derecho humano o un escondite de secretos? ¿Es normal que tu pareja no se sepa la contraseña o qué oculta en la pantalla? A ver, yo quiero saber qué traman nuestros internautas, qué traman nuestros oyentes, que nos cuenten hoy si es normal, es un derecho humano o un escondite. ¿Trama algo? ¿O definitivamente es algo que se puede compartir sin pasar el límite del respeto o el límite del derecho a la privacidad? Así que abrimos nuestra línea directa de WhatsApp, ese WhatsApp que nos cuenta todo, 603-66-3157, y nos cuentas en tu nota de audio el tema del día, nos respondes. Si es un derecho... ¿Es un derecho humano o un escondite de secretos la clave del celular? Cuéntenme ustedes, sean bien creativos, porque hoy vamos a tirar la casa por la ventana.
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0: Nos vamos con este jueves, buena música, entretenimiento y sobre todo activando el fin de semana. Les voy a traer invitaciones. A ver si hacemos fuercita. Yo tengo la batería de reserva.

por ahí mi amigo Reinel andaba en el campo enviándonos contenido, diciendo que nos escuchaba por allá en la Patagonia de Madrid. Claro, oiga, cuidadito por si no se le vaya a ponchar una llanta, no se le vaya a quedar el coche por ahí, por si acaso, ¿no? Digo yo. Porque si es así y estás buscando ese coche, mi amigo Reinel, recuerda que el primer coche en España está en Canalcar. 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

0: habilitamos nuestro WhatsApp. Un momento, porque aquí sí me dicen, uy, las respuestas que nos están dando sobre el tema de hoy. Cuidadito, cuidadito, que esas son aguas mansas.
1: Ganar o perder.
0: Oiga, 603-66-3157 es nuestra línea habilitada para, ya saben que es el tema del día. La clave del móvil, un derecho humano como tal, viéndolo desde un punto objetivo, o algo ocultamos en pareja, cuando estamos en pareja. A ver, porque muchos dicen por aquí, bueno, yo cuando no tenía pareja, es verdad, no tenía la clave. O sea, imagínense el debate que tenemos el día de hoy. Así que recuerda al 603-66-3157, envíanos tu nota de audio y nos cuentas esa opinión que tienes sobre el tema de hoy. Ay, yo les daré mi opinión. No se preocupen, que aquí vamos a dar sopa y seco. Moñito, moñito.

0: Hola, buenas tardes, Diversa Radio. Buenas tardes, Yasmín. Buenas tardes a este espacio de Pide Tu Música.
1: Buenas
0: bueno,
1: tardes.
0: Referente a tu pregunta del día, vamos a ver. Es un derecho humano tener clave en sus dispositivos, pero bueno, hay que compartirlo con su pareja,
1: claro.
0: ¿Sabes? Para que no se haya malos entendidos. Quien no comparta la contraseña con su pareja, o quien la cambie cada dos días, o quien ponga el móvil boca abajo, es porque tiene más ganado que alquería. Eso está más claro que el agua.
1: Oiga, más ganado que alquería, eso está buena, ¿no? Me voy a ver, está, tráigame usted, venga, tráigame la agenda que voy a apuntarme eso.
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1: más ganado que alquería.

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1: Oiga, ustedes son únicos. Oiga, pues lo que nos comentan por aquí nuestros oyentes es no más que uno les diga plan novios, plan cachos, no, eso mejor dicho.

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0: 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Definitivamente sí que es un superhéroe, ¿eh? Ícualo.

0: Bueno, ya estamos a 21 de mayo, bien clave, este jueves, ¿verdad? Desde 1851 se declaró la abolición de la esclavitud en Colombia. Oído, porque esto es importante, mi gente. Hoy no es un día cualquiera, no. Hoy celebramos que somos un país libre y con una sabrosura única. ¿Sabías que en Colombia tenemos a San Basilio de Palenque? Sí, el primer pueblo libre de toda América, fundado por africanos que se escaparon para vivir una libertad. De allá nos viene la berraquera, el orgullo y esa fuerza que nos caracteriza a los colombianos cuando emigramos. Esto es importante. No nos queda grande nada. Bueno, y para celebrar este gran orgullo, ¿quién me pide algo bien sabroso sobre el tema de hoy? Ya hoy es 21 de mayo, día de la afrocolombianidad, el día nacional de la diversidad, tan diversos como Diversa Radio, la mejor FM. Seguimos aquí, éxitos y más rebelión. Oído con esto.
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0: ¡Ay! Menudo tema del día. Pues buenas tardes, ya de caminito a casa, siempre en tu compañía y con la buena música que pones. Pues yo creo que cada pareja tiene pues una manera, un punto de vista. Yo en mi caso llevo muchísimos años con mi esposo y yo sé su clave, él sabe mi clave, o sea, no se oculta nada. Creo que debería ser así, pero con la modernidad ya no. Besito.
1: Bueno, ahí se comparten la clave, se comparten, no hay problema, no hay rollo, no hay lío. Oiga, hay parejas así, hay parejas que no, mi clave es mi clave, la suya es la suya, y de esta rayita que estoy trazando con tiza, usted no pasa. ¿Ustedes qué piensan sobre el tema? Bueno, el tema del día, la clave del móvil, ¿qué tal es ese tema para ustedes? Para ti que me estás escuchando, dice, justamente eso estaba pensando yo esta tarde. Es que tuve problemas directamente con mi novio por el tema de la clave. Oye, es una realidad. La clave puede ser el tema de discordia entre una pareja. O nos ponemos de acuerdo

Bueno, y recuerden que esa tarde tendremos que resolver esos comentarios, esas dudas de nuestra urna virtual, esa que día tras día crece. Recordándoles que pueden conectar con nosotros en las preguntas, sea de extranjería, temas de regularización, esas dudas que tenemos, temas civiles y penales. Vamos a resolverlos aquí, directamente si lo tienes tú, que seguramente quien no tiene una pregunta entre los dientes. Y quién mejor que resolverlo en compañía de Edita González Abogados, que estará con nosotros en unos minutitos el día de hoy. Así que muy atentos, porque hoy vamos a resolver un par de preguntitas para continuar también con nuestra programación, porque les tengo invitaciones, se nos vienen conciertos, presentaciones, y recuerden también que estamos en plena recta final política, hablando políticamente, en la campaña de Abelardo de la Espriella. Recuerden que estaremos haciéndoles las invitaciones para quien quieran asistir y ser parte de esta campaña también. Nos vamos con este jueves, qué rico. Yo sigo metiéndole batería a mi voz porque hoy estoy malita, con ganas de un abrazo, de un achucho.

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escriben, nos envían su nota de audio con el tema del día, el tema de hoy. ¿Qué tan importante es para ti como pareja? ¿O qué tan importante es el tema de la clave del móvil? ¿Qué tan importante es? ¿Es realmente un derecho humano? ¿O realmente es algo que ocultamos? ¿Será porque tiene más ganado que la leche de alquería? Como dicen por ahí.

0: Vamos a escuchar los mensajes que nos dejan aquí. Vamos a ver qué pasa. A ver.
1: Hola, muy buenos días. Súper conectadísima en Diversa. Les habla desde Colombia. Y bueno, con respecto a la pregunta de el móvil con clave, si es un derecho humano o un escondite de secretos, pienso que es ambas cosas. Primero porque nosotros tenemos derecho a nuestra privacidad. Y porque, bueno, en un caso dado de que perdamos nuestro teléfono, muy fácilmente la persona que lo tenga puede acceder a nuestras redes sociales hacer cosas indebidas.
0: La verdad que sí.
1: Utilizarlo para ofender, utilizarlo para escribir a personas o para extorsionar o muchas cosas. Por lo tanto, es muy importante que nosotros tengamos nuestro teléfono con clave. Y si hablamos de que si es un secreto, un escondite, bueno, pues también hay parejas que también ocultan sus cositas y prefieren ocultarlo pues para que su pareja no se dé cuenta.
0: Bueno, en pocas palabras, en pocas y resumidas, es que es mejor tener nuestra propia clave, distanciarnos del amorchito y decirle: mi amor, yo no le puedo dar mi clave, usted con la suya y yo con la mía. Ay, ay, ay. En pocas palabras, para que no me arruines la vida con las redes sociales, que de repente te obsesiones, porque a veces hay parejas obsesivas, ¿no? Hay parejas que llaman, que son tóxicas, que mira, si no me dejas ver es porque algo ocultas. Entonces también hay que dimensionar algo importante, y es que... Perdón. Hay que dimensionar algo bien importante, y es que cuando le damos la vuelta a este asunto, viéndolo un poquito más de manera objetiva y más seria, es que existe también el maltrato psicológico. Oído con eso, porque hasta la clave puede desatarlo. Así que dependiendo el nivel de toxicidad, pues tendríamos un resultado bastante serio. Así que vamos a hablarlo de manera seria. Yo creo que eso debe ser respetado. Es una normativa respetada, cada uno con su espacio. Creo que tener paz mental hacia la pareja, sabemos a quién tenemos al lado. Aunque dicen por ahí que nunca se sabe quién es la persona con la que dormimos todas las noches. ¿Tú qué piensas? Yo pienso que cada uno, cada huevito en su corral, ¿no? ¡Ay, ay, ay! Ya las 4 de la tarde en puntito. Enseguida nos vamos con Edita González, abogados, experta en temas civil, penal, de extranjería. Bueno, tiene tantos temas que vamos a resolver hoy en unos cuantitos minutos, así que oído, porque esto es interesante para aquellos que están tramitando, que tienen un tema ahí truncado. A lo mejor les puede servir mucho esta información, y de paso sacar su cita con Edita González, porque es experta en sacarnos de tantos líos. Así que atentos.

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0: Oiga, siempre han hecho una pregunta muy, muy cotidiana, ¿no? Hasta cuando salió la canción decían, es la pregunta del millón y la vamos a hacer aquí.
1: ¿Por qué se casó a Onay?
0: Oiga.
2: Dígalo, porque a Onay, ¿por qué te casaste a Onay? Era la pregunta del siglo. Vea, las policías y los bandidos no pueden existir. Y los policías y los bandidos no pueden existir. Un rol.
1: Entonces, ¿por qué?
2: Por eso es que Onay no se ha casado. Por eso es que Onay.
1: ¿Y a Onay era hombre o era mujer?
2: Y nunca lo dicen. Ahí me corchó. Era verdad. Era hombre o era mujer. Solo dicen, ¿por qué te casaste a Onay? ¿Quién era Onay? ¿Era mujer o hombre? Porque es que a Onay.
3: Tiene
2: un
3: significado.
2: Ah, está clarita.
0: Oiga, la pregunta del millón, ¿por qué se casó Adonai? No sabemos si Adonai era hombre o mujer, no sé. Escuchamos un poquito aquí, ¿no? Enseguida entramos con Edita González Abogados. No te me muevas.

Así para algunos en este jueves, recuerden que van a poder dormir tranquilitos, en paz, después de escuchar esta recomendación que les traigo con todo el cariño y la sinceridad del mundo, porque ante todo la sinceridad. 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

0: y no resolvimos nada de Adonai. Eso era un papel directamente complicado. Pero lo que sí vamos a resolver en esta tarde es las preguntas de la urna virtual que siempre nos llegan aquí a través de Pide Tu Música. Por ello tenemos a la experta para resolver todos estos temas legales, como es Edita González Abogados. Edita, muy buenas tardes nuevamente.
1: Muy buenas tardes, Yasmín. Buenas tardes a todos los oyentes.
0: Cordial saludo para todos los oyentes, como siempre, que están aquí pegaditos a la espera de tantas respuestas y preguntas que están pendientes. Bueno, abogada, nos escriben, vamos al grano, porque directamente nos dejan todas estas preguntas en la urna. Nos escribe un oyente desde el anonimato que quiere pedir su nacionalidad española. Ya cumple el tiempo, pero tiene un miedo terrible porque hace unos años tuvo una discusión fuerte. Intervino la policía y quedó con un antecedente policial que nunca se canceló. O peor, una multa por conducir sin carné que ya pagó, pero sigue ahí. Así que la pregunta ¿es verdad que por un error como estos, aunque la persona ya esté al día con la ley, el ministerio le va a denegar la nacionalidad en automático? ¿Qué hace el equipo de Edita González en este caso para presentar ese expediente o solucionarlo?
1: Yasmín, sí, la buena conducta es fundamental, está establecido en la normativa y es un motivo de denegación de la nacionalidad española por residencia. Esa mala conducta pues se va a reflejar en los informes del Ministerio del Interior, que son los de la Policía o Guardia Civil, en relación a la detención, o en los informes del Ministerio de Justicia en relación a las condenas. Entonces, nuestro oyente que nos plantea la consulta, si fue detenido por la Guardia Civil y además fue tiene una pena, una condena donde le impusieron una multa, entonces tendría los dos antecedentes. ¿Por qué digo que la Guardia Civil? Digo que la Guardia Civil porque generalmente en las ciudades quien detiene el tema de quien anota los temas, los delitos o las detenciones por una infracción de la seguridad vial es la policía municipal. Entonces, la policía municipal no genera antecedentes policiales, pero si es en un pueblo, la detención la hace la Guardia Civil, ahí sí va a generar antecedentes policiales. Si le detuvo la Guardia Civil o a quien le detenga la Policía Nacional, uno de estos dos, sí genera antecedentes policiales, y luego si hay una condena, así ya sea una multa y una retirada de carné, si tenía carné. Si no tiene carné, pues no le van a retirar nada, pero sí va a quedar con una multa, y en ese caso tiene que cumplir, es decir, hacer el pago de esa multa, y dependiendo del tiempo que le hayan impuesto la multa, pues tiene que dejar pasar el plazo después de haberla pagado, tiene que dejar pasar esos plazos. Normalmente los plazos, dependiendo de la multa, si es un mes o dos meses, claro, pues son después de haberla pagado 6 meses, si son después de 6 meses tiene que esperar 1 año, y si son superiores pues ya tiene que dejar pasar hasta 2 o 3 años, depende pues de la cantidad de la multa, de los días multas que le hayan puesto. Entonces, en este caso en concreto, si no ha cancelado ninguna de las dos, o tiene que cancelar las dos, si no ha podido cancelar, habría que revisar esa situación, a ver cómo está, solicitar esa cancelación. Siempre primero hay que cancelar el antecedente penal, y una vez que se cancela el penal, se cancela el policial. Entonces, tanto para él como las personas que nos estén escuchando y que tengan algún tipo de antecedente, pues hay que mirar a ver si ya se puede cancelar o cuándo se puede cancelar para tenerlo previsto. Como siempre, Yasmín, vuelvo a poner el despacho a disposición de nuestros oyentes para poder mirar todas estas cuestiones y luego ya pues preparar esa nacionalidad.
0: Perfecto, Edita. Dejaremos la información enseguida. La pregunta que nos dejan también en nuestra urna virtual, nos dicen, abogada, en este caso nos llega un tema bien complejo, un oyente que solicitó no decir su nombre, dice, solicité el asilo, estuve trabajando legalmente con tarjeta roja, pero finalmente me denegaron el asilo, ahora me encuentro en el limbo. Llevo más de 2 años, casi 3 en España, y tengo arraigo laboral o social. Es lo que me dice aquí, ¿no? Pero temo que me pueda quedar sin los papeles del asilo y que esto me pueda generar un deporte. un deporte directo. ¿Qué podría hacer si necesito residencia por otra vía? ¿O rescatar directamente otras vías que me puedan aconsejar Edita González? Es la pregunta que me...
1: Bueno, me imagino que se refiere a una expulsión, ¿no? A esa invitación de salida del país cuando deniegan el asilo. Hay una invitación que tiene 15 días a salir del país. Bueno, su oyente tiene que saber que desde el 16 de abril entró en vigor el Real Decreto 361, que es el que dio inicio a la regularización masiva, que estamos ahora inmersos en ello. Ahora mismo yo estoy haciendo una presentación. Los solicitantes de asilo, por el mero hecho de haber tenido asilo, pueden solicitar su documentación. Entonces, ¿qué necesitamos? Acreditar el asilo, ya sea con la tarjeta roja, ya sea con el resguardo blanco, inclusive así se lo hayan denegado, así haya desistido. Por el mero hecho de haber sido solicitante de asilo, podemos solicitar la regularización. ¿Qué se necesita? Pues la copia completa de todas las hojas del pasaporte, acreditar los últimos 5 meses, es decir, medios de prueba del mes de diciembre, enero, febrero, marzo, abril, y bueno, si tiene algo de mayo, pues de mayo.
0: Claro.
1: Y los antecedentes penales. Así que aquí estamos para que ya mismo inicie su regularización y obtenga su documentación por ser solicitante de asilo.
0: Bueno, ahí tenemos la respuesta de Edita González, abogados, porque bien saben que elegir un experto para estos temas es fundamental. Bueno, abogada, hablemos de la letra pequeña, porque realmente hay letra pequeña sobre el tema de la nacionalidad y muchos latinos piensan, bueno, algunos dicen, llevo 2 años con residencia, ya puedo pedirla, pero resulta que por emergencias familiares o tipo vacaciones, viajaron al país nuevamente de retorno, pasaron 2 o 3 meses fuera de España y aquí viene la pregunta, ¿es cierto que esos viajes pueden romper la continuidad de la residencia y tumbar todo el proceso? ¿Cómo analizan ustedes como expertos ese tema de los pasaportes en el despacho para evitar que este disgusto le llegue al oyente?
1: Yasmín, el tema de la nacionalidad española, la propia ley sí que establece un plazo de 2 años, vamos a hablar de los iberoamericanos, Andorra, sefardíes, que pueden a los 2 añitos.
0: Sí.
1: Esos 2 añitos, esa residencia debe ser continuada. ¿Qué quiere decir esto? Que en un principio la ley habla de 6 meses. Si una persona ha salido 6 meses continuos, interrumpe esos 2 años. Pero el tema no se queda allí. También hemos tenido denegaciones o se han visto denegaciones de personas que han estado 3 meses continuos. Entonces, ¿cuál es el consejo? Hombre, si aspiras a solicitar la nacionalidad en los 2 últimos años o en los 2 años que tienes de tener la residencia, si tienes mucho, pues que sean los 2 últimos años, no tener salidas de 3 meses continuos. Es decir, si tú en esos dos años, un mes te vas a tu país de vacaciones, el otro mes también, pues ya tienes 2 meses o te vas 2 meses y unos días. Es decir, ¿cuál es la idea? Para no correr ningún riesgo, no sumar en ningún momento 3 meses continuos, un poquito menos de 3 meses para no poner en riesgo ese expediente de nacionalidad, porque dice la ley en ninguna parte, pero sí que se han visto denegaciones, porque manifiestan en esas denegaciones que es que la persona no tiene intención de residir en España. Entonces, para evitar esto, esos 2 primeros años, si eres de Andorra, sefardí o latinoamericano, o el año si estás casado con español, lo mejor es no tener estas salidas para presentar tu expediente. ¿Cuándo se puede preparar el expediente? A ver, el expediente hay que prepararlo o presentarlo el día siguiente a que se cumplan los plazos.
0: Claro.
1: Si estás casado con español, al año de tener la residencia. Si eres de estos países que son 2 años, pues al día siguiente también de cumplir los 2 años. Hay que estar muy pendiente de eso porque por presentarlo un día antes, pues también te pueden denegar el expediente porque no cumples el requisito de los 2 años de residencia legal y continua en España. ¿Cuándo se puede presentar el expediente? ¿Cuándo se puede preparar el expediente? Pues hombre, yo siempre le digo a todos mis clientes aquí que afortunadamente por lo menos un 8% de cada 10 o 8 de cada 10 lo hacen así. Preparan su expediente, en el primer año que le dan su tarjeta, hacemos la renovación,
0: sí.
1: Y una vez que terminamos el trámite de renovación, iniciamos con el trámite de la nacionalidad, es decir, se prepara ese examen un año antes, se prepara el examen y se presenta, porque el examen, la prueba del CCC, la prueba de integración, ese examen dura 4 años. Wow. Entonces, lo pueden pensar perfectamente cuando se te está caducando la primera tarjeta para prepararlo, para tener bien tenido en cuenta esas 300 preguntas, porque de esas 300 preguntas te van a preguntar 25. Wow. De esas 25 tienes que acertar 15. Entonces la gente, pues, si lo hace con antelación, cuando ve las noticias, si ve noticias españolas, pues ahí se va a ir integrando más y va conociendo qué es el jefe de gobierno. Cuando escucha las noticias, cuando ve la televisión española, pues lo va aprendiendo. Presentamos el examen antes, la gente presenta el examen un poco antes y cuando cumple los 2 años ya lo tiene todo, ya tiene el examen, ya tiene preparada la documentación, de tal manera que al día siguiente de hacer los 2 años o el año se presenta el expediente. Es como la gente pues está siempre un paso adelante para no dejarse pillar. Y luego, pues, ¿cuánto está tardando a día de hoy el expediente de nacionalidad? Pues las nacionalidades a día de hoy están tardando en promedio entre 8 meses y año y medio. A mí me gusta contar las cosas como son, sí, claro. La práctica del despacho, porque ahora mismo no tenemos ningún proceso, pues, de agilización de expedientes, no hay ningún plan de choque. Entonces realmente las nacionalidades van saliendo, pero no como cuando tenemos un plan de choque, que una nacionalidad puede tardar 5 meses, 6 meses. Ahora están saliendo tranquilamente, pero en promedio de esos 7, los afortunados 7, 8 meses y hasta 1 año y medio. Ayer, por ejemplo, nos llegaron muchas nacionalidades que han tardado 1 añito. Sí. Entonces, ¿qué es lo que hay que hacer? Pues seguir manteniendo el buen comportamiento, no meterse en problemas y esperar a que salga el expediente para, pues, ya formalizar ese DNI español, es decir, mantener la tarjeta de residencia. Recuerden que la tarjeta de residencia se debe mantener prácticamente hasta el día que vas a cambiar esa tarjeta de residencia por el DNI español.
0: Claro.
1: ¿Por qué? Pues porque la tarjeta de residencia es importante, porque en un banco, si no llevas el resguardo de renovación, por lo menos no te van a bloquear la tarjeta, te la van a congelar y no vas a poder hacer movimientos, y para evitar, pues, cualquier detención. Entonces hay que seguir manteniendo la tarjeta, hay que cotizar si es una tarjeta temporal y necesitas cotizar el mínimo de 6 meses para poder renovar, y ir trabajando el tema de la nacionalidad para rápidamente, una vez que tengas los 2 años, presentar tu expediente, y como malo, a los 3 años y medio ya tengas tu DNI español en la mano y tu pasaporte.
0: Bueno, importantísimo para todo, DNI, toda la documentación que tiene que estar arreglada. Mi gente, ya lo están viendo, el derecho de extranjería no es una cosita, hablando mal y pronto, de soplar y hacer botellas. Es un papel incluso mal puesto, podría tirarnos todo al garete. Les puede costar a ustedes sus papeles o su nacionalidad. No pongan su futuro en manos de cualquiera, ni consejos de pasillo. 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Por difícil que parezca, ya saben que Edita está súper preparada, como cada martes y jueves resuelve cada situación que, aunque parezca insólita, ella está preparada, y llevarlo por buen puerto. 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Adiós. De cada uno. Edita González, muchas gracias por su visita.
1: Me estaba pidiendo de una clienta, ¿eh?
0: Ah, vale. Yo dije, ay, claro, como me dices que tienes clientes en espera, digo yo, ay, Edita está ocupada.
1: Claro, estamos aquí, una clienta ahí que se está despidiendo, tengo que contestarle.
0: Vale, perfecto. Bueno, ahí
1: nada,
0: me estaba comentando.
1: Y a mí, recordarle a los oyentes que nosotros estamos aquí de lunes a jueves, de 9 a 2 y de 4 a 7. Los viernes y vísperas de festivo hacemos horario continuo de 9 a 5 y media. y los sábados estamos trabajando de 11 a 2 y de 4 a 7. Recordar que la primera consulta, como dices tú, para todos los oyentes de Versa Radio, es orientativa, es informativa y es gratis. Esa consulta puede ser presencial para los que están por aquí, por Madrid, por esta zona, y los que no, pues podemos hacer esa consulta de manera virtual, ya sea con una llamada telefónica, con una videollamada, con una videoconsulta, para que puedan asesorarse. Y todos los temas de extranjería los llevamos en todo España. Recordar que el proceso de regularización en este despacho tiene un coste de 300 euros y tanto para los que han sido solicitantes de asilo como para los que no. Así que es ponerse en contacto con nosotros y con mucho gusto les vamos a poder asesorar. Así que me despido. Gracias, y les deseo, Edita, que tengan una muy, muy bonita resto de tarde. Adiós.
0: Igualmente, feliz fin de semana, Edita, que los casos se resuelvan. Ahí teníamos a Edita González y nos vamos con invitaciones. Oído con esto, oído con esto, oído con esto.

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7: 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Oiga, esto es un conteo regresivo, ya prácticamente estamos a la vuelta de la esquina.

Oiga, y adivinen qué, adivinen, tengo por ahí los valores y los desboques que nos estamos dando con el álbum mundial de Panini. Recuerden que aquí tenemos la información, los valores de cuánto podríamos invertir en ese álbum.

0: Aquí.
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5: 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Oigan, nos vamos con otro de los temas a esta hora del café, de la birrita, de la fría, en la que usted quiera. Aquí no nos vamos a pelear por ninguna. Les cuento ya que se viene la fiebre del Mundial 2026 y ya saben que tenemos los datos claves para nuestra programación en Pide Tu Música. Ya se viene el álbum que rompe récord, es el más grande de la historia de Panini, ya con 48 selecciones y 980 cromos para completar. Oiga, esto es curioso, ¿eh? A mí me llama la atención, yo no soy futbolera, a ver, yo tengo mi elección, claramente me gusta algunos equipos, pero he de decir que este tema del álbum de Panini me tiene preocupada. Sí, la comparativa de precios, por ejemplo, vamos a la comparativa que tiene Madrid y la comparativa que tiene Colombia. Por ejemplo, aquí en Madrid, España, el básico está a 2,50, ¿no? Sí, estoy hablando de la Alcompi, a ver si me hace señal. Ah, sí, 2,50. La tapa dura, el de tapa dura, 9,90. Bueno, tirémosle 10 euritos. Sobre de 5 cromos, 1 euro. O sea, costo mínimo estimado para llenarlo sin que sea repetido, podríamos oscilar en unos 200, 240, un poquito más. 200, póngale usted 250 euros para llenar ese álbum de Panini para el Mundial de este año. Oído, porque eso es dinero, no sé. Habrán algunos que dicen, no, es que yo soy el primero que me compró el álbum. Pero en Colombia, oído, porque el de tapa dura ya está costando 50 mil pesos. El sobre de 7 láminas para llenarlo está a la unidad 5 mil pesos. Y la caja de sobres a 520 mil pesos colombianos. O sea, imagínense ustedes la afición que tenemos por el fútbol. Imagínense. El costo total estimado para llenarlo entre 800 mil pesos y 1 millón de pesos, casi, sí, ¿no? Casi un salario, ¿no? Sí, cierto, ¿no, compi? Claro, claro, es casi un salario mínimo en Colombia. La carta de la discordia viene aquí porque el cromo 00 es el logo especial de Panini con el fondo brillante, que es la edición super limitada y no sale casi nunca en ninguna caja. Imagínense que los influenciadores colombianos han invertido casi más de 300 mil pesos en el álbum de Panini solo para encontrar a Cristiano Ronaldo también. Otros dicen que no va a salir, que Messi no está, que Cristiano Ronaldo es el más complicado, pero los precios a la venta piden entre 800 y 120 mil pesos solo por una pegatina. O sea, se tienen que hacer un grupo de amigos para poder compartir esto entre 25 y 30 euros aquí en España. Bueno, el escudo de Argentina, otra de las joyas difíciles cotizadas, hasta 90 mil pesos colombianos, unos 20 euros, ¿no? Así que bueno, al ritmo del álbum de Panini, esto es lo que está pasando en Colombia. Y es que el Mundial nos tiene, mejor dicho, embolatados. ¿Tú pagarías todo ese dinero para llenar el álbum? Algunos dicen, es que es mi sueño de infancia, yo no lo tuve, yo le invierto hasta más. Otros dicen, no, eso me cateo en cositas.

0: Bueno, un saludo. A ver, el tema de salir vigilando el teléfono a la persona, a su pareja, eso para mí es delicado.
1: Innegociable.
0: Y estar tan obsesivo, más delicado todavía. Es un espacio que cada cual tiene y es privado.
1: Bueno, ahí estamos con las opiniones de el tema del día. La clave del móvil y el amor.

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aquellos ganadores, saludarles. Por ahí está Luis Andrés Velázquez, Carolina Vizcaíno, Andrés David Peralta, Jorge Cortés, Steven, Jair, entre otros ganadores que, como siempre, buenos oyentes, están ahí al pie del cañón ganándose siempre o llevándose su lechona, su porción de lechona. ¡Qué delicia! Bueno, y con esto me despido porque le doy paso a más programaciones. Recuerden que estamos desde la primera hora de la mañana despertándonos con lo mejor del mañanero hasta la última hora de la noche. Por ahí anda nuestro DJ Giovanni entregándole lo mejor del parche colombiano. Así que bueno, yo como siempre me despido. A ver si me recupero porque me cuesta hablar un poquito. Pero deseándoles una feliz tarde. Esto fue Pide Tu Música con Yasmín Maldonado, la voz dulce de la radio, la voz afónica hoy. Un abrazo fuerte para todos ustedes, un besito despacito porque no puedo lanzarlo muy fuerte, a ver, para aquellos que lo esperan, pero espere que suene esto, espere. Ah, qué bueno suena, ¿verdad? Un besito súper, súper lindo para este jueves de diversión, de buena música, de

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0: arrancamos rápidamente con el humor. Aquí no lo hacemos esperar nada de nada. Volvemos nuevamente con ese grupito, el grupito chévere, el grupito que nos hace reír. ¿Y cuál es? ¡Vuelve el negro! ¡Epa! Y adivinen quién también vuelve. Vuelve la Chev. Ahí está. Ese aplauso fuerte para ellos. Y nada, no esperamos a nadie. Aquí no esperamos a nadie. Esto es como cuando sirven comida y hay más gente. El que primero arranque, arrancó.
1: Llega una chica a la casa y le dice a la mamá: mamá, creo que estoy embarazada.
0: Ave María.
1: Ay, la mamá, mejor dicho.
0: No.
1: Pero Daniela, ¿por qué, Daniela? ¿Cómo fuiste a hacer eso, Daniela? Y verdad, van a ver, y efectivamente está embarazada. Y ese periodo ahora vamos a llamar a su papá. Y a Daniela, ¿quién es el papá de esa criatura? ¿Vos por qué fuiste a hacer eso, Daniela? Y verdad, dice: pero un momentico, ya lo llamo. A los instantes llega a las afueras de la casa un Ferrari, último modelo, y se baja un man así, elegante, con ese porte europeo, 2 metros con 10, enrasado en concreto, con una cara de Brad Pitt, enrasado con Leonardo DiCaprio, así, todo guapo. Entonces llega y les dice: disculpen, señores, por el improviso, pero no podré hacerme cargo entero de la niña, porque tengo también otra familia, pero... si es un niño, le voy a dejar, tengo 2 fábricas, 5 fincas, le voy a dejar 500,000 euros en efectivo. Si es una niña, le dejaré el legado de una fábrica textil, un diseño de modas, 500,000 pesos también en efectivos,
0: 500 millones,
1: y le dejaré uno de los 2 carros que tengo. Pero si en un caso, por X o Y motivo, es un feto y pierde el embarazo, en esa se para el papá y dice: volvé y te la comes.
0: ¡Negro! Uy, no, negro, así no, pues. Bueno, que arrancamos con el humor. Ahí estaba el negro del humor. Y ahora vamos con su contrincante de toda la vida, la que le pone sabor, la que le pone sazón, porque es nuestra la chef del humor. Ella es Ángela Rivera, atención.
2: Ahí está la señora toda triste. Está... triste.
0: Ajá.
2: Y le pregunta a la amiga, le digo: ¿qué hubo? ¿Qué pasó? ¿Qué le pasó? La vecina, la típica chismosa, enfrente, que sabe, le dijo: es que estoy muy, muy, muy orgullosa porque mi hijo hizo un salto mortal en la piscina.
0: Ave María.
2: Ah, pero es campeón de natación. No, era.
0: Uy, no.
2: Ay, qué pecado muy duro.
0: No. 2 muy crueles. Arrancamos mal o bien.

0: faccio nada.
1: Okay, well, yes, hablo inglés.
2: No viene a China queriendo escuchar a los chinos hablar en
3: hombre,
2: chino.
3: Lo suyo, claro.
2: Mentiras, que esto es lo que se encuentra.
3: A ver.
2: What?
4: Marica, hijo y junta con Norea, chupapito, chiquito, cacoro.
3: Cacoro.
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6: ¡Vamos, que se enteró en la mesa!
7: ¡Bájela!
8: ¡Que la va!

0: Aticas, pero con el manicure.
1: Sí, porque es que si no, no.
0: ¿Cómo? Oiga, pintaditas de rojo y con diseñito. ¡Ay, Dios mío! Y así llegan, arañados y todo, la espalda. ¿Y qué le pasó? No, que vea que esa gata que encaramó en la mesa. Escuche, mujer, qué cuidado, verdad. ¿Qué le pasó? ¿Por qué tiene la espalda rayada?
2: Con esa gata que se encaramó en la mesa.
0: Ah, no, se fue a bajar la gata. No. Papi, no le creen, es ni miércoles de lo que usted dice. Bueno, les había dicho que veníamos con esto del colombiano, lo que dice y cómo lo dice. Estos son cosas que tienen lo suyo.
3: Un colombiano no dice, oiga, ahí viene su moza y su mujer está ahí.
0: ¿Y?
3: Un colombiano dice, marica, se le juntó el ganado, parce. Este chisme no me lo pierdo.
0: Ave María.
3: Mentira. No rea, qué chisme.
0: Muy bueno. Oiga, una maravilla, ¿eh? Un colombiano no dice. Son cosas que nos encontramos habitualmente y que a muchos de ustedes, pues los conocemos, les pasan sí o sí. Bueno, atención, porque el llamado es para nuestro parcero, al que le damos ese aplauso fuertísimo. John Salazar. Volvió. ¡Qué hijo de madre tan rogado! Ole, huevetas, grabe el chiste y mándelo, pues. Ya saben, 603-6631-57, número de teléfono que tenemos aquí en la radio para que el parcero John mande los chistecitos. 603-6631-57. El otro día me escribió alguien y me dijo, oye, que me apunto a lo de los chistes. Oiga, no, grabe y empiece a enviar chistecitos, como hace John, óigalo.
4: Están dos amigos charlando, dos amigos que son más exagerados, entonces uno le dice al otro, me parece que mi papá tiene un ojo de cristal.
0: No, pero John, eso ya lo habías contado. No, John tiene más cuento que con Dorito. Venga, otro, venga, lance, pues.
5: Abuelita, cierre los ojos.
4: Ay, ¿para qué, mijo?
5: Es que dice mi papá que si usted cierra los ojos, seremos ricos.
0: Uy, no, si hay bueno. Uy, no, John. A lo bien, oiga, entre el negro, la Chev y John se levantaron hoy perversos. Pero perversos. Bueno, me voy a ir con otro, a ver si se reivindica.
5: Abuelita, cierre los ojos.
0: Otra vez, John.
5: Abuelita, cierre los ojos.
0: No, pero este John sí nacía pendejo.
5: Abuelita, cierre los ojos.
0: Otra vez. Oiga, pero ¿cuántos de la abuelita mandó John? A ver.
6: Entran a ver su mano en una cantina y saca una pistola y dice, tengo 13 balas en esa pistola.
0: Qué marica.
6: Lo único que necesito es que alguien me diga quién se acuesta con mi mujer. Desde el fondo se escucha alguien que dice, le van a faltar balas.

0: súmale una cantina y saca una pistola y dice: tengo 13 balas en esa pistola. Lo único que necesito es que alguien me diga quién se acuesta con mi mujer. Uy, desde el fondo se escucha alguien que dice: le van a faltar balas.
1: Entregándoles buen humor y atención, porque llegó a España, llegó a Madrid. Dino Expo, la mayor exposición de dinosaurios que se pueden encontrar ustedes cara a cara, la tienen ya en Madrid. Pilas con la radio, porque vamos a llevar gente invitada seguramente, y vamos a hacer una retransmisión en directo para que se enteren ustedes de lo que hay ahí en ese gran sitio. Mientras tanto, la sanganería buena.

0: si tu esposa, tu novia, ay, tu amante o lo que sea, ay, está enojada, llévale comida, que a los demonios les gustan las ofrendas.
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2: Negro se convirtió en ofrenda. ¿Qué tal? ¿Cómo vamos? Bienvenidos, bienvenidas a los que acaban de llegar aquí. Escucha toda esta gritería. ¿Esto cómo se llama? Se llama el atasco, el trancón, el tapón, el enredo, el bochinche, el chismorreo, el programa que los entretiene y las entretiene porque, oiga, flipando en colores, como se dice en España, de toda la cantidad de mujeres de taxi y de reparto y de Amazon. Oiga, tremendas. Ese aplauso y además esa felicitación. Bueno, ¿con qué nos encontramos ahora? Este programa no les hace esperar a ustedes absolutamente nada. Venimos con algo de humor. ¿Qué nos traen? Los locos de la risa. Esto es gente que se dedica, pues, en Colombia a hacer contenido. Ya saben que esto está como muy de moda. Y vienen con cosas que son, pues, muy, digamos, muy interesantes.
3: Adiós, mi primer amor.
4: ¿Cómo? ¿Por qué me dice así si yo a usted ni siquiera lo conozco?
3: Lo digo por su nombre, vecina.
4: ¿Cómo así que por mi nombre?
3: ¿Cómo se llama usted?
4: Manuela.
2: Uy, garan y juema. Chavales, ¿entendieron o no entendieron? ¡Oh! ¡Ave María! ¡Ay, Dios mío, Dios mío! ¿Lo entendieron o no entendieron? Ay. 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

0: ¡Llegaron la empanada de cambray!
1: ¡Ay, qué rico!
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3: Oh, muy rico, muy rico. Ese es el gritón de Dos Quebradas. El gritón de Dos Quebradas. Es el que sale con las empanadas de cambray que tiene. Además tiene varios gritos y eso hace que la gente se despiste y diga, uy, ¿cómo así? Le llegó competencia al gritón. Y cuando salen, ah, no, es este man. Aplauso es para todos esos grandes talentos que tenemos en Colombia, como el del mecánico que llama, oiga patrón, ¿cómo le parece que es que el cilindrín desenredó en la engurrupletadora y por eso el canoto es que le suena? Y entonces, pues yo no sé, usted me dirá si compramos unos alpargates para gallinas, para reparar este carro, porque es que esto, oiga, está más malo que mandar a la abuela por droga. Bueno, seguimos entregándoles humor, entretenimiento y nos vamos ahora. Ustedes son buenos para la traba, ¿sí o no? Ve para la troa, para la troa. Le pusieron los hombres y la maldición. Ave María, qué sanganería tan hijo de madre. Bueno, les voy a traer, me parece a mí que este es el orejón y berraquera, creo que es berraquera. Vamos a ver con qué nos van a sorprender estos muchachos. Tienen cositas muy, muy bacanas. Muy, muy bacancitas. Vamos a ver con qué nos sorprenden.

Ay. Oiga, una belleza, esos momentos de trova, de esos grandes talentos que tenemos en Colombia, tremendos, tremendos, tremendos. Oiga, y ese, y estamos viendo la finca del Orejón, seguramente, atrás aparece el Orejón con Franci, la voz popular de América. Oiga, qué belleza. Aparece Johnny Rivera también. No, no, sale un montón de gente. Oiga, muy bonita la finquita, la verdad. Sí. Me gustó la finquita. Vale. Oiga, vamos a subir este vídeo a las redes de Diversa para que ustedes también lo vean. Yo creo que eso es importantísimo. Vea. Muy bien. Seguimos adelante con todo el humor, entretenimiento. ¿Qué tal? ¿Cómo van? Bien, más relajadito, ¿cierto? El camino al trabajo. O ya de regreso a.

mini monólogos, porque son como una especie de monólogos lo que ya tiene. 603-6631-57, el número de teléfono para que sigan enviando su chistecito grabado, manada de tacaños, oiga, amarrados como un burro en bajada. No mandan es nada, oiga, no mandan ni agua, pues, para acá. Seguimos y además con, oiga, oiga cómo suena esto.

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1: Si tú buscas un ser bueno, no vengas a mí, porque no tengo esta virtud. 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

0: Costa Rica. Tienen buen queso, tienen buena lechita y buen asado.
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2: Qué bueno. Bueno, pues oye, seguimos adelante con todo el humor, entretenimiento que tenemos en este programa. 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Bueno, seguimos con el momento del... No, oiga, esta gente sabe mucho. A mí me gusta. El tema de la trova es algo que me llama muchísimo la atención. Oiga, pues... Ah, no, es que estos manes saben mucho. Saben... Es el orejón que... parece que en esta, en esta participación de la trova lo quieren hacer, imagínense, esta gente es cagada para eso, póngale pues cuidado, lo quieren hacer tipo reggaetón, creo, no estoy muy seguro, pero vamos a darle a esto para que suene rico.
3: ¿Popular o reggaetón?
2: A ver, suéltela.

0: carajo.
1: No importa que sea rural, a mí pónganme a Vicente, que yo con un reggaetón
0: Uepa.
1: No me tomo un aguardiente.
0: Sí, señor.
1: Pongan

0: Jiménez. Aquí peleando. Jason Jiménez grabó con Maluma.
1: Ave María.
0: La popular o el reggaetón.
1: A ver, muy bien, hombre. ¿Quién? Cuenten pues. Bueno, esto es una maravilla, de verdad. El repentismo, oiga, no hay guiones, no hay nada. Estaban ahí sentados en pleno campo con una mata de plátano detrás y haciendo este tipo de repentismo, de creatividad pura y dura a través de la música, guitarra en mano del orejón, dándole sopa y seco al otro que llevaba pinta de reggaetonero. Y hablando de reggaetón, eso aquí no suena, pero suena esto.

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0: en la vida.
1: Barato ya el pescado más barato que el huevo. Oh. El panal de huevo está a 15 mil.
2: Ajá.
1: Y 12 pescados valen 8 mil.
2: Uy.
1: Y a la que le guste mucho el huevo, el pescado también por dentro trae huevo.
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2: ¡Qué maravilla! Me encanta escuchar cada día estos motivadores. Esto sí es un coach, un coaching de motivación personal. Esto sí sabe. Pero hay otros por ahí que están contando una cantidad de milongas. Esta gente sí es influyente de verdad. Bueno, seguimos adelante con todo lo que preparamos en este programa. A mí me gusta cada vez que tengo que venir a la radio para hacer esto. Me gusta, me divierte un montón. Además vengo pensando, ¿será que la gente se va a reír con todas estas huevonadas? Seguramente que sí, que sí. Bueno, hombre, que llegó Dino Expo. Ya saben ustedes que Dino Expo es esa gran exposición de dinosaurios tremendamente enormes para que los niños, las niñas puedan llegar y encontrarse de cerca con estos animales prehistóricos que tanto les gustan, porque todo niño o niña desde pequeñito le gustan los dinosaurios, sí o sí. El que diga que no miente. Todos se han sentido atraídos por estos animales, y qué mejor que ir y verlos así en tamaño real de cómo eran verdaderamente estos animales. Pendientes de la radio, porque estaremos llevando algunos, más que nada para que vean el show de los dinosaurios y puedan contarlo en la radio. Si no, no les vamos a dar la entrada. Bueno, ¿qué pasa? Que seguimos con el humor. Atención con esta canción.
4: El hombre que tiene aretes es una mujer más.
2: Ave María.
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2: arriba. No, me queda tan pendejo. Oiga, hay humor de humor. Hay humor rápido como este, que tardó nada prácticamente. Pero vamos con otra, una española, una gallega que anda por allá en Colombia y se ha hecho famoso gracias a repetir como una lora todo lo que hacemos, lo que somos, lo que decimos, y decir no sin decir no en nuestro país, en Colombia. Vamos a ver cómo es.
5: Formas de decir no en colombiano. Sí, hágale, ahí vamos cuadrando. Toca esperar a ver qué pasa. Ve, si voy a dar una vuelta y ya vengo. ¿Ves? No, vaya peine un huevo mejor. Suerte es que le digo, y gana este. ¿Qué dijo, Navidad? Vaya más bien y se acuesta. Déjame, yo pienso. No, Spiri, negativo al civil. No, mijo, ni por el putas ni cagao que estuviera. Y mijos, suerte es que les digo. Formas de decirlo.
2: Esas son las formas que tenemos en Colombia. Evadimos muy bien el poder decir que no. Ya saben que cuando le dicen que no, la gente se enoja completamente porque sienten que es un rechazo. Por eso somos tan hábiles y hemos utilizado el lenguaje o los sinónimos, o hemos encontrado otro tipo de palabras para poder decir no sin decir no. Así que suertes que les digo, y nos vamos con esta sanganería. Yeah.

0: Si lo que tienes delante es la matrícula de otro coche, es porque estás en el atasco.
1: Uno viene a China queriendo escuchar a los chinos hablar en chino.
2: Lógico.
1: Y mentiras que esto es lo que se encuentra.
2: A ver.
1: ¿What?
3: Marica, hijo y puta, conorea, chupapito, chiquito, cacoro. Monita, mamacita.
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2: Buenísimo. No, tremendo. ¿Por qué será que siempre cuando uno se hace amigo de un extranjero, lo primero que quiere enseñarle es toda esa vulgaridad nuestra? Pero también cuando llegamos a un país, automáticamente aprendemos las vulgaridades del país. ¿Sí o no? ¿Sí o no? Eso siempre pasa. ¡Ah, qué maravilla! A mí me gusta escuchar todo esto. Oiga, no vamos con el parcero, vamos con John. Ya saben que John forma parte de nuestra familia. Johncito, te queremos mucho y este programa es tan tuyo como mío. Por eso, tú sigue alimentándolo a través del 603-66-3157. Oiga, por aquí está John, póngale cuidado.
4: Están dos amigos charlando, entonces uno le dice al otro: el viernes pasado contraí matrimonio.
2: Uy.
4: Le contesto: ¿contraje? Pues claro que contraje, no iba a ser en sudadera, oye.
5: ¡A la hora! ¡Moreno está!
2: Ay, John, te vamos a presentar al moreno, hombre. Bueno, John Salazar, nuestro parcero aquí local, que tiene ahí el humor a flor de piel.
5: El moreno está.
2: Nos vamos con otro en la juega. Ahí va, filas.
4: Y una vez una viejita en el carro. Pero a culo alzado, pero al soco.
2: Opa.
4: La para la policía.
2: Ah, hijo de madre.
4: Uy, abuela, andamos como rápido. A ver, por favor, los papeles del carro.
2: Ópale.
4: Ay, no, mijo, se me quedaron. Uy, ¿cómo así? El pase. Ay, mijo, se me quedó también. Uy, abuela, pues creo que va a tener que darme una mordidita. Pues era una mamadita porque también dejé los dientes.
2: Ave María. Qué sanganería la de este muchacho.

0: en live. Oiga, vea, ahí se me metió ya el Spanglish. Bueno, así como John, pueden grabar su chistecito y enviarlo al 603-66-3157. Pilas, pues. Bueno, ¿el qué? Ah, ¿qué otro? Ah, le están cogiendo el gustillo. John, ya no puede mandar dos, tiene que mandar tres. Póngale que... Póngale quick y ahí vamos con el otro, póngale.
1: Ajá. Una vez una señora que se compró una lora. Entonces el vendedor le dijo, lo único malo de esa lora es que ella vivió en un burdel.
0: Ay,
1: no, no, no, tranquilo, déjamela así. Se lleva la señora la lora para la casa. Cuando llega de la casa, la lora es que... ¡Ah! ¡Nueva casa! ¡Nueva madame! ¡Guau, la señora cagada de la risa! Al mediodía llegaron las hijas del colegio y ahí vimos la lora. ¡Nueva casa! ¡Nueva madame! ¡Y nuevas pufas! ¡Guau, las chuladitas copiadas de la risa! ¡Ay, vamos a ver cuando llega mi papá! ¿Qué va a decir esta lora? ¡Pum! Por la noche llega el papá de las muchachas y la lora. ¡Nueva casa! ¡Nueva madame! ¡Nuevas pufas! ¡Y los mismos clientes! ¡Quiero don Caliche!
2: ¡Y al revés! ¡De los
0: bien, John, un éxito. Ave María. Muy bien Oigan lo que están escuchando ustedes.
3: ¿Qué tiene de culichu, pao?
0: Bajo.
3: Que no tengo yo.
0: Úpale.
3: Con la espalda bien derecha y la nalga en otro pantalón. Amigos de Diversa Radio 96.7 Madrid, España, les saluda John Jairo Pérez. Y aquí en Diversa Radio suena mi música. Ahí.

gracias, hombre. Aquí revivimos o mantenemos, pues, en el oído y en el corazón de la gente todos esos talentos colombianos y no colombianos, porque ahí teníamos a María la Española, que la recibimos con todo el cariño del mundo, y que haga humor con nuestra cultura, con nuestro lenguaje, con nuestras comidas, con todo, nos parece maravilloso. Bueno, chavales, a ver, que lo que a ustedes les gusta la música.

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18: Viva el Espíritu Santo y que chimba sos. Amén.
19: Viva Richie, mi amor, usted está muy perdido.
18: Ve, ¿y vos quién sos?
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¿Cómo están todos y todas? Nuevamente aquí a hacernos compañía. Bienvenidos al Parche Colombiano, donde venimos a sentirnos más requete orgullosos de lo que somos, ¿sí o no? ¡Ay! Toda la gente linda que se conecta, que mantiene ahí en nuestro dial, en la FM, en la 96.7, por allá en Oporto, por allá en Getafe, en Villaverde, el viejo Nico más contento. En todos los distritos, a donde llega nuestra señal FM. Y si no, pues ya nos tienen en su celular, mijo, por eso nos escuchan en toda parte. A la mejor Adiversa Radio. Un saludo muy especial para todos. Oiga, ya jueves, 21 de mayo, 30 grados centígrados ahí en Madrid. Aquí estamos apenas a 27. ¡Ay, qué rico era ese solazo! Recuerde nuestra línea activa, 603-6631-57. 603-6631-57, para que charlemos. Para que manden sus mensajes. Para que se inscriban a la ruleta de premios. Para que ganen lechona Don Harold para el fin de semana. ¡Rica la cumbia! Ya saben, pues, aquí comienza el Parche Colombiano para sentirnos como en casa.

0: Así comienza la buena música. Oiga, ya comenzaron a mandarme los mensajes.
1: ¿Tú qué sabes?
0: Ya están todos activos con Lechona Don Harold. Sigan mandando ese mensaje de voz, la nota de voz. Yo quiero lechona de Don Harold con el nombre. Papito dice, al fin de semana, a ver, a comer lechona. 603-6631-57.

0: Oye, ¿ya probaron la lechona de Don Harold? A todas les está gustando y encantando esa ricura. Imagínense que se alborotó esto. Ya les muestro y verán, se alborotó la vuelta.
1: Ay, ay, ay, yo quiero lechona, Don Harold.
2: Yo quiero lechona, Don Harold.
3: Mira, jefe, yo sí quiero mi porción bien grande de lechona, Don Harold. Me quedaré esperando que me la den.
4: Hola, buenas tardes. Me llamo Juan Camilo y yo quiero lechona Don Harold para este calorcito tan rico que hace hoy en Madrid. Gracias. Ey, ey, ey, me llamo Juan Camilo, yo quiero lechona Don Harold, por favor, ayer también lo maté. Gracias.
5: ¡Pata, Pepe, Giovanni, papi! Yo quiero comer lechona de Don Harold.

0: Yo quiero lechona de un jarol.
1: Hola, buenas tardes, me llamo Caterine. Yo quiero la lechona de Don Jaro, muchas gracias.
2: ¡Ay, ay, ay! ¡A repartir lechona, pues! Sígueme mandando esa voz, esa nota de voz, con el nombre, diciendo yo quiero lechona de Don Jaro. Es una delicia, para que no se la pierdan el fin de semana. Saludando especialmente a Dianita.

Qué rico saludarlos a todos y saber que están ahí conectaditos a la mejor, a Diversa Radio, Felipe Duque, aguantando sol por allá, el viejo Reinel Moncada. Qué alegría saludarlos a todos en esta tarde tan hermosa, tarde de jueves. Gozando y disfrutando de lo mejor, de lo mejor. 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Les tengo chismecito, les tengo cositas. Me siguen llegando mensajes, me siguen escribiendo al 603-6631-57. De una vez los inscribo a la ruleta millonaria. Sigan mandando esa nota de voz mía para que se vayan a comer lechona. Y aquí seguimos con la buena música, ahorita los sigo saludando. Les vengo con chismes, como siempre, con cositas de nuestras raíces. Disfruta de la mejor Diversa Radio, aquí al Parche Colombiano, para sentirnos como en casa.

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1: Oiga, pues lo que llegó a Madrid. Más de 120 dinosaurios. Oiga, en escala real, ¿cómo serán de grandes? ¿Cómo será eso de inmenso? Con efectos especiales. Y la verdad, ¿quién de nosotros de niño, de adulto, de viejo, de toda hora, hombre y fue madre, no ha querido gozar, disfrutar, conocer un hermoso dinosaurio?
2: Sentimiento.
1: Esa época, hombre, que siempre nos la han contado, hemos visto pero en foticos, en películas. Y llegar ahí a España, hombre, a Madrid, ¡qué rico! ¿Saben qué es la vuelta? No es toda la semana, es solo viernes, sábado y domingo. ¡Ay, papá! Así que pongámonos pilas porque ya comenzó el 16. Sí, señores, comenzó esta semana, mijo.
3: Como hombre reconozco que fui.
1: Entonces háganle pues para que vayamos.
3: Estoy perdido.
1: Allá al Centro Comercial Xanandú.
3: ¿Y qué hacer para ganar?
1: Sí, señores, dentro de la gran carpa jurásica, mijo. Allá frente a Decatlón. Eso es inmenso, eso es grandísimo. Para llevar a los niños, para que ellos gocen. No, mentira, ¿será que uno de grande no gozará eso tan bacano, hermano?
3: Pero no tengo vida.
1: ¡Qué rico, ya saben pues!
3: Fui.
1: Ay, ay, ay, más de 120 dinosaurios, mijo. No se la pueden perder. Es el plan familiar más salvaje que llegó allá al verano, mijo. A gocear y disfrutar en familia. Sí, señores.

0: Un saludo muy especial. Oiga, desde Playa del Carmen, México. Carlos Flores. Oiga, qué bacano desde... Oiga, si vea hasta donde llegamos. Diversa Radio, la mejor música latina tropical. Su amigo de siempre, Camilo Flores. Carlos Flores.
1: Razón.
0: Desde México, papito, Dios lo bendiga.

0: estaba Oscar de León con ese clásico Sigue tu camino.
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0: Eso sí es clásico de clásicos.
1: Gracias, Josie Esteban.
0: Josie Esteban, Vicosí. La patrulla 15.
1: Claro, Vicosí.
0: Un buen mensaje para la juventud.
1: Los mensajeros.
0: Blanca.
1: La sana diversión.
0: Sonando aquí en el Parche Colombiano en diversa radio para sentirnos como en casa.
1: Y sigue con fuerza.
0: Seguimos con nuestros oyentes. Oiga, subiendo la temperatura.
2: ¿Ves que papi, bien o no? Mijo, un calor tenaz, huevón. Tenaz. Impresionante, papi.

por las calles de Madrid en su furgoneta, aguantando solecito, mijo. ¿Sabes que me reporta el clima todos los días? Hace mucharejo. Reynel Moncada también va por allá en su camioncito, hombre. Ah, pero qué ricura de solazo, ¿sí o no? El fin de semana a tirar piscina, mijo. Se siguen inscribiendo al 603-6631-57. Siguen mandando sus mensajes. A comer lechona, mi papá. Y aquí seguimos gozando y disfrutando. Hombre, recordando las raíces de Colombia. Yo no sé si de otras partes también. Pero sí, habían tantas cosas que eran tan, o sea, tan normales, que no pasaba nada. Y cosas que uno decía, hombre. Por ejemplo, ¿se recuerdan cuando se iba al estadio? Cuando estaban tan de moda las plazas de toros, las corridas de toros. Acá en Colombia, por ahí en los llanos, las fiestas de coleo y toda esa cosa. Papi, ¿qué no les faltaba? Colgadito ahí en la nuca. Hombre, una bota de cuero, ¿ustedes se acuerdan? Ay, yo solo la cargaban de guaro, papito, una cosa de locos, mijo, de whisky, lo que le echaran, hasta chicha le echaban a esa vaina, mijo. Usted abría la boquita, papi, eso lo ponían arriba y usted la apretaba y salía ese chorro. La bota de cuero, ¿sí se acuerdan? ¿La tuvieron? Yo me acuerdo, mi tío Toniel la mantenía por ahí colgada al lado de la escopeta cuando se iba a cazar. Decía que llevaba agüita. Oiga, mi mamá Inés, por allá al lado del tío Toniel. Ay, hombre. Oiga, la olla a presión no existía. Eso poquito a poco se fue familiarizando. Hasta llegar a la olla express. La moderna. Esa que es de todo, hace de todo. Asa, cocina. Lo único que falta es que lave los platos. La freidora de aire. Eso trae de todo, sirve para todo. ¿Y antes qué era? Oh, una ollita de barro. Uy, pero oiga, ahora que me acuerdo. Esas comidas en leña y hechas en ollas de barro. Esos frijoles. Uy, eran únicos. Ese sancocho hecho en barro. Un sudado hecho en olla de barro. ¡Qué elegancia! Lo bien que sí. ¿Ustedes se acuerdan en qué se mantenían las cosas frías antes de existir la nevera, los refrigeradores? Eso era una cajita. Le decían el botijo. Un botijo. Oiga, traiga el botijo. Una cajita, mijo. Ahí con un plastiquito. Ahí era donde enfriaban las cosas. Para mantener el agüita fresca. Oiga, los enlatados, ¿a quién le tocó? Cuando traía una llavecita, ¿ustedes se acuerdan? De una llavecita toda bonita que traía. Enroscaba uno eso. Ah, qué bonito, ¿cierto? Oiga, recordar esas cosas. Esos abanicos que usaban las abuelas, las tías, unas gaitas de madera inmensas, las abrían y echaban a ir un berraco. El relojito de arena que mantenía el abuelo allá encima del aparador, allá en el escaparate. Ave María, qué cosa tan linda recordar todo esto, ¿cierto? Ave María. Y oiga lo que se viene. Luis Mateus. A ritmo vallenato, quiéreme. Uy, me acuerdo, en la cubierta de Leganés, el binomio de oro de América, el próximo 9 de octubre. Qué lindo, qué bello, hay tiempo para que, mejor dicho, reserven desde ya. Pero para que compren la boleta, mijo, para que vayan a ver al binomio de oro de América. 9 de octubre, cubierta de Leganés.

0: Ya saben, 9 de octubre en cubierta de Leganés. Espectacular binomio de oro de América. Hoy va acompañado. Y aquí seguimos sonando. A las 7 y 49 de la tarde con 31 grados centígrados ahí en Madrid.
1: Con que lo perdiste.
0: Aquí llega Leonardo Marín.
1: Sí, señor.
0: Oiga, pues.
1: Ya está el empleo.
0: La buena historia del desempleado.

0: tampoco.
1: Oiga, como todo buen colombiano. Echao pa' adelante, mijo.
2: Ahora la que está llevando con tanto que sabe y está trabajando.
1: No nos dejamos por ninguna, ¿sí o no? Ahí sonaba Leonardo Marín con eso tan bacano que se llama El Desempleado. Gozándolo y disfrutando aquí en el parche colombiano. ¿Qué colombiano no se identifica con esa canción? Que somos para lo que sea, para las que sea, ¿sí o no? Ay, hombre. Recordando aquellas cosas, hombre. ¿Ustedes recuerdan? Primero, habían campanas por toda parte. En las iglesias, en las casas, en los restaurantes, en toda parte habían campanas. ¿Por qué sería que las quitaron? ¿Qué sería lo que haría esta frecuencia, hombre, auditiva que la quitaron? ¿Quién sabe, cierto? La reemplazaron por los timbres. Diversidad de timbres, diversidad de soniditos, alarmas. Y la campana desapareció, oiga. ¿Recuerdan cuando no había energía eléctrica? Eso se hace por ahí en la época de UPA. Las caperuzas, aunque todavía existen, todavía están, en las fincas las hay. Buenas caperuzas, unas lámparas todas lindas, desechaban petróleo. Una mecha, esa misma mecha, del mismo fogón de petróleo, en el que cocinaban el maíz para las arepas, en el que hacían la guapanelita, quedaban esas ollas ahumadas, tiznadas, negras. En ese fogón de petróleo. Ay, hombre. La caperucita ahí al lado del fogón de petróleo. Sí, señores, hombre. ¿Ustedes recuerdan cómo era la báscula en tiempos pasados? ¿Cómo era esa báscula? Era una, o sea, le decían, unos le decían la romana, la tal báscula. A un lado tenía un trozo el berraco de hierro. Un pedazo de hierro que no alzaba nadie. Y al otro lado era una coquita donde usted medía las cosas. Una romana. Ah, me acuerdo cuando yo iba a Telefax a mandar un fax. ¿Sí recuerdan? ¿En qué época? Eso ya no es cada uno en su casa, mijo. Hágale, derechito. Cuando mandábamos telegramas en Telecom. Ay, ay, ay. Ese sobrecito blanquito con azul. Urge verlo pronto. Oiga, urge verlo pronto. Si pillan que los siempre los hemos cometido. Y yo burlándome de mi papá que porque dijo suba para arriba, que porque baje para abajo. Y vea yo diciéndolos a toda hora. Es que todos los cometemos, ¿sí o no? Colombianadas, papi, somos colombianos. Y hablamos al derecho al revés, ¿sí o no? Oiga, ese dedal, el que usaba la abuelita, el que mantenía allá, donde llegaron las galletas una vez en diciembre, esa coquita redonda o ese frasco grande, pura lata, mijo, de las galletas Noel. Ahí estaban esos dedales con el que cosía la abuelita, mijo, para no chuzarse los deditos. Oiga, todavía existen los calzadores, ¿cierto? Para ponerse usted los zapatos, que para que no arrugale la atrás, que para no porrearse el talón. Cuando se podía fumar en restaurantes. Eso no importaba, no, pues no habían reglas. Usted fumando y el otro comiendo al ladito, no eran buenos, ¿cierto? La comida chatarra que servían en los colegios, en las escuelas. Todo eso ya desapareció. Oigan, no usar el cinturón de seguridad. Después de que hubo tanto muerto, tanto accidente, ahí sí, obligatorio cinturón de seguridad. Todas esas cosas pasadas, hombre, que pues, mejor, menos mal las organizaron. Y aquí llega Miltiño, complaciendo a Martica, dedo de guante. Lo escuchas, lo disfrutas aquí, en Diversa Radio, la 96.7. El parche colombiano con DJ Giovanni, para sentirnos como en casa.

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9: 8:09 de la tarde.
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9: Y aquí llega Rodolfo. Mucharejo, si le gusta acompañarnos. Aquí suena la mejor música para la mejor gente que son todos ustedes. 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

artista. Fue como comenzó su carrera musical, interpretando boleros como Cinco Haces, La Pena de mi Viejo. Uy, en estos días lo colocamos, que ya se acerca el Día del Padre.

saludo muy especial para Ana Milena. Para la gente bonita allí del edificio Acrópolis, donde está Dianita laborando. Todos los que me escriben, los que se conectan, los que me piden musiquita, mandan mensajes. Aquí estamos gozando y disfrutando de la mejor. De diversa radio, ganando premios, pasando rico, recordando cosas de nuestra infancia, de nuestra Colombia. Sintiéndonos felices y orgullosos. No me canso de hablar maravillas de Colombia. Oiga, me pongo a pensar y se me vienen cosas a la mente. Como todo buen colombiano tenemos que ser agüeristas, o somos agüeristas, o así nos enseñaron, ¿cierto? Es que todos venimos de costumbres, de tradiciones, que se pasan de época a época, de generación en generación. Les conté en estos días desde cuándo viene el tamal, desde dónde viene la ruana, la historia de los arrieros, la importancia de Onda Tolima para el crecimiento de nuestro país Colombia. Y todo viene de raíces. Los mismos todas estas cositas que nos enseñaron.

así como está el Chiras. El Chiras, ese es peligroso. Yo no sé si el Sereno cabrá ahí en esos espantos. Capitán Sereno. Y siempre viene con el compañero, el Super Chiflón. ¿Cierto? ¿Somos agüeristas o no somos agüeristas en Colombia? Díganme ustedes, pues saben. ¿A quién alguna vez le barrieron los pies de joven y dijo, fue madre, ya no me voy a casar, vea, me barrieron los pies, me voy a quedar solterón? ¿A quién no le pasó? Le barrieron los pies, ya quedó solterón, papito. Oiga, no. Viene una visita pues inesperada, indeseable. Inmediatamente, ¿qué hacían? En la casa, la tía, esa la que mordía los huesitos, la que chupaba el tuétano de los huesitos de pollo. Esa tía, la solterona, la que usaba pachulí. La que en la fiesta se tomaba sus buenos guarilaques. ¿Sí o no? ¿Sí se acuerdan de esa tía? Bueno, esa tía era la que ponía la puerta, detrás de la puerta, la escoba patas arriba, que para que no llegara la visita, ¿cierto? ¿Cierto que sí? ¿Sí se acuerdan de esa tía cuando poníamos la escoba patas arriba, mijo? No, cuando se nos cruzaba un gato. Cuando íbamos caminando y se nos cruzaba un gato negro por el camino, por la calle. Por donde íbamos caminando. Papi se echaba 12,000 bendiciones. Rezaba 4 Padres Nuestros. ¿Qué? Porque mala suerte. ¿Qué? Porque se le atravesó un gato negro. ¿Sí se acuerdan o no? ¿Les pasaba o no? Puras enseñanzas de nuestros abuelitos. Puros agüeros. Pasar por debajo de una escalera sí que era maluco, papito. Eso sí que era boleta y bandera. Lo boleteaban a usted. Uy, hizo el oso. Vea. Pasó por debajo de la escalera. Aléjate, Satanás. Atrás, Satanás. Que porque pasó por debajo de una escalera. O cuando una mariposa entraba a la casa. Una mariposa grande. Es que ahí van las confusiones. Para unos fue puta, llegó la muerte. Y para otros viene visita. Si ve que son agüeros, son cositas. Oigan, la penca de sábila no puede faltar en ninguna casa colombiana. ¿Sí o no? Esa penca de sábila, mijo, detrás de la puerta de la entrada. Que para que alejara las malas energías, mijo, Ave María. No se podía regar sal. Pila, si usted regaba sal, papito. ¿Regaba usted sal? Va, se tenía que bañar con jabón, rey. ¿Qué pa' quitas esa sal? ¿Qué porque regó sal? Oiga, esas cosas que nos enseñaron nuestros padres, nuestros abuelos. ¿Regar azúcar con café? Ahí por las esquinitas de la casa, que para que llegue la abundancia. Ave María, ya pasó el 3 de mayo, el día de la Santa Cruz. Hacer ese lichiguito, ese lichigo, esa mochila llena de granitos, que para que no faltara nada, que para la abundancia. Poner los zapatos boca abajo, pilas, que eso es mala suerte. ¡Pilas!

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¡Qué rico suena el merengue! Merengue clásico con Wilfrido Vargas. Y lo sonamos aquí en el parche colombiano, que esto es para sentirnos como en casa, ¿sí o no? Bachata merengue. Aquí la escuchábamos complaciendo a Diana, que le encanta ese merengue, le encanta bailar. Oye, no la sacan a bailar, pobrecito. Ya que la saquen, mija, quéjese. A esta hora, a las 8:40 de la tarde, 8:39 minutos de la tarde, vengo contándoles buenas cositas, como siempre. Me gusta compartir con ustedes una fecha tan especial como hoy, 21 de mayo. Ya estamos en el 2026. Pero por allá en 1956, Elvis Presley, ay, ese ícono, lanza su primer álbum homónimo, incluyendo clásicos como Blue Sunshine y Heartbreak Hotel. Elvis Presley, papito, ícono. Y en 1957 fue que sacó la canción El Rock de la Cárcel. Esta semana se las traigo, se las presento, se las coloco para que la escuchen. El original Rock de la Cárcel de Elvis Presley. En el 57. Bueno, los Beatles. En 1966, un 21 de mayo, publican Revolver. ¿Y saben qué? Considerado uno de los mejores álbumes de la historia. Por ahí detrásito de Thriller de Michael Jackson, que ha sido el mejor, el más vendido, el mejor, el más bacano, el más chévere. En 1971, también por allá un 21 de mayo, Marvin Gaye lanza What's Going On, un álbum conceptual que aborda temas sociales y políticos. Así como aquí en Cuba salió Mercedes Sosa, Pablo Milanés, Silvio Rodríguez, con esta música. Pues por ahí en el 71, mijo, fue Marvin Gaye, que también le tiraba duro a esta gente, mijo, con su buena música social, letras sociales. En 1984, un poquito más reciente, Bruce Springsteen publica Born in the USA, uno de los discos más vendidos de la década. Oigan pues, Bruce Springsteen, en el 84. En el 96, 21 de mayo, Metallica lanza Load, su sexto álbum, notable por su cambio de estilo. Ahí fue donde empezaron con Nathan Elms, el Meders y otras canciones, ya cambiando un poquito su estilo tan metalero, tan fuerte en la música. Ya le bajaron un poquito al ritmo, a la tonalidad. The Unforgiven también salió en ese álbum, fue en el 96, porque uno de los primeros álbumes que sacaron fue Master of Puppets, Maestro de Ceremonias, se llamaba. Oye, eso sí era fuerte, era una cosa de locos. En aquella época, que le gustó el metal, el que vivió esa época, tremendo, buena historia metálica. En 1964, Bob Dylan graba Mr. Tambourine Man, himno del movimiento hippie. Oigan pues, Bob Dylan, papito, en el 64, por ahí cuando estaba de moda, mijo, ser hippie. Mr. Tambourine Man, ya lo saben pues, es el himno del movimiento hippie. En 1970, John Lennon compone y lanza, oiga, solo en 10 días. En 10 días compuso y lanzó tremendo éxito, Instant Karma. Ahí les cuento, bueno, tengo mucho más para contarles, pero no, vamos a escuchar música. Tanta cháchara. Ah, pero qué rico hablar de todo esto.

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1: Y aquí llega la agrupación Opus. Vive la vida en vivo, Life is Life, sonando en el parche colombiano, para sentirnos como en casa, y devolviéndonos a esa época. ¡Gózatelo!

Esa es la máquina del tiempo, la que colocamos aquí a volar, a rodar, mijo, y la que nos lleva a esas décadas inolvidables. Donde sonaba esa música y fue madre que... Mejor dicho, aún la escuchamos y nos pone a vibrar. Ana Milé del grupo Nietzsche, por aquí me lo pidieron, ya enseguida suena. Qué rico que están conectaditos ahí siempre, escuchando la buena música y pidiendo buenas canciones. Y nosotros hablando de Colombia, de nosotros mismos, de cuando éramos chinos, cuando éramos jóvenes y bellos. Y hablar de toda la tradición colombiana, de cómo nos interpretamos para todo, de cómo nos expresamos para todo, de todas esas palabras que utilizamos, esos verbos, esos adjetivos calificativos, esos pronombres, que a veces arrejuntamos dos y tres pronombres juntos.

que vea. Ave María, somos los colombianos. Como cuando a usted le mienten. O sea, le dicen mentiras en un país, en otro país, en otra parte, usted dice, oye, me estás mintiendo. Por favor, no me mientas. Siento que así sencillito decimos. Ah, mentiras, papito. ¿Cómo dice el colombiano? Por favor, no me mientas. ¿Es que usted cree que yo nací ayer o qué? Dígame, a ver, hombre. Venga, métame el dedo a la boca. A ver si tengo dientes de leche. Yo nací una noche, sí, señores, pero no anoche. Vaya que le piquen caña. ¿Usted me cree bobo? No, papito, cuando usted iba yo ya venía tres veces. Vaya con ese manto a misa. Sí, señores, con ese pastelito a otro miquito, mijo. Vaya, récele a otro santo con esa oración. A mí no me la diga. A otro perro con ese hueso, mijo. Mejor dicho, mejor cuénteme una de vaqueros y se la creo más. Ay, tiene más cuentos que los hermanos Green. ¿Cómo la ve, pues? Le ganó a Cosiaca. Papito, vea, se le está creciendo la nariz. Pilas, pues, ojo con eso. ¿Sí? Ah, bueno. Hágale que yo le creo, hágale, pues. Hágale que ya vuelvo, doy una vueltita.

¿Sabe qué, parcero? Deje de hablar paja, hermano. Ya está hablando mucho popó, mucha caca. Deje así mejor, deje así.

0: Cuando están discutiendo, mejor dicho. Cuando le están alegando y usted ya tiene como pereza escuchar. Ay, ya, ya, no aleguemos más. ¿Usted cómo dice? Ay, no aleguemos más. Yo no quiero discutir.
1: No, usted no dice así.
0: El colombiano dice: vaya que lo lamba un sapo, papito. Vaya a ver más bien si la marrana puso los huevos. Papi, vaya a dormir más bien. Orina y se acuesta. Orina y se acuesta y se va a dormir. Vaya, mire a ver si está lloviendo para arriba. Vaya a ver, va, mire.
1: Vaya a ver dónde es que las garzas ponen el nido.
0: Hombre, el colombiano para hablar es único, ¿sí o no? Vea pues, aquí viene Ana Milé del Grupo Niche para Lisney. Complaciéndolos. Sonando la mejor música aquí en el parche colombiano para sentirnos como en casa.
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0: La gente linda de San Martincito.

0: 8:57 minutos de la tarde, hora de despedirme. De decirle gracias ahí por estar siempre conectaditos a la mejor diversa radio. Ya están inscritos para comer lechona. Estén pendientes a ver.
1: Muere la vieja Estela.
0: ¿Quién es el que gana y de dónde va a ir a comer lechona, don Harold?
2: Su adoración.
0: Oiga, y aunque no podemos cambiar lo que hemos hecho, nunca podemos arrepentirnos del pasado, papito. Nunca podemos hacer nada por lo que pasó. Pero ¿sabe qué es lo que importa? Lo que hagamos en el presente y para el futuro, mijo. Lo pasado pisado. Importa es como pensemos, como cogemos las cosas. Ya pasó, qué carajo, vamos es para adelante. Con buena actitud como todo colombiano. DJ Giovanni, los quiere mucho. Nos escuchamos mañana a partir de las 7 de la tarde, fin de semana, para gozar y disfrutar en la mejor Diversa Radio 96.7, en el parche colombiano, para sentirnos como en casa. Cuídense mucho. Feliz descanso. ¡Chao!

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9: 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Ay, oye, ojito, tú sabes.
10: Sí, sí, sí.

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